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17: Es la hora 21. 19 minutos.
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1: Es la hora 21. 57 minutos.
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1: Es la hora 22.
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6: Es la hora 22. 48 minutos.
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26: Es la hora 23:34.

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8: Es la hora 0:11 minutos.
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10: Es la hora 0:52 minutos.
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0: ¿Sabes qué es lo peor? ¿Tú crees que yo sufro? 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

0: Gracias. Gracias, Beto. Muchas gracias. Es un placer estar aquí. Gracias. Buenas noches.
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1: Es la hora 1:29.
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13: Es la hora 2:14.
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1: Es la hora 2:51 minutos.
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4: Es la hora.
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11: Es la hora 3:36 minutos. 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
1: Es la hora 4:21.

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2: Es la hora 4:52 minutos.
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9: Es la hora 5.
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acércate al receptor, trae la pava, no sé, acomodate como puedas. Y si no podés porque estás trabajando, me mandás un mensajito y lo escuchás después.

Bueno, elegí este tema porque voy a hablar sobre un libro de una persona que estuvo aquí en el programa en otro momento. Ella se llama Vanina Joyhead. Ella es madre, puericultora, especialista en lactancia.

0: mayor quería estudiar publicidad. Sostuve esa idea durante toda la secundaria y al terminarla inicié la licenciatura en esa profesión que desempeñé durante 13 años de mi vida. Hasta que fui mamá, dice ella. Es una carrera muy demandante y con horarios alocados, bastante poco compatible con la maternidad. Cierto es que incluso antes de ser madre estaba algo cansada y aburrida, pero no podía dilucidar a qué otra cosa podría dedicarme. Eso fue lo que estudié y de lo que trabajé toda mi vida, hasta que fui mamá, dice Vanina. Con la maternidad llegó también la toma de decisiones importantes, como la de renunciar a mi trabajo y dedicar mi tiempo completo a la crianza de mi hija durante sus primeros años. Y junto con esta nueva etapa de cambios, llegó también la idea de iniciar una nueva carrera, la de puericultora, una especialización en lactancia y crianza. Nunca imaginé que a partir de la maternidad nacería mi verdadera vocación, pero así fue. Paro un minuto acá para decirte algo. Es a lo que a veces, a lo que siempre hablamos acá en Actitud, que tiene que ver con esto del propósito de vida. Uno a veces no sabe lo que es, qué es lo que lo apasiona, o qué es lo que verdaderamente hace con esa sensación de que el tiempo no transcurre. Eso es el propósito. Que te sale bien, que te sentís feliz, que no estás esperando el viernes, y que además, bueno, ganas dinero. Sigo con lo que la presentación de Vanina Joyhead. Dice, mi marido tuvo la idea de crear una página en Facebook, una comunidad en la que yo pudiera transmitir ciertas ideas sobre maternidad, crianza y lactancia de una forma especial, con un estilo personal y diferente al que habitualmente encontramos en las páginas sobre estas temáticas. Y así, con la intención de hacer algo disruptivo, con humor ácido, pero a la vez con mucha seriedad a la hora de comunicar, fue que nació Duérmete, Hannibal, y esto era en noviembre de 2012. ¿Y por qué Duérmete, Hannibal? Bueno, el nombre es una parodia del libro Duérmete, niño, del doctor Edward Stivell, a través de la que buscamos dramatizar el estrés, el desapego, la inseguridad y las potenciales consecuencias emocionales ya comprobadas. Vuelvo, esto lo voy a poner con un resaltador, escuchen bien. Las potenciales consecuencias emocionales ya comprobadas por la neurociencia. ¿Qué puede provocar todo esto en nuestros hijos? La aplicación de este método para enseñarles, entre comillas, enseñarles a dormir a fuerza de llanto. Esas consecuencias llevadas al extremo con sarcasmo están representadas por Hannibal Lecter, el asesino serial del film El silencio de los inocentes, un perfil con severas carencias afectivas en su crianza. Hannibal es el resultado completamente opuesto a una crianza responsable y consciente, que es la que queremos transmitir en este libro. ¿Está claro esto? ¿Hasta acá? Bueno, de esto trata este libro. Es de la contraparte a esa concepción que se tenía de que a los niños había que hacerlos dejar o dejarlos llorar hasta que se durmieran y así aprendían. Porque si no, se hacen consentidos, porque tienen mañas. Quiero que escuchemos esto, por favor. Por favor. Pero antes de seguir, vamos a hacer una pequeña pausa. Y si alguien quiere el libro, le vamos a decir a Juanita que nos diga cómo. A ver, Juanita.
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0: Bueno, les cuento que Juanita al principio decía yo no leo. Bueno,

Yo no hago, sí, está bien, ¿cómo no? Y a medida que me fue viendo, se fue lanzando y ahora le encanta hacerlo. Búsquennos en YouTube. Griselda Kilian, ahí nos buscan, hacemos cosas, hablamos, hablamos de distintos temas. Mi nieto, que es más chiquito, a veces no quiere. Y les cuento algo rápidamente, antes de ir a hacer la música y a la pequeña pausa comercial. La otra vez tuve, yo creo que ya se los conté, pero tuve la idea de que él lo hiciera el programa igual, que lo grabara, y medio lo presioné con el tema de que yo acá tienen un celular que yo les presto un rato. Después en la casa no tienen celular, con unos jueguitos que están permitidos. Bueno, le dije, lo extorsioné, si vos no lo haces, yo después al fin no te doy el celular. Bueno, la cuestión es que lo hizo de mala gana, qué sé yo, salió todo mal. Lo tuve que borrar. Y yo estaba ofuscada. Entonces ellos se fueron a la cocina y ella le dijo a él, pedile perdón a la Willy. Yo soy la Willy. Él viene a pedirme perdón. Y yo me di cuenta en el momento que lo vi que me equivoqué. Me agaché, me arrodillé y le dije, la equivocada soy yo. Porque eso no te, eso es una idea mía y vos no tenés obligación de hacer eso. Si no te gusta, no lo haces. Vos venís acá a jugar. La Willy quiere hacer esto y vos querés jugar a la pelota. Entonces, yo te pido perdón. Me abrazó con tanta fuerza ese nene. Me dijo con ese abrazo, me dijo todo. Entonces, aprendemos muchas veces de los niños. Quiero dejar esto porque yo también me equivoco y muchas veces. Así que eso, simplemente y no tan simple, ¿eh? Vamos a escuchar musiquita. Escuchamos este tema que me encanta, que me encanta. Ya vuelvo, ya vuelvo.

0: hacemos una pausa. Prepárate.
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3: Es la hora 5:18.
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1: Hola, Gris. ¿Cómo andás, muñeca? Jorge te saluda y les saluda desde la ciudad de 9 de julio, actitud positiva, aquí en 9 de julio con lluvia. 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

0: Bueno, como estábamos compartiendo en el bloque anterior, el libro es de Vanina Joyhead. Si alguien quiere ese libro, me lo tiene que pedir. Nada más, ni nada menos. Porque puede haber muchos oyentes que no son en este momento, no están transitando la paternidad, pero hay muchos otros que tal vez sí. Y este es un libro, un gran libro para orientar a los papás y a las mamás. Yo voy a leer este párrafo, tiene títulos muy buenos, ¿eh? Este título dice Llorar para dormir. A ver qué les parece, ¿eh? Si están de acuerdo.
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0: Bueno, dice, todos los seres vivos nacemos sabiendo dormir. Es una necesidad vital. Si no dormimos, sencillamente nos morimos. Por eso es ridículamente falsa la idea de que a los niños se les debe enseñar, entre comillas, a dormir. El punto es que los niños nacen con un sistema nervioso inmaduro y en lo que respecta al sueño, esa inmadurez se refleja en ciclos de sueño más cortos y en los despertares nocturnos. Llevados por el agotamiento y la desesperación, muchos padres compran la teoría y el método, método entre comillas, que propone enseñar a dormir a los niños en tiempo récord y que naturaliza el hecho de que para aprender a dormir es necesario llorar. ¿Lo digo de nuevo? ¿Lo escuchaste? Dice que naturaliza el hecho de que para aprender a dormir es necesario llorar. El doctor Ferber lo hizo en los Estados Unidos allá por los años 80 y más tarde el doctor Stivell lo copió y difundió su conocido Duérmete Niño en España y varios países de habla hispana. Numerosos estudios neurocientíficos han demostrado que el llanto prolongado en un bebé pequeño, prolongado entre comillas, se considera a partir del segundo o tercer minuto, produce la liberación de la hormona cortisol, llamada la hormona del estrés. Esta hormona tiene efectos altamente tóxicos para el cerebro en desarrollo del bebé. Y se comprobó que cuando los bebés ya han aprendido y se duermen sin llorar las noches subsiguientes, la hormona se sigue liberando, producto del recuerdo asociado a las noches anteriores. Pero el niño se duerme sin chistar y los padres están felices con el objetivo cumplido. La realidad es que el niño solo ha aprendido que llorar no tiene sentido alguno porque nadie acude para aliviar el dolor, el miedo y el desconcierto que siente cuando lo dejan llorar. Y aunque para los padres resulte inocuo y efectivo, el llanto prolongado se relaciona con trastornos posteriores de depresión, violencia, baja autoestima, ansiedad, síndrome de estrés postraumático, entre otros. Acá hay un blog para leer algo más, pero no lo voy a compartir acá porque es medio largo para poder leerlo. Me quedo pensando yo también. Porque Vanina Joyhead, la autora de este libro, dice que ella ha hecho recopilaciones de otros autores y cuando fue mamá empezó a escribir en una página en Face con la ayuda del marido, ¿no? Y entiende que hay padres, madres que están tironeados por lo que han leído o aprendido o le dicen y su situación, porque es verdad que uno llega a un punto en el que cuando su hijo no duerme uno no sabe ya qué hacer, ¿no? La realidad es esto que estuvimos hablando. Si alguien quiere el libro, me lo pide. Sí, repito, ¿eh? Acá hay una frase de Rosa Jové que dice: ningún niño se despierta porque quiere ni para fastidiar. Todos venimos preparados para despertarnos unas 9 veces por noche. La única diferencia entre ellos y nosotros es que nosotros ya dominamos esa técnica y ellos no. Aprenderla es un proceso evolutivo. Dele tiempo a su hijo.
1: Tengan todos un lugar, vamos todos a ayudar.
2: Todos los niños del mundo merecemos un lugar.
0: Bueno, acá estoy y digo que vamos a escuchar un poquito de música y antes de eso quiero que le pidamos a Juana que nos diga, a ver si alguien quiere el libro, ¿dónde tienen que mandar el mensaje?
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0: Muy bien, Juanita. Le voy a mandar hoy un saludo, un abrazo muy, pero muy grande a Norma. Norma es una oyente de la localidad de Chivilcoy que se contactó conmigo, una grande, de verdad, una mujer con toda la entereza del mundo para llevar adelante su problema de salud y a pesar de todos sus problemas, canta. Así que un ejemplo de vida, Norma Pose. Va para ella mi abrazo, mi admiración, mi respeto y mi reconocimiento por ser como es. Rodeada de su familia, sigue extrañando a el amor de su vida, a su marido, que ha fallecido. Bueno, cuando escuché el relato y realmente me quedé conmocionada y por otro lado agradecida porque se contactó conmigo y siento esa sensación de que, bueno, actitud positiva llega a montones de lugares y a algunos lugares hace más falta que en otros, ¿no? Digo, yo no sé. Vos me lo dirás después. Así que vamos ahora a hacer una muy, muy, muy breve pausa y enseguida, a ver qué hora es, estamos bien. Sí, sí, sí.
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0: Vamos a hacer la pausa y enseguida vengo.
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0: Pausa musical, ¿eh? Pausa musical.

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17: Es la hora 5:49.
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20: Hola, soy Nelcy de Capitán Sarmiento, amiga de Griselda. Bueno, Gri, te saludo, te abrazo. Muy lindo tu programa. Lo escuché todo porque no siempre lo puedo escuchar, vos ya sabés, por mi trabajo. Pero hoy dieron, el universo estuvo a favor nuestro y te pude escuchar tu programa entero y me encantó. Te mando un abrazo grande, te quiero mucho, ya lo sabes.

Probablemente para ustedes esa vocecita que se escuchó recién no signifique mucho. Pero para mí, no se imaginan. Lograr que la chiquita ya hable como habla y decida hablar, porque decide hablar, quiere hablar en el micrófono. Ella es mi nieta, es Juana. Bueno, así de a poco voy a lograr que todos ustedes también manden sus audios diciendo algo, porque este programa no es mío, es nuestro. Un cuentito, la sabiduría del águila. El cuento que hoy te cuento no es un cuento porque yo lo cuento. Solo es un cuento si despierta en ti algún sentimiento. Esto lo estoy sacando de una página que se llama lupian.com.ar. L-O-O-P-I-A-N. Lopian. El águila es el ave con mayor longevidad de esas especies. Llega a vivir 70 años. Pero para llegar a esa edad, a los 40, debe tomar una seria y difícil decisión. A los 40 años sus uñas están apretadas y flexibles, y no consigue tomar a sus presas de las cuales se alimenta. Su pico largo y puntiagudo se curva, apuntando contra el pecho. Sus alas están envejecidas y pesadas, y sus plumas gruesas. Volar se hace ya tan difícil. Entonces, el águila tiene solamente dos alternativas: morir o enfrentar un dolorido proceso de renovación que durará 150 días. Ese proceso consiste en volar hacia lo alto de una montaña y quedarse ahí, en un nido cercano a un paredón, en donde no tenga la necesidad de volar. Después de encontrar ese lugar, el águila comienza a golpear su pico en la pared hasta conseguir arrancarlo. Luego, debe esperar el crecimiento de uno nuevo con el que desprenderá una a una sus uñas. Cuando las nuevas uñas comienzan a nacer, comenzará a desplumar sus plumas viejas. Después de 5 meses, sale para su vuelo de renovación y a vivir 30 años más. En nuestra vida laboral varias veces vamos a tener que resguardarnos durante algún tiempo y comenzar un nuevo proceso de autoconocimiento y renovación para continuar el vuelo. Redefinir estrategias, aprender y desaprender, modificar nuestras limitantes y potenciar nuestras fortalezas. Solo el que entiende que este proceso es vital y necesario para adaptarse a las nuevas reglas de juego, logrará continuar activo en el mercado laboral. Y recuerda, nunca es tarde para cambiar y realizar nuestros sueños. La mejor vista llega después de subir la cima más dura.

Bueno, como siempre, un tiempo para escuchar, un tiempo para reflexionar. Los dejo pensar. Yo me quedo pensando en esto de que mi tiempo de renovación fue después de los 40. Mi tiempo de renovar todo, absolutamente todo en mi vida fue, creo que tan doloroso como el águila, aunque no me saqué ninguna uña. Creo que me saqué el ego, que era que me dolió tanto. ¡Oh! ¿Cómo me dolió? Yo creía que era una persona que tenía un prestigio, un reconocimiento laboral, en el ambiente laboral, alguien que se conocía mucho. Pero dejé todo y ahora estoy acá con todos ustedes disfrutando esta parte de mi vida.

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0: informa cómo leer tu factura. 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Juntos hacen el total a pagar de tu factura. Tu estado de deuda lo encontrarás abajo a la izquierda, en información complementaria.
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1: Es la hora 7. 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

0: Muy buen día, ¿cuánto? 4 minutos nos están separando ahora de las 7 de la mañana en la República Argentina de este lunes 18 de mayo de 2026 en todo el mundo. Mi nombre es Nico Yacoy, esto es Primer Round en el lindo aire de Radio Nacional, M870, hasta las
1: 10 de la mañana.
0: María Fernanda Heras, muy buen día, bienvenida, ¿cómo le va?
1: Buen frío, lunes 18 de mayo. ¡Qué fresco!
0: Sí que está fresquito, sí que está fresquito.
1: 4 grados 7 décimas.
0: ¿Eso es lo que hace?
1: Sí.
0: Ah, no, yo no lo sentí todavía, pero ahora que me lo decís empiezo a cagarme de frío.
1: Sí, está, la verdad que en todo el país, esto que ya no los había anunciado el pronosticador.
0: Efectivamente, porque ¿qué es lo que estaba viniendo? Una ola polar.
1: Exactamente. Ajá. Sí, así que bueno, todo el país con temperaturas bastante más frío de lo que habíamos tenido la semana pasada. Yo cansada, porque estuve caminando todo el fin de semana. Y aprovecho y les recomiendo. Hay una aplicación que se llama, no sé de quién es la aplicación, se llama Pasitos. Y lo que hace es, vos podés, en tu familia, por ejemplo, que se incorporen, no sé, tu mamá, tu hermana, tu sobrino, y van compitiendo a ver quién camina más.
0: Ah, mira.
1: Y te va saliendo, y vos ves cuánto caminan los otros. Y te dan
0: y vos que sos muy competitiva, salís a caminar.
1: Soy la primera, ahora les voy a mostrar, soy la primera en la lista. Pero está buenísimo, te dan recompensas que son recompensas mínimas, porque por ahí te dan una media luna cada, no sé.
0: ¿Pero una media luna virtual o una media luna real?
1: No, una pasás a buscar la media luna por algún local, pero tenés que caminar muchos kilómetros.
0: Pero y entonces es paga.
2: Con locales.
1: No, es gratis la aplicación.
0: ¿Y pero y cómo te regalan?
2: Deben tener nada, acuerdo
0: no,
2: con
0: no hay
2: locales,
0: tal cosa como una media luna gratis, ¿eh?
2: Deben tener acuerdos con algunos locales.
1: Claro. Está bien que la media luna la tenés que consumir en el local, entonces eso hace que te pidas un cafecito. Pero lo lindo es la competencia por caminar.
0: Mira vos, qué interesante. Y la media luna la tenés que ir a buscar, por ejemplo, vos que estás ahí por Palermo, la tenés que ir a buscar, no sé, a Chacarita.
1: No.
0: Y no para caminar.
1: Claro.
0: No te ponen una zanahoria, te ponen una media luna. Adelante, yo caminaría más con una media luna que con una zanahoria.
1: Que con una zanahoria. Pero ni hablar. Sí.

0: Ahí si la
1: Claro.
0: gente camina, entonces, y pues si somos un equipo, ah, esto es como la Fórmula 1, competimos entre nosotros.
1: Claro,
0: Somos un mismo equipo que compite entre sí.
1: Entre nosotros.
0: Ahí está, no me
1: gusta. Es por semana.
2: No, sumemos puntos.
1: Es por semana. Yo, por ejemplo, hoy ya llego caminados 1030 pasos.
0: Mira qué bien. Sí. Bueno, bastante.
1: Sí, sí, sí, para esta hora de la mañana. Quiero ver los oyentes.
0: Ya lo agarrás desde la mesita de luz para que...
2: ¿Cuánto sería?
0: Todo, claro, para que cuente
1: todo. Voy al baño y
0: mirá lo que se levanta. Claro, el resto de la familia está durmiendo a esta hora y ella le está sacando varios pasos adelante.
2: ¿Cuánto es en kilómetros eso?
3: Tenés que caminar siempre con el celular encima.
0: Claro, ¿y cuántas kilómetros?
1: Voy con el celular a donde vaya, voy con el celular.
0: Eso está muy bien. Que los oyentes nos cuenten entonces si caminan, si no caminan.
1: Sí, ¿sí? Esto de hacer ejercicio mínimo, aunque sea sacar al perro.
0: Sí, claro que sí.
1: Hay que caminar. Están comunicados a través del 11-3870-7485.
0: Bueno, ¿qué hay que saber? Entonces hoy lunes 18 de mayo a esta hora. Diputados debate la ley hojarasca y el régimen para zonas frías. Este miércoles la Cámara Baja sesionará en el recinto para dar tratamiento a los proyectos. La ley hojarasca propone eliminar 70 leyes que generan costos inútiles a los contribuyentes, resultan obsoletas o afectan libertades individuales. El segundo proyecto, con dictamen esta semana, restringe el universo de beneficiarios del régimen de zona fría únicamente a Patagonia, Malargüe, provincia de Mendoza, y La Puna, excluyendo a Buenos Aires, Córdoba, Santa Fe y San Luis. La justicia rechazó citar a Claudio Chiquitapia para que detalle cómo fue la liberación de Nahuel Gallo. El juez Sebastián Ramos no hizo lugar al pedido del fiscal Carlos Estornelli. Se buscaba que el presidente de la AFA responda a los interrogantes sobre la negociación con las autoridades venezolanas para la liberación y posterior regreso al país del gendarme Nahuel Gallo, que estuvo cautivo 448 días en Venezuela. El gobierno analiza nuevas sanciones contra la Superliga y espera una definición judicial sobre la AFA. El plazo para responder los requerimientos de los veedores venció este viernes a la medianoche. En Nación sostienen que la AFA tiene una apelación en trámite, mientras que la Superliga aún no activó una vía judicial. Dijeron nuevas tarifas en colectivos y trenes en el AMBA. Para el caso de los colectivos, la actualización es del 2% y pasará de 700 a 714 pesos para usuarios de SUBE registrada. En tanto, el boleto del tren tendrá un valor para el primer tramo de 330 pesos. Caso Loan, empieza la inspección ocular en la casa de Catalina y el Naranjal, donde lo secuestraron. La Justicia Federal de Corrientes ingresa nuevamente al escenario donde desapareció el niño, en la localidad de 9 de Julio. Será recorrido antes del juicio oral contra 17 imputados. Crisis en Bolivia, el gobierno busca destrabar los bloqueos de rutas y crece el desabastecimiento en La Paz. Sectores sindicales, campesinos e indígenas piden la renuncia del presidente Rodrigo Paz. Estados Unidos denuncia un intento de desestabilización. El socialismo de Pedro Sánchez sufrió su peor derrota histórica en Andalucía. Volvió a imponerse el Partido Popular, aunque sin lograr la mayoría. Obtuvo 53 bancas y deberá negociar para gobernar con Vox, que creció fuerte. El régimen de Irán amenazó a Estados Unidos con romper el bloqueo en Hormuz y aseguró que el mar de Omán será su cementerio. Nuestras Fuerzas Armadas están listas para la acción, declaró Mohsen Rezai, asesor militar del líder supremo iraní, que sostuvo que Teherán considera al cerco marítimo impulsado por Washington como la continuación de la guerra. Gastón Fiorda, muy buen día, bienvenido, ¿cómo le va?
4: ¿Cómo estás, Nico? Buena semana para vos y para todos. Bueno, lo más importante, creo, un punto alto en la agenda legislativa, lo decías vos en los títulos, sesión especial en la Cámara de Diputados, este miércoles a las 10 de la mañana, para discutir, analizar y debatir dos proyectos que envió oportunamente el Ejecutivo ya con dictamen de comisión, un dato no menor. Hablamos de la ley hojarasca y zonas frías, ¿sí? El nuevo esquema de subsidios al gas, lo habíamos charlado.

0: En verdad no es un nuevo esquema, es el retorno.
1: Es el viejo esquema.
0: Es el viejo
1: esquema original.
0: El esquema original.
1: Es lo primero que pensó el legislador o el hacedor de política pública cuando tuvo el frío como elemento.
0: Exactamente.
1: Lo que más fríamente pensó. Después se calentó un poco después con la política, que
0: se
1: fueron.
0: Se calentonó, se
1: claro.
0: podría decir.
1: Y es muy difícil para las personas que están en esos lugares ver ahora que su subsidio va a ser retirado. Pero tiene que ver con el. Sí, sentido original del esfuerzo que todo el país hace para subvencionarle el servicio público, en este caso gas, a un determinado sector.
0: Ojo que
1: la política lo desdibujó mucho.
0: Sí, ojo que este proyecto sostiene, mantiene el subsidio al gas a los hogares vulnerables.
1: Por eso, yo creo que está mal contado como proyecto de zona fría. Digo, una de las cosas
0: que
1: hace es redefinir zonas frías a su criterio original, pero es en realidad un proyecto reordenador de los subsidios tarifarios en general.
0: Sí, para volver a cierto equilibrio.
1: Por supuesto.
0: Por supuesto, porque
1: un
0: lo
1: factor
0: había perdido.
1: Importante es este del clima, pero no es el único.
0: No es el único, exactamente. Y el otro, bueno, en la ley hojarasca, lo decías vos, 70 leyes que quedaron obsoletas y que ya han perdido utilidad, sentido práctico, que también es un proyecto del Ejecutivo. Por el Senado, esto en el diputado.
1: Voy a proponer que durante el programa sacudas un poco las hojarascas y nos cuentes alguna ley tal cual, cuáles
0: sí.
1: son, ¿no?
0: Sí. Son 70. Hay de las puntos más inverosímiles que se puedan imaginar.
1: Por eso. Y que te dicen, no, pero si total ya está, no existe tal cosa como el desuetudo en la Argentina.
0: No, claro.
1: Digo, la costumbre contra legem, que es aquella que vendría a negar una ley existente, la verdad no es alegable jurídicamente, simplemente puede pasar que los hechos no se aplique, pero mañana venga un gobierno y diga que sí está vigente. Esa es la fundamentación final por la cual es necesario derogarlas, aunque no las veamos cumplidas en el día a día.
0: Por el Senado lo más importante va a pasar por, en realidad, lo que está hoy en agenda, ¿no? El día martes, en el marco de un plenario de comisiones, ahora sí van a tratar de sacar dictamen, que era lo que intentaron discutir en el recinto el día jueves y volvió a comisión, el acuerdo con los tenedores del 2001, ¿sí? Dos
1: chicos,
0: fondos.
1: Del 2001, sí. Estamos tratando de, ¿no? El viaje de la Argentina hacia la normalidad, ¿no? Enmendar, consecuencias del desaguisado del 2001.
0: Del default del 2001, exactamente. Son dos fondos, más o menos ahí. Hay un acuerdo para una quita de esa deuda del 70%. En realidad la Argentina, de llegar a este acuerdo, pagaría 171 millones respecto de los 600 millones de dólares, que es la deuda original. Y todavía sin fecha, plenario de comisiones para discutir la inviolabilidad de la propiedad privada. No para discutir, en realidad el plenario se reuniría, se juntaría para sacar dictamen ya. Porque estarían los
1: ya
0: acuerdos...
1: Ya lo están discutiendo,
0: ya
1: claro.
0: estaría... los acuerdos suficientes con el dictamen, por supuesto, la instancia siguiente sería discutirlo en el pleno del recinto de la Cámara Alta.
1: Bueno, que trabajen entonces los legisladores, que para eso les pagamos, ¿sí? No podrán decir que no hay proyectos.
0: O no,
1: que
0: no, hay de todo.
1: No, están... no, porque después el Congreso no está pintado
0: hay
1: nada.
0: De todo.
1: Hay de todo.
0: Posiblemente
1: como
0: sesión en las dos cámaras esta semana.
1: No, ¿sí? Les estoy pidiendo que trabajar sea votar a libro y ojos cerrados, no es eso, pero sí. Quiero escuchar los fundamentos sobre por qué sí, por qué no, que vuelvo. Para eso les pagamos, ¿no?
0: Exacto.
1: Bueno, y después volvemos con alguna otra cosita que me quedó por ahí, pero que dejamos en el tintero.
0: Bueno, dale.
1: ¿Te parece?
0: Sí, sí.
1: Andreina Valdivieso, muy buen día, bienvenida, ¿cómo le va?
2: Buen día, Nico, equipo, a todos los oyentes. Muy bien, por cierto, feliz semana de mayo.
1: Feliz
2: que comienza
1: semana.
2: El día de hoy.
1: Todas las semanas fueron de mayo.
2: ¿Eh?
1: Todas las semanas.
2: Bueno, la semana de la Revolución de Mayo.
1: Ay,
2: digámoslo bien,
1: sí,
2: que comienza con el Día de la Escarapela.
1: Ahí está, bueno, así, así. Así está bien, perdón.
2: Así está muy bien, sí. Con un fin de semana criminal, Nico, realmente. Tres casos que preocupan, y empezamos por el de Neuquén, en Vaca Muerta. Vos dirás, ¿qué se robaron de Vaca Muerta? Un camión se llevaron.
1: Claro.
2: Una banda, aparentemente una organización, justamente que se venía robando algunos camiones en la zona, pero nunca imaginaron que podrían llegar a robar uno en Vaca Muerta, pasó. De madrugada
1: esto es parte
2: este
1: también
2: sábado.
1: De la seguridad jurídica, es la propuesta que uno hace al mundo cuando convoca inversiones, ¿no es cierto? ¿Tendrá Neuquén que trabajar la seguridad del
2: de la zona. Básicamente sospechan de una vendetta, o por lo menos gente que ha trabajado ahí, que sabía del movimiento porque desconectaron el GPS de este camión. Lo cierto es que lo que no sabían estas personas, por lo menos tres delincuentes que llegaron en un auto negro, es que los estaban filmando dentro de la cabina. Así que más tarde tenemos para compartir las imágenes de la cámara de seguridad de la cabina del camión, por lo que ahora la empresa ofrece, y esta es por ahí la parte pícara de la historia, una recompensa de 2 millones de pesos para hallar a estos delincuentes. Eso por un lado.
1: O sea, los están filmando, pero no saben dónde está.
2: No,
3: claro,
2: exactamente.
3: O sea, cortaron el GPS todo, pero claro, no cortaron, pero la, no cortaron la camarita.
1: Cortaron la camarita, pero mucho no sirvió salvo para identificarlo.
2: Y bueno, pero sirve ahora por ahí para hallarlos y tal vez dar con esta banda, como les digo, que ya había cometido robos en la zona. Luego La Plata, las novedades después de 2 ataques antisemitas a principio de mayo, han detenido al sospechoso, 47 años en su poder, encontraron 3 armas. Y también todos los elementos para fabricar las bombas Molotov con las cuales atacó 2 sedes vinculadas a la comunidad judía. Y por último, nada se sabe después del violento escruche en la casa de Juan Martín del Potro en Tandil, provincia de Buenos Aires. Se ha llevado dinero, se ha llevado una alianza que era de su padre y además trofeos y medallas que tienen que ver más con su carrera y
1: sus logros.
2: Su historia,
1: un escruche
2: sus logros.
1: Es entrar a la casa.
2: Entrar a la casa cuando no estaba, cuando estaba de viaje, que es lo que advertimos siempre, ¿no? Con esto de los criminales que están hoy por hoy acechando en las redes sociales. Si vos ponés que no estás en tu casa, estás diciéndole a un montón de gente.
1: ¿Qué tema
2: es el
1: cuidado que hay que tener?
2: A Valeria Paza le había pasado, ¿no? En su casa también cuando estaba en París. Esto, escruches, bandas delincuentes que entran cuando vos no estás en tu casa, si publicaste, y sos una persona conocida, obviamente, publicaste que te fuiste de vacaciones todo el fin de semana, Gessel, y bueno, y todo el tiempo estás publicando fotos desde tu casa.
1: Sí. Qué bárbaro, en lugares chicos, yo soy de uno relativamente, cuando te vas de viaje, haces lo posible para que quede alguien cuidando la casa.
2: Claro.
1: Y tengo recuerdo de fiestas por ahí que involucran a toda la familia, el casamiento de tal, y hay alguien que se queda cuidando la casa, ¿no es cierto? La práctica de contratar a alguien que se quedaba cuidando la casa.
3: Pensando
1: y fíjate
3: que tenemos mascotas, más precisamente gatos, sí o sí se
1: además
3: tiene que quedar alguien.
1: Sí. Claro.
2: O algún familiar que se dé una vueltita, que abra las ventanas, y eso es verdad, pero bueno, han confiado y hasta ahora no hay detenidos y no hay indicios absolutamente ni sospechas de nadie en particular, lo cual lo hace más misterioso.
1: Muy bien, ahora seguiremos entonces con cada uno de estos casos en el transcurrir de la mañana. Rodrigo Ruiz, muy buen día, bienvenido, ¿cómo le va?
4: Buen día, Nico, para vos, para todos. Bueno,
1: hoy te llamás Rubén Santos.
4: ¿Por qué?
1: Y según acá, según la grilla.
4: Es un compañero, un gran compañero, así que le mandamos un saludo. Bueno, un fin de semana donde hubo mucho fútbol, Nico, y ya tenemos los finalistas de la liga. De un lado está el equipo de nuestro compañero Martín Camburzano. Belgrano de Córdoba, el pirata Camusano. Está muy contento, así que felicidades.
1: No
4: para
1: lo exterioriza mucho, listo.
4: Sí, está tranquilo.
1: Cuando te das por contento, ya está. Estás anulando mufa.
4: Seguro no lo puede creer.
3: Claro, está exactamente.
1: Está en modo anulando mufa.
4: Tranquilidad. Y bueno, y de otro lado, River, ¿no? Un gigante de fútbol argentino en donde
1: Está cagado, entonces no está anulando.
4: Para mí viene por ese lado. Viene por ese lado. Tiene un poquito de miedo.
3: Tiene miedo por la pesadilla.
4: Claro, porque es un partido con mucho morbo. Porque, porque
1: los decían, Morbi, ¿dónde le ven el morbo?
4: Y sí, claro.
0: Porque River pierde la categoría jugando con Belgrano.
4: Con Belgrano, en su estadio.
3: Se va a la B.
4: River se va a la B jugando con Belgrano, exactamente. Y en ese partido estaba el mismo entrenador.
0: Despromoción.
1: En una despromoción.
4: En ese partido estaba el mismo entrenador que tiene Belgrano ahora, que es el ruso Zielinski. Estaba Olave, que es uno de los que participa del cuerpo técnico. Estaba, mucha gente que tiene que ver con Belgrano y bueno, un partido donde hay...
1: ¿Es la primera vez que se encuentran después de aquello?
4: No, ya se han enfrentado, pero bueno, en un partido tan definitorio, nunca.
1: No, ahí va. Y ahora ¿cómo salva River el honor en una situación que tiene que ganarles 15-0? Más o menos, para poner las cosas
4: 1-0
1: No, para ponerlas cómicamente en su lugar, te fuiste a la B.
4: Ya pasó, ha corrido mucha agua bajo el puente, como se dice.
1: Nada lo vuelve a comer.
4: No, hay un dato que es muy llamativo de ese partido, que se juega el 24 de mayo. Y se cumple el aniversario del cumpleaños de quién ese día. ¿Quién nació ese día?
3: ¿Quién nació?
4: ¿Quién cumpliría 53 años?
1: Yo sé yo, Messi.
4: Rodrigo Bueno.
1: ¡Ah!
4: Hincha fanático de Belgrano de Córdoba.
0: Belgrano
4: así que...
0: de Córdoba.
1: Allá el periodismo deportivo está haciendo cualquier lado.
4: Y viste vos.
1: ¿No es cierto? Está perfecto, pero digo, no sé qué importa.
4: Pero bueno, es un dato de color, que va a pasar ese 24. Bueno,
1: de color verde, como los pelos de Rodrigo.
4: De color celeste. Bueno,
1: ¿celestes eran los pelos o verdes?
4: ¿Eh?
3: Azules.
4: Bueno, azules. Bueno, nos acercamos cada vez más al Mundial, Nico. Vamos a hablar un poquito de cómo llegaron los lesionados a Argentina, cómo están, en qué situación. Ayer jugó el Inter de Miami, otro gol de Messi. Messi le hacía así a la tribuna en un momento. Le hacía montoncito, me diciendo, ¿qué están cantando?
1: ¿Y qué cantaban?
4: Jugadores. ¿Eh? Jugadores.
1: ¿Y qué significa el jugador?
4: Ganamos 2-0 el Inter de Miami. Y por eso se dio vuelta a Messi y le dijo, ¿qué están cantando?
0: Primero de la conferencia este.
1: Pero jugadores los estaban puteando los jugadores. Claro. Y capaz de los otros.
4: La hinchada del Inter de Miami, que no sé quiénes serán.
3: Que no tienen idea de fútbol.
4: Claro. No, pero debe haber alguna comunidad latina, argentina, no sé.
0: ¿Pero qué? ¿Barra no es argentino?
4: Y yo creo, imagino que debe ser así.
0: Le habían dicho que sí.
4: Pero
1: ¿sigue
4: fue llamativo.
1: ¿De Beckham eso o lo vendió?
4: No,
1: ¿no?
4: No,
3: sigue. Paralelamente anda con su huerta él.
1: Ah, eso sí. ¿Quién se retiró de ese club? ¿Alguien se retiró de los accionistas? ¿O Beckham está preparando irse?
4: Puede ser, sí, lo
1: averiguamos. Fíjate porque algo, de eso hay. Bueno, y usted nos va a llevar a pasear perro.
3: Polémica.
1: ¿Qué?
3: ¿Abrigo para el perro sí o abrigo para el perro no?
1: No sé.
3: Una investigación, claro, hay una investigación que viene de veterinarios de
1: Estados Unidos. No me metas el perro, tiene que ser fundamentado.
3: Una investigación que viene de veterinarios, una asociación dentro de los Estados Unidos muy importante, que da el resultado, yo se los voy a contar en un ratito, pero hay gente que va mucho más allá, no solo a los perros, sino también a los gatos y a otros animales les pone el abrigo. ¿Es contraproducente? ¿Lo estás humanizando? ¿Viste que muchas veces los vemos a los perros que salen todos abrigaditos, con botitas, con...
5: Un desastre. Sano.
1: Un desastre.
5: Lo mito, bueno.
1: Ya está.
3: Cuando llueve le ponen capuchita, le ponen hebillita.
1: Yo voy a perdonarle, no voy a decir nada, voy a quedar en la corrección política. Romina Wiener, muy buen día, bienvenida, ¿cómo le va?
6: Muy buen día, ¿cómo andamos por ahí?
1: Bien, muy bien, ¿usted?
6: Bien, bien, por suerte. Bueno, estamos arrancando ya este lunes a pleno, te diría, ¿eh? Mucho movimiento por todos lados hoy, Nico.
1: Muchísimo movimiento en la calle, me llamó la atención.
6: Sí, mucho movimiento hay. Bueno, y choques también para arrancar. El primero que se está dando es en acceso oeste, esto es en el kilómetro 20, mano a General Paz, ahí la circulación está reducida. Además, previo a llegar al choque, que es entre un auto y una moto, en el kilómetro 19 hay un vehículo detenido con desperfectos mecánicos, también rumbo a la Ciudad Autónoma de Buenos Aires. Los que vienen por la Panamericana van a ver las demoras ya habituales entre 197 y el Camino del Buen Aire hacia General Paz, y la General Paz lenta en los primeros tramos de Liniers y de Devoto en sentido hacia Lugones, hacia el Río de la Plata. El paso Cristo Redentor ha estado habilitado, Nico, el fin de semana, ahora también, con lo cual pueden circular sin ningún tipo de inconvenientes. Después, los que están en Catamarca, en la Ruta Nacional 60, en la quebrada de la Sévila, transitar con precaución. El tránsito ha estado interrumpido anoche momentáneamente por un choque. Ahora se habilitó, pero hay que ir a baja velocidad y respetar las indicaciones de señalización. La misma Ruta Nacional 60 te lleva al Paso San Francisco, que va a estar operativo a partir de las 9 de la mañana. Es importante esto de programar los viajes con antelación, sobre todo los pasos, ¿no? Que algunos cortan a las 18 horas, otros a las 19, y los controles aduaneros se hacen generalmente una hora y media antes. Uh-huh. El paso Cardenal Zamoré en la ruta 231, en Neuquén, Pino Achado en la 242, van a estar habilitados a partir de las 9 de la mañana. Recordamos que ya es obligatorio la aportación de cadenas, y transitar con mucha precaución en la ruta nacional 237 y 40, desde el arroyo Limay Chico hasta el Empalme, con la ruta 40 y toda la zona de Villa Langostura y Siete Lagos. La visibilidad de conducción está reducida por la presencia de bancos de niebla, que esto ya es característico en esta época del año. Entonces, vayan con mucha precaución para evitar cualquier tipo de choques y demás, y llevar siempre las luces bajas encendidas.
1: Me preocupa eso mucho, Romina, quién achó ese pino. Después, si hay alguien de pino achado, nos cuente, ¿no es cierto? Eso.
6: ¿Qué cosa?
1: ¿Quién achó ese pino? Porque esto de pino achados, ¿cuál es la historia de eso?
6: Y la historia es justo, que habían achado un pino, y es así,
1: por eso,
6: el dato.
1: Sí, sí.
6: Hace muchos años, unos lugareños habían achado el pino. Entonces, cuando llegaban a esa zona, veían el pino que había sido arrasado.
1: Claro.
6: Entonces, por eso quedó este pino hachado, y desde lejos te permitía verlo.
1: Claro.
6: Esa fue un poco la historia de este paso pino hachado, ¿no? Lo que le sucedió. Que es uno de los más importantes, y en la zona cordillerana, en el sur. Primero, el más importante de todos es el Cristo Redentor, por el volumen de transporte que tiene, tanto comercial como de particulares, y después le sigue este paso también con mucha importancia, ya más en la zona del sur, porque el Cristo Redentor está en la...
1: En Mendoza.
6: En Mendoza, exacto. Así que bueno, están en distintas regiones geográficas.
1: Efectivamente.
6: Bueno, así que bueno, eso en cuanto a rutas nacionales. Recordar que la ruta nacional 228 sigue cortada en la provincia de Buenos Aires, en cercanías a Tres Arroyos, por anegamientos. Hay habilitado desvíos, respetar las indicaciones ahí de señalización y la baja velocidad. Los que estén por Chubut, en la ruta nacional 40, en cerquita al acceso sur a la localidad de Gobernador Costa, tienen que disminuir la velocidad, están haciendo trabajos de perfilado y mantenimiento, entonces en esa zona es importante respetar una velocidad precautoria. Y después en Misiones, todo lo que es la ruta nacional 14, que va por la costa del río Uruguay, cerquita de Campo Grande y San Vicente, también están haciendo tareas de mantenimiento, y lo mismo ocurre en la ruta 101, muy cerquita de Piñalito Norte y Andresito. La 101, cosa es que es muy importante en Misiones, Nico, porque es una ruta que va transversal, que vincula la 12 con la 14.
1: Ajá.
6: Y se caracteriza por tener mucha tierra colorada. Y bueno, es bastante importante esa ruta y es muy linda visualmente por toda la vegetación que tiene, toda la fauna, la tierra colorada, muchos helechos, y en distintos tramos tiene hecho viaductos que sirven también o pasa ganados, para que pasen los animales. Está pensada como una ruta ecológica.
1: Ajá. Che, qué lindo.
6: Así, bueno.
1: Me acabas de dar ganas de ir a Misiones.
6: Es lindo Misiones, sí, hay que ir. Lindo. Después le dan una vueltita por las cataratas. Y bueno, volviendo al área metropolitana de Buenos Aires, el tren Belgrano Sur, Ramal González Catán, está operando con demoras, los subtes a horario. Así que esta sería como la principal info a tener en cuenta para arrancar este lunes, Nico.
1: Romina Wiener, muchísimas gracias, que tengas excelente día.
6: Un abrazo, chau chau.
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13: 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Cuenta con interesantes barrios como el tradicional Pichincha, excelentes museos, una rica vida cultural y muchos lugares de diversión nocturna. Además, en los días de calor, ofrece bellísimas playas de río como la Florida y la Rambla Cataluña. En cada provincia argentina. 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

0: 6 de la mañana, me caí de la cama, acostumbrada al panorama.
1: Qué lindo, más de uno dijo, me quedo otra horita más. Hoy me desperté con el despertador, qué feo. Qué feo, me pasó como usted el viernes.
0: ¿Porque te despertás sin despertador?
1: Sí, haces tú, ya faltan 5 minutos que vienes, como que está, te levantás justo.
0: No,
1: pero
0: no.
1: Sí, sí.
0: 7 de la mañana, 33 minutos, y si el frío llegó, arrancamos esta semana con una verdadera ola polar sobre gran parte del país. Por ejemplo, según el Servicio Meteorológico Nacional, se esperan temperaturas muy bajas, heladas durante la mañana, especialmente frías, en varias provincias. Por ejemplo, en la provincia de Santa Cruz y en Chubut, las mínimas vuelven a ubicarse bajo cero. Más al centro del país, en Córdoba, tendrán una mañana muy fría con heladas y cielos nublados. En Mendoza, el aire polar mantiene temperaturas bajo cero. La región pampeana, en tanto, como Buenos Aires o como La Pampa, amanecen con muchísimo frío. Tenemos 4 grados todavía. Así que a abrigarse en gran parte del país.
1: Fer, hay un incendio en Villa Crespo.
0: Sí, corte en Avenida Corrientes y Gurruchaga. No hay heridos, pero está trabajando el SAME, la policía de la ciudad y todos los organismos que están abocados, como tránsito y demás, a cortar el tránsito. Corte total Avenida Corrientes y Gurruchaga, sin heridos, pero están evacuando los edificios.
1: Es un restaurante.
0: Es un restaurante que se llama Villa Crespo, estación Villa Crespo, se está trabajando allí el edificio.
1: Tremendo, el incendio se ve a través del frente vidriado, ¿viste?
2: Ayer también en un hotel, en Palermo, ayer por la tarde. Por problemas eléctricos.
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4: 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Es la hora 7:38.
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1: Dice por encima de los 36.100 millones de dólares para este año 2026 por parte de la República Argentina. ¿Por qué? Por un lado, porque hay una mejor cotización de lo que son las oleaginosas en el exterior y los granos, y por el otro lado, ¿no?, también porque ha mejorado el volumen de producción de la República Argentina, sobre todo el maíz, que es mucho más fuerte que años anteriores. Entre Ríos y Santa Fe estuvieron afectados por una bacteria que se llama chicharrita, que se come el granito del marlo, justamente, de maíz, y eso hizo que durante las últimas dos campañas bajara lo que fuera el nivel de producción de maíz, y que por ahí creció girasol o lino acá en Entre Ríos.
2: Mira vos.
1: Este año retornó la producción, sobre todo, hacia maíz, por lo tanto, ese índice de exportación va a crecer. ¿Cuáles son los focos amarillos? Por ahí lo puso hoy en palabras el presidente de la Bolsa de Cereales de Entre Ríos. Uno, el tema de las retenciones. Argentina empieza a ser menos competitivo que Brasil o que Estados Unidos en el mercado internacional. Por lo tanto, ahí los cerealeros están pidiéndole al Estado Nacional otra vez una reducción en esa cuestión. Y quizás también el precio internacional de los fertilizantes. Un precio en dólares, claro, que se ve afectado por el contexto internacional, ¿de acuerdo? Guerra y demás, todo eso afecta el precio de los agrotóxicos, agroquímicos o fertilizantes, como le quieran llamar, que se utilizan en el campo para, sobre todo, matar lo que son los pastitos que crecen debajo de las plantas y que...
2: Agroquímico, agrotóxico es otra cosa. Che, Eli del Mar, muchísimas gracias por el reporte.
1: A vos, que tengan una muy buena jornada y esperemos que estos números cierren muy bien para la provincia de Entre Ríos y para la Nación.
2: Dale, abrazo grandote, Eli del Mar Otman, de LRA 42, Radio Nacional, Gualeguaychú, provincia de Entre Ríos. Y nos vamos ahora a Rosario, provincia de Santa Fe, con Martín Paltroni. Martín Paltroni, muy buen día, bienvenido. ¿Cómo le va?
3: Hola Nico, ¿cómo estás? Buen día para vos y para todo el país. Desde Rosario, con 0 grados de temperatura en este momento, la humedad bastante alta, 98%, y para hoy esperamos una máxima de 16 grados, así que una jornada fría tenemos por delante.
2: Mira vos, ¿qué es este choque de buques que hubo en el Paraná y que convocó la atención el fin de semana?
3: Sí, fue muy impactante, ¿sí? Frente a la ribera central de Rosario, Corrientes y el río, mucha gente a esa hora de la tarde tomando mates, más o menos a las 5 de la tarde, chocaron dos embarcaciones, una era un buque de ultramar, el Ginga Bobcat, de bandera panameña, y otro un remolcador llamado HB Perseus, que es de bandera boliviana, que navegaba comandando un convoy de barcazas que iban con destino a San Nicolás. Todavía se están investigando los motivos, pero el remolcador no logró evitar la colisión con el buque que estaba anclado en el medio del río, en la zona de Rada, que es la zona que está habilitada para el fondeo. Entonces, la maniobra no alcanzó para impedir el impacto. ¿Cuál fue la consecuencia inmediata? Que varias barcazas se desprendieron del remolcador. Justo en el momento del impacto también pasaba un tercer buque carguero en paralelo a las dos embarcaciones. Pero afortunadamente no sucedió nada, pero se vivieron momentos de bastante tensión porque, estaba todo el mundo allí en la costa rosarina viendo cómo chocaban estas dos embarcaciones.
2: Es impresionante ese telón de fondo que propone, ¿no es cierto?, a la costa de Rosario, la navegación fluvial. Vos ves los barcos enormes, ¿no es cierto?, que pasan por ahí. Bueno, en ese contexto pasó esto.
3: Sí, forma parte del paisaje de los rosarinos. Ahí te agrego un dato más. La embarcación de bandera panameña el 5 de mayo de este año, también en el río Paraná, a la altura de Campana, tuvo otro accidente. Había chocado contra una embarcación de las Islas Marshall. Y ahí se dio un hecho bastante más grave porque, bueno, esta embarcación llevaba ácido sulfúrico y la otra embarcación llevaba combustibles refinados. No. Por suerte no pasó nada, pero bueno, el dato se suma que en poco tiempo, ¿no? Con diferencia de semanas, tuvo dos accidentes fluviales esta embarcación.
2: Martín, muchísimas gracias por el reporte. Que tengas hermoso día.
3: Gracias, un saludo para todo el equipo.
2: Es Martín Paltroni del RA5, Radio Nacional Rosario, provincia de Santa Fe. Y nos vamos ahora a Bariloche, provincia de Río Negro, con Urbano Flaivani. Urbano Flaivani, muy buen día, bienvenido, ¿cómo le va?
4: Buen día, Nicolás y equipo, ¿cómo les va? Una mañana muy, pero muy fría, 4 grados bajo cero la temperatura. Ajá. Y la sensación térmica 7 grados, 2 décimas bajo cero, Nicolás. Más fría, bueno, todavía a las 6 de la mañana.
2: 7 grados bajo cero, me estás diciendo.
4: 4 grados ahora, esta hora, sí. Estuvimos más o menos en 6 grados bajo cero en la hora anterior.
2: ¿Y la sensación térmica?
4: 7 grados, 2 décimas bajo cero, con una humedad del 71%.
2: Ahí está, la humedad te hace sentir más frío todavía, ¿no?
4: Sí, ya se ha instalado, se quedó, vino para quedarse ya hace casi una década, un poco menos, que bueno, ha cambiado. Antes el clima era, por lo menos, era muy seco. Uh-huh. Hablábamos de 40%, 35%, 45%, ahora ya estamos hablando de 70% para arriba.
2: Contame, Urbano, ¿qué es esto del incendio ahí en el Hotel Huemul?
4: Sí, un hotel emblemático, sí. Comenzó a funcionar en el 42, imagínate. Algunos hablan, los memoriosos, los historiadores, que había empezado antes ya con, hay registros con tareas preliminares en el 38, un hotel que, bueno, tenía parte de su estructura a la vieja usanza, con madera en época de oro, ¿no? Donde se priorizaba mucho el diseño y demás, y obviamente madera, ubicado más o menos en el kilómetro 1,5 de la avenida Bustillo. Uh-huh. Sobre la pendiente que da hacia el lago Nahuel Huapi, un lugar hermosísimo. Con el tiempo se fue, bueno, fueron realizando nuevas tareas y demás. Hoy estábamos hablando de un hotel más o menos con una capacidad entre 80 y 90 personas. Bueno, fue arrasado, sí, por el incendio.
2: Las imágenes son tremendas.
4: ¿Cómo?
2: Las imágenes son tremendas.
4: Sí. Alguna vez creo que hablábamos sobre el tema de las... Acá se trabaja mucho en las quemas controladas, ¿sí? Durante el verano están prohibidas y a partir de mayo, comienzan a permitirse las quemas, pero controladas. Uno tiene que realizar el pedido a bosques y parques. Bueno, estaban trabajando en una quema controlada, aparentemente. El fuego se trasladó por una enredadera y, bueno, vino la debacle.
2: Tremendo, tremendo, la verdad. Urbano, no, me quedé ahí mirando las imágenes que son impresionantes.
4: Sí, son dantescas. Sí, imagínate, sí, que sí. Gran parte del hotel, como te decía, está construido con madera de época, hace 83 años.
2: Tremendo. Ahí veremos después cuál es el reporte final, ¿no es cierto?, sobre los daños, pero bueno, cuesta imaginar que la estructura pueda sobrevivir, ¿no?
4: Sí, aparentemente los datos son, los daños materiales son totales, uh-huh, aparentemente.
2: Urbano, muchísimas gracias.
4: A disposición.
2: Un abrazo.
4: Un fuerte abrazo.
2: Un fuerte abrazo. Es Urbano Flaivani, del RA 30, Radio Nacional Bariloche, provincia de Río Negro.
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2: César Tapia, muy buen día, bienvenido, ¿cómo le va?
6: Nico y equipo, ¿cómo andan? Buen día.
2: Bien, muy bien, muy bien, acá arrancando la semana.
6: Sí, fresquita la mañana del lunes.
2: Fresquita, fresquita, no se queje usted porque va a ir a Bariloche, que tiene una sensación térmica de 7 grados 2 décimas bajo cero.
6: Uy, yo iba a decir que hace 4 grados acá que hay helada.
2: ¿Viste? Ni hablo, pero entonces, lo de la helada, ¿le gusta caminar sobre la helada? Crunch, crunch. No.
6: Sí, no, he metido raqueta alguna vez en algunos lugares.
2: Ah, mira.
6: Cuando se camina en la nieve.
2: Sí.
6: Es bueno para los músculos.
2: Me imagino, nunca lo hice, sí. Nunca lo hice. Me acabas de desbloquear necesidad. Che, César, bueno, ocupado sobre la infraestructura vial alrededor de los puertos.
6: Sí, alrededor de los puertos es una preocupación grande. A ver, no es de ahora.
2: No.
6: Lo cierto es que cada vez que se habla de estos temas, y más cuando se expone de la manera que se ha expuesto en esta campaña, con la gran cantidad de camiones, con la gran afluencia alrededor de los puertos, bueno, la preocupación, y sobre todo, te ponía ahí en el título como provincial, porque uno de los puntos es Santa Fe. Todos sabemos que el puerto de Santa Fe,
2: claro,
6: es uno de los lugares donde más afluencia de camiones hay. Bueno, ese es el punto en el cual el gobierno de Santa Fe ha manifestado la posibilidad de organizar este fideicomiso que habíamos mencionado ya en la semana, y en Aire de Campo hemos hablado con algunos representantes, pero que, bueno, ese dólar con 50 por cada tonelada que transite, que vaya a los puertos, que los exportadores tengan que poder apoyar este fideicomiso alrededor de esos valores. Algo que, de alguna manera, es un manejo con el destino, o sea, el Estado sería el administrador, pero lo que dicen que el manejo con el destino de los fondos quedaría a cargo de los privados, para que sea efectivo dónde va a ir ese dinero. Obviamente que las expresiones de diferentes lugares, especialmente el tema de exportadores, han manifestado, bueno, que siempre tiene que salir del mismo lugar lo que tiene que ver con las rutas, y que va a ser el único apoyo en algún momento, porque tiene que salir desde ese lugar si después esos, claro, alrededores de los puertos lo van a aprovechar desde diferentes aspectos, porque no solamente entra toneladas de cereales alrededor de los puertos, ¿no?
2: No, claro, claro, claro, claro. Así que... No,
6: este es un punto en que algún momento se había hablado sobre el costo del combustible, ¿no? Que salía desde el valor desde allí. Bueno, este es un debate que me parece que está de manifiesto y que en algún momento va a tener que abordarse, más allá de que si este fideicomiso avanza o no, pero me parece que es algo que ya lo hemos hablado muchas, sí, veces, y la agroindustria lo habla, porque se habla mucho de super cosecha, pero después hay que sacarla por los caminos rurales y después hay que transitar por las rutas. Bueno, recordemos que el ministro de Regulación, Federico Stutzenegger, habló en CRA el otro día, en la, sí, Bolsa de Cereales, sobre la licitación de esos 9.000 kilómetros de rutas, que 1.800 ya empiezan a estar trabajando, pero bueno, son algunos de los puntos en los que se avanza con respecto a esto, ¿no?
2: César, clarísimo.
6: Abrazo grande y abríguense. Que tengan
2: sí,
6: linda
2: por
6: mañana.
2: Favor, tal cual. Abrazo
6: hasta
2: grande.
6: Mañana.
2: Es César Tapia.
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17: 8:00 a.m. en la República Argentina. El presidente Javier Milei hablará ante estudiantes universitarios. Esta mañana concurrirá a una casa de altos estudios privada donde brindará un discurso sobre temas económicos, entre otras cuestiones. La aerolínea El Al Israel podrá operar vuelos regulares en la Argentina. El gobierno la autorizó a explotar servicios internacionales de pasajeros y carga entre ambos países. Derrota del Partido Socialista Español en Andalucía. La estructura política de Pedro Sánchez perdió en las elecciones regionales que avalaron en las urnas al Partido Popular, que obtuvo 53 bancas. La información del deporte con Rodrigo Ruiz.
18: Fútbol de ascenso, Primera Nacional. Hoy se van a disputar dos partidos correspondientes a la fecha 14 del certamen. 15:30, Defensores de Belgrano recibiendo a Chaco Forever, y 20 horas en el barrio de Floresta, All Boys ante el Deportivo Morón.
17: El estado del tránsito con Romina Winner.
19: En la provincia de Neuquén, los pasos internacionales Cardenal Zamoré, ubicado en Ruta Nacional 231, y Pino Hachado, ubicado en Ruta Nacional 242, ambos están habilitados a la circulación para todo tipo de vehículos. Recordar que en esta época es obligatoria la portación de cadenas. Además, en Mendoza, el paso Cristo Redentor, ubicado en Ruta Nacional 7, que conecta a Argentina con Chile en la región de Cuyo, operativo las 24 horas para camiones, colectivos y vehículos particulares. Desde el 1 de junio cambia el horario, pasa a operar de 9 a 21 horas.
17: En Córdoba, donde nos escuchás a través de la M750, la temperatura es de 1 grado 2 décimas y el cielo permanece despejado. En Buenos Aires, la temperatura 4 grados 8, la humedad 86%, cielo despejado.
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0: Buen día, muy buen día a los de las 8 de la mañana. 3 minutos pasan ahora de las 8 de este lunes 18 de mayo de 2026 en todo el mundo. Y arrancamos con qué temperatura, Fer.
1: 4 grados 8 décimas. No se quiere mover de los 4 grados la temperatura.
0: ¿Acá?
1: Sí, acá, claro, claro.
0: Andaba Liloche, mira cómo se mueve. Hasta en Santiago del Estero hace frío, nos decía
1: recién. Sí, yo te digo, claro, hasta Santiago del Estero, acá tengo para repasar también lo que es Salta, Tucumán, Misiones. Bueno, les contamos que el tiempo está fresco en toda la República Argentina. Según el Servicio Meteorológico Nacional, el ingreso de aire frío mantiene estas temperaturas muy bajas en todas las regiones. Gran parte de la provincia de Buenos Aires tiene mínimas de 4 grados a 7, con mañanas frescas, las máximas serán de 19 grados. Por ejemplo, en el norte argentino también se siente el cambio. En Salta y en Tucumán tendrán mañanas frías, Nico, y tardes frescas. Nos vamos.
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2: Es la hora 8, 13 minutos.
3: Que Irán deje de enriquecer uranio por 20 años. Es decir, que no le daría el fin total a su plan, sino un congelamiento. Esto puede hablar de un avance en las negociaciones. Por ahora no pasa nada. Y mientras tanto, Amnistía Internacional dijo que Irán está ejecutando a un opositor por día y ya mataron a 35 que fueron ejecutados desde abril.
4: Eso te muestra
3: la situación interna,
4: sí, la inhumanidad, digamos, pasando. Además, ¿no es cierto? Pasa claro. Por ahí. Después voy a querer charlar contigo sobre la situación en Bolivia.
3: Sí, sí, en la próxima
4: usted, que
3: salida
4: es una bolivióloga, bolivianóloga, ¿no es cierto? Algo seguís así. El caso de Bolivia desde siempre.
3: Sí.
4: Y nada, creo que me ayudes un poquito a entenderlo.
3: Sí, sí, porque hay bloqueos muy fuertes.
4: Otra vez, cuando no gana Evo, pasan estas cosas, ¿no es cierto? Es muy difícil gobernar Bolivia si no es el que Evo quiere.
3: Bolivia es un país con una conflictividad y con una movilización muy fuerte. Con todos los gobiernos, estas movilizaciones son de los simpatizantes de Evo Morales, pero es histórico,
4: sí,
3: las
4: claro,
3: movilizaciones.
4: Pero acá tenés la convicción sobre la democracia, en definitiva, ¿no es cierto? Ganar y perder. No, a perder, no se vienen a perder.
3: Sí.
4: Y eso me parece que es grave. Pero después nos lo contás tranquilos con tiempo, porque es para desarrollarlo. ¿Te parece? 14 minutos ahora de las 8 de la mañana vamos a charlar con Daniel Adler, que es especialista en seguridad ciudadana e inclusión social, sobre todo sobre la situación de seguridad en la provincia de Buenos Aires, que recordemos, se conocieron estadísticas ahora, 3 homicidios por día. El 80% de las víctimas es lo que se llama silenciosa. ¿Qué quiere decir? La cifra negra de la inseguridad, es decir, los casos no denunciados, ¿sí? Más allá de que hay una denuncia cada 30 segundos.
3: Es una locura.
4: Una denuncia cada 30
3: segundos.
4: Pero bueno,
3: lo contamos todas las mañanas.
4: Y el 40% de los 100.000 policías de la provincia estaba con carpeta médica o psiquiátrica.
3: Otro problema.
4: ¿No es cierto? Daniel Adler, muy buen día. Nico Jacobi, Nacional, gracias por atendernos.
5: ¿Qué tal, Nico? Muy buenos días. Un saludo a la China también y, por supuesto, a toda la audiencia que está del otro lado.
4: Bien, Daniel, nos ayudas un poquito con estos números, ¿no es cierto? Que, bueno, pintan algo que conocemos y es el cuadro de inseguridad en la provincia.
5: Sí, es el cuadro de muerte, de narcotráfico. ¿Cuánto, me preguntaba, ¿no? Mientras escuchaba tu apertura, ¿cuánto vale algo en la provincia de Buenos Aires? ¿Cuánto vale una propiedad, un auto, una bicicleta, lo que sea, en una provincia realmente gobernada por el narcotráfico, por el delito y por la violencia, donde se romantiza la cultura villera, donde claramente tratando de dejar la política de lado, ¿no? Pero hay un componente ideológico a favor de la criminalidad y en contra de la seguridad, donde hay 12 tipos de excarcelaciones distintas, es decir, capturan a alguien. Y lo difícil que es capturar, porque como bien vos decías, hay una denuncia cada 30 segundos. Después, el 80% de las víctimas opta por no denunciar, porque descreen la justicia, claro, la policía. Al menos el 80%. En criminalística le llamamos cifras negras. Ah, me consta esas cifras. Nosotros tenemos un portal que se llama LAC, LAC, que es Laboratorio de Análisis Criminal, en donde recibimos denuncias anónimas y también fidelizamos colaboradores ciudadanos. Es decir, vamos dando seminarios en distintos puntos de la provincia, de ahí al final del seminario le damos tips de seguridad, el participante, el ciudadano, escanea un código QR y ya pertenece a la red de colaboradores, que por supuesto es anónima. Y constantemente nos envían fotos, nos envían audios, nos envían datos muy técnicos, muy preciso sobre narcomenudeo, sobre venta de armas, que por supuesto trasladamos a la justicia provincial. El tema que del 100% de lo que se denuncia, solo se judicializa un 2%.
4: Claro.
5: Es terrible, claro. Es terrible, es dramático.
4: Te muestra, como decís, la falta de legitimidad, ¿no es cierto?, del Poder Judicial en un punto, porque uno no cree en él, pero además le quita a los gobiernos insumos para poder generar una política criminal basada en datos, ¿no?
5: Claro, es muy cierto lo que decís, porque...
4: Yo no puedo hacer un mapa del delito si no tengo las denuncias.
5: Exacto, es fundamental, porque para... Esto va allá de psicología, ¿no? El primer paso para resolver un problema es reconocerlo. Si ese problema, de alguna forma, instigás al ciudadano a que lo normalice, lo naturalice, decir, bueno, me robaron las cuatro gomas del auto, pero está bien, es parte de lo que es Latinoamérica, no está bien. O, y bueno, mataron... La desgracia con suerte. Yo pienso realmente que esto viene de más atrás, que no es solamente la inseguridad, porque por más que parezca atrevido de mi parte, revertir la inseguridad en la provincia de Buenos Aires no es tan complejo como nos hicieron creer. No es tan difícil y no son años de trabajo. Es decisión política, como también es decisión política que haya zonas liberadas. Entonces, tanto intendentes, por supuesto el gobernador, para mí el gobernador es el que maneja el recurso humano, el que tiene la responsabilidad directa sobre lo que pasa en la provincia, el recurso humano es la policía. Bien vemos que tenemos el récord latinoamericano de policías bonaerenses suicidados. Vamos, ¿qué estamos ahora? ¿En mayo? Tenemos casi
4: mayo de 18.
5: 41 suicidios en lo que va del año. El año pasado cerramos con 38. El año anterior, cifras similares. O sea, es dramático lo que pasa con las fuerzas del orden. Y eso se debe justamente al, no quiero decir corrupción, pero al mal manejo del dinero, donde se invierten 30.000 millones de pesos por año solamente para blindarse mediáticamente. O este Secretaría de la Mujer también.
4: Es que no es una prioridad, Daniel, para la provincia de Buenos Aires, digo, para el proyecto político de Kicillof, esto está claro y hay que ponerle nombre. La seguridad, dijiste al empezar la charla, en el distrito se romantiza la delincuencia. ¿A qué te querés referir con eso?
5: Me refiero a la cultura villera, a la proliferación de toda esta narcocultura que va por redes sociales, estos actores sociales que, como ejemplo, Peso Pluma y otros, no sé, 60 y pico actores más, que los municipios muchas veces se ponen esos tapes o esos músicas de fondo en todos los actos que se hacen. O incluso el mismo gobernador sale a los medios nacionales y dice, no, bueno, la verdad que si no tuviera para comer yo también me iría de caño, o la gente sale a trabajar cuando en verdad sale a delinquir. Todos esos metamensajes, mensajes subliminales, ¿no? Esos trucos mentales, provocan un daño, no te voy a decir irreversible, pero muy profundo dentro de una o dos generaciones. Entonces, a eso me refiero, con tener muy... Esto es algo simple, es algo claro, Nico, China, es... Básicamente es, vos sos autoridad, bueno, tenés que defender al inocente y hacer que castiguen al culpable. No hay acá intermedio, o sea, saber que también que cuando...
4: Ellos están en una operación... complejísima, pero que ha dado cierto efecto, porque de alguna manera sedimenta en el inconsciente, ¿no es cierto?, colectivo, de dar vuelta esa ecuación que vos propones, Daniel, ¿no es cierto? Y que víctima sea el victimario, victimario el víctima, bien el mal, mal el bien, ¿no? Y bueno, en eso han estado.
6: Pero eso hace la connivencia también, ¿no, Daniel? La connivencia de los distintos actores judiciales, del Poder Ejecutivo, la policía misma.
5: Lo que acaban de decir es fundamental. Lo que dijo Nico, nosotros le llamamos crisis macro disruptiva, donde el rol del bien y del mal se invierten. Claro. Y después la parte de la connivencia, la complicidad, lastimosamente eso existe, porque no hay posibilidad alguna que delitos tan complejos como el narcomenudeo, que es tan visible, señores, es tan visible y tan fácil de frenar, o sea, que en una casa se expenda droga, que haya vehículos y personas que se acercan varias veces por día a comprar droga a una locación, es algo absolutamente visible, que si no se quiere frenar, y es porque hay una protección que viene más allá de la criminalidad convencional. Entonces, yo realmente creo que es el momento, porque uno dice, bueno, está bien, sabemos todo esto, sabemos que tenemos 5 fuerzas federales, sabemos que siempre un Estado va a ser más fuerte que cualquier organización criminal. ¿Y qué hacemos con esto? Porque en definitiva, los políticos son elegidos para dar soluciones a la gente, no sí. para estar hablando tonterías en redes sociales o en medios de comunicación, sí. como pasa.
7: Estoy intentado, Daniel, de proponerte lo siguiente. Vos podés no contestarme, hacemos se colgó, se me cortó la comunicación.
5: Seguro que voy a contestar. Daniel, puedo decir que no sé.
7: No, porque es saltar un poquito de distrito a la Ciudad Autónoma de Buenos Aires, ¿no? Sabés que venimos de este operativo Tormenta Negra en algunas villas, ¿sí? De la ciudad de Buenos Aires, y la reacción de la iglesia, con García Cuerva a la cabeza, ¿no es cierto?, criticándolo en tanto operativo de seguridad, porque en sí mismo es estigmatizante, la Tormenta Negra es cuando el Estado no está. Digo, ni siquiera endilgándole la voluntad de tal cosa, pero el subproducto dramático que tienen declaraciones como esta.
5: Bueno, varias reflexiones, sé que lo tengo que resumir porque el tiempo al aire siempre es corto, ¿no? Pero si a la iglesia realmente le molesta que haya un operativo de seguridad a favor de la gente de bien y en contra de la criminalidad, que vayan ellos a evangelizar, que hablen ellos con los narcotraficantes, con los vendedores de armas y que solucionen el problema. Ahora, es responsabilidad del Estado. Ya sea, y ahí sí no distingo, eso a mí siempre me da mucha bronca cuando se tiran la pelota de nación, provincia, ciudad. Ajá. Somos todos el mismo equipo, somos todos argentinos. Ajá. Acá la General Paz no debería de marcar una diferencia. Pero realmente la iglesia podría hacer un trabajo, no solo la iglesia, todas las instituciones religiosas del país, todas, podrían hacer un trabajo fantástico en cuanto a empezar a tocarle un poco las fibras del corazón a todos los sectores, ¿no? Más que criticar, porque de la crítica, ¿qué se saca? Absolutamente nada. O sea, lo importante son las buenas ideas, no solamente las buenas ideas, perdón, para otro acto, las ideas que lleven a hechos, porque uh-huh. buenas ideas son también parte de la venta de humo que le critico muchas veces a los políticos. Ideas que lleven a hechos concretos que les solucionen los problemas a la gente. Yo, la verdad, mira, el otro día hice un ejercicio con el ChatGPT que me aterrorizó. Puse en discursos de varios políticos, no voy a decir los nombres para que no aparezca una charla política esta, pero de todos los sectores. Lo puse esto en ChatGPT con un especialista que trabaja conmigo, y nos dimos cuenta que el 80% del tiempo los políticos están dedicados a la banalidad, a la rosca política. Ajá. Y a las peleas cruzadas, y no les importa, no saben o no mencionan los problemas reales de la gente. Entonces yo me preguntaba, creo que lo hablaba también con un amigo, digo, ¿para qué cazzo son políticos si solamente están peleándose entre ellos y se tiran acusaciones? Y se olvida que todos están un tiempo corto, 4 años, 6 uh-huh. años, si es un senador, y que el tiempo es prestado, y que después de ese tiempo, toda esa gente va a tener que seguir caminando por la vía pública, mirando los ojos a la gente y diciéndole, mira, solo estuve ahí por banalidad, y no pude solucionar, o no quise, o no supe, o lo que sea, pero tenemos que estar un poco más indignados con los políticos mediocres. Tenemos que exigir realmente gente que nos solucione los problemas y que le importe lo que le pasa a la gente.
7: Daniel, te agradezco como siempre un montón por la charla.
5: No, por favor, Nico y China, gracias por la valentía de tocar estos temas al aire.
7: Un abrazo grande. Es Daniel Adler, que es experto en antiterrorismo urbano. Charlábamos con él sobre esta encuesta, estos números, ¿no es cierto?, que se dieron a conocer estos días y que en realidad concretan algo que está en el sentir de todo quien camina a la provincia de Buenos Aires. 3 homicidios por día, 80% de las víctimas son silenciosas, es decir, que no denuncian. Aún así hay una denuncia cada 30 segundos, y el 40% de los 100.000 policías con carpeta médica o psiquiatría.
6: Y queda claro la relación de uno de los factores más importantes que tienen que ver con esto, y que es el narcotráfico.
7: El narcotráfico. Después voy a volver sobre palabras de Jorge García Cuerva, que es el arzobispo de la Ciudad Autónoma de Buenos Aires, en la misa mínimamente populismo, ¿no es cierto? Como tengo ahí, mezclo todo y digo lo que quiero. No pasa por ahí. ¿Dónde está la responsabilidad, no es cierto? Miriam Mariotto, muy buen día, bienvenida, ¿cómo le va?
8: Buen día, ¿cómo están? Aquí comenzando con este día fresco, pero justamente con un incendio Esto ocurre aquí en el barrio de Villa Crespo, minutos antes de las 7 de la mañana, según dicen los vecinos, cuando empezaron a ver el humo que salía de una parrilla que está ubicada. Se llama Estación Villa Crespo. Raro el horario, porque bueno, es un horario que afortunadamente indicaba que el local estaba cerrado, y eso de alguna manera hizo que no hubiera personas afectadas. Solamente dos hombres fueron atendidos, pero en el lugar, y no sufrieron ningún tipo de intoxicación ni tuvieron que ser trasladados. Usualmente lo que ocurre, todavía estamos aguardando que los bomberos den una definición, porque están realizando la inspección en esta parrilla cuando ya apagaron el fuego, es que los ductos de extracción de aire están llenos de grasa. Esto ya ha ocurrido en otras oportunidades, en ese mismo tipo de siniestros. Bueno, hacen que se incendie directamente por la cantidad de grasa, por no estar bien limpio el conducto de evacuación del olor y del humo. Bueno, hizo que el incendio fuera bastante importante. 7 dotaciones de bomberos trabajaron en el lugar. Todavía está la calzada semi cortada, la mitad de la calzada de la avenida Corrientes está disminuida el tránsito, justamente porque están trabajando aún los bomberos. Y bueno, toda esta zona, ¿no? Las avenidas como Calabrini, Ortiz, Juan P. Justo, fueron también afectadas en el tránsito, ¿no? Una zona muy transitada a esta hora de la mañana, cuando están llevando a los chicos al colegio, cuando la gente está yendo a trabajar, y bueno, esto ha traído bastantes complicaciones en esta zona de Villa Crespo.
7: Miriam, los daños, se veía el fuego, ¿no es cierto? Impresionante las imágenes a través de la de vidriera. ¿Los daños son de qué calibre? Digo, ¿va a poder abrir más o menos pronto la parrilla otra vez?
8: La estructura se ve, por lo menos de afuera, la estructura se ve sana. Hay un pasillo lateral que se ve que comunica con algunos departamentos que hay atrás, que seguramente desde allí habrán sido las personas que fueron atendidas por el SAM en el lugar. La estructura se ve entera, bueno, obviamente es todo oscuro adentro, está cortada la electricidad, los bomberos están aún trabajando en el lugar, los vidrios no se rompieron, o sea, aparentemente es una situación que en un tiempo podrá ser controlable. Hay que ver cómo está el tema de la cocina, ¿no? Que fue donde se inició el incendio, y también, ¿no? Reiterando esto, que estaba cerrada y no estaba en funcionamiento en ese momento la parrilla. O sea que si hubiera sido un poco más tarde, cuando prendieran las...
7: Mirá vos, eso ha quedado prendido dentro del ducto. Miriam, tengo informativo. Volvemos en un ratito, dale.
8: Hasta luego.
7: Es Miriam Mariotto.
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10: 8 de la mañana, 30 minutos en la República Argentina. Afirman que la provincia de Buenos Aires está gobernada por el narcotráfico. Por Radio Nacional, Daniel Adler, especialista en seguridad ciudadana, aseguró que en ese distrito hay un componente ideológico a favor de la criminalidad.
11: El cuadro de muerte, de narcotráfico, ¿cuánto vale algo en la provincia de Buenos Aires? ¿Cuánto vale una propiedad, un auto, una bicicleta, lo que sea? En una provincia realmente gobernada por el narcotráfico, por el delito y por la violencia, donde se romantiza la cultura villera, donde claramente tratando de dejar la política de lado, ¿no? Pero hay un componente ideológico a favor de la criminalidad y en contra de la seguridad.
10: Avanza la investigación por el robo a Juan Martín del Potro. Andrea Valdivieso.
12: Los investigadores dieron con un dato clave en torno al millonario robo en modalidad de escrucha registrado el viernes en la casa que el tenista Juan Martín del Potro tiene en Tandil. La policía de Rauch informó acerca del movimiento de un automóvil sospechoso detectado por la ruta provincial 30 con al menos 3 ocupantes en su interior en sentido a Tandil. La causa es investigada por el fiscal Marcos Ebusquiza, quien trabaja sobre distintos registros fílmicos para reconstruir el recorrido realizado por los autores del hecho.
10: Crisis en Bolivia. Estados Unidos denunció acciones destinadas a desestabilizar al gobierno de Rodrigo Paz Pereira. La Casa Blanca repudió los bloqueos en rutas y aeropuertos y responsabilizó a los seguidores de Evo Morales. En Buenos Aires la temperatura 4 grados 8 décimas, la humedad 86%, el cielo está despejado.
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10: Es la hora 8:38 minutos.
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6: Nicolás, buen día, buena semana para todos. Bueno, decíamos, el presidente con alto perfil en el comienzo de semana en cuanto a apariciones públicas, porque en algunos minutos nada más, en Victoria, partido de San Fernando, esto en la provincia de Buenos Aires, en el predio campus que tiene la Universidad de San Andrés.
7: ¿En San Andrés?
6: Hablando,
7: ¿por qué yo dije Belgrano?
6: Junto al ministro de Transformación y Desregulación del Estado, Federico Sturzenegger. Recordemos que Sturzenegger es docente allí en una maestría de esta Casa de Altos Estudios del ámbito privado. Una charla que va a ser básicamente de orden económica. El presidente, según nos decían algunas fuentes de ayer, busca sorprender a los estudiantes. De hecho, no se había anunciado, se había guardado el lugar, no se había informado públicamente del lugar de la presencia del presidente, pero es en esta sede universitaria en donde va a estar hablando, acompañado además, en cuanto a la presencia, del jefe de gabinete Manuel Adorni, así que cuando finalice la exposición seguramente estaremos reconstruyendo lo que vaya a decir el presidente en este ámbito, en este comienzo de semana. Mañana martes, decíamos, en cuanto a apariciones públicas, estará también Javier Milei dando otro discurso, en este caso en un coloquio en el Museo de Arte Latinoamericano, allí en el Malva, la Avenida Federal Corta, en donde va a disertar, según señalan, con eje en la inserción laboral, la visión de la macroeconomía y el potencial productivo de la República Argentina. Así que serán dos discursos en horario matinal con el presidente hoy y mañana, entonces, en distintos escenarios y pronunciando entonces distintos discursos. La expectativa del gobierno pasa por la agenda parlamentaria, la sesión del día miércoles en diputados, zonas frías y ley de hojarasca, y en lo estrictamente político, más allá de que falte todavía una semana, esta actividad que promueve la secretaria general de la presidencia, Karina Milei, junto al diputado Sebastián Pareja, este cabildo abierto de la libertad con la idea de, según señalan, movilizar políticamente al mundo libertario en los 135 municipios de la provincia de Buenos Aires. Está todavía delineándose el formato de esta actividad, pero será el lunes próximo, día patrio, con la presencia también del ministro del Interior, Diego Santilli.
7: Hernán, muchísimas gracias, que tengas lindo día.
6: Hasta luego.
7: Es Hernán Mundo, que es corresponsal de Radio Nacional en Casa de Gobierno. Efectivamente, es en el predio de la Universidad de San Andrés, que tiene ahí en la localidad bonaerense Victoria, donde el presidente de la Nación estará dando entonces esta suerte de clase magistral, invitado, entiendo, por el ministro Sturzenegger a la sazón.
8: Que es profe ahí.
7: Profesor titular de, entiendo que dos cátedras, sí, ¿no es cierto?, sí, en esa institución. 45 minutos ahora de las 8 de la mañana.
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2: Uruguay, la selección conducida por el argentino Marcelo El Loco Bielsa, estará disputando la Copa del Mundo en México, Estados Unidos y Canadá. Los charrúas saben lo que es levantar el trofeo, ya que se quedaron con la primera edición de la Copa del Mundo en su país en 1930, así como también han ganado la Copa de 1950 en el histórico Maracaná, con el memorable maracanazo, lo que significó la segunda y última consagración de la celeste. No obstante, Uruguay ha logrado el cuarto puesto en tres ocasiones: Suiza 1954, México 1970 y Sudáfrica 2010. La celeste va por su 15ª participación en las Copas del Mundo e intentará enaltecer la estadística de 25 victorias, 13 empates y 21 derrotas, que reunió en 59 partidos, en los cuales marcó 89 goles y le anotaron 77 tantos.
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0: si no, no quiere volver porque le gusta el tema. Campuzano dice, vuelvan ya, que el tema es choto. No entiendo, la verdad, hay una interna, ¿no es cierto?, en nuestro programa respecto de este tema. Antes de vencerse,
1: sí,
0: de su última batalla, Gastón Fiordo.
1: Sí, no, quedó algo en el tintero a comienzo del programa. Hablábamos que este miércoles, lo decían en los títulos, lo decía también recién en Gran Mundo de Casa Rosada, miércoles hay sesión en la Cámara de Diputados, dos proyectos, dos enviados por el Poder Ejecutivo, uno de Zonas Frías y el otro, la ley Hojarasca. Lo habíamos charlado al comienzo del programa, deroga 70 leyes en desuso, ¿sí?, que han sido quedado de manera obsoleta o que han sido superadas,
0: claro,
1: por otras leyes. Le menciono...
0: El legislador argentino es por lo demás muy desprolijo, entonces acude como a un comodín, que suele ser, por ejemplo, deróguese toda norma que contraríe la presente. Sí, bueno, ¿cuáles son?
1: No, nunca, ¿entendés?, se menciona.
0: Y si no, descansan en principios generales, ¿sí? Como, por ejemplo, que la ley posterior deroga la anterior, o que la ley general, particular o especial deroga la ley general. Pero claro, todo eso es el mundo de la interpretación. Lo que tiene que hacer es una cosa prolija, lo que sé, tal artículo, de tal, ¿no?
1: Es lo, bueno, que se intenta con esta
0: mucho
1: ley.
0: Mucho de eso va a ser el emprolijamiento que propone esta norma.
1: Menciono uno, una de las leyes que va a ser derogada es la ley 16.789, más allá del número, es una ley del 65 que obligaba a las reparticiones estatales a comprar automóviles exclusivamente nacionales.
0: Ajá. Podés comprar un Tesla ahora.
1: Ahora sí.
0: Está muy bien.
1: Ahí está un debate ahí con...
0: Está muy bien.
2: Metiste el dedo.
0: Ahora la vamos a mandar a Miriam Valiotto en Tesla.
1: Este es otro proyecto, este es interesante, esta ley, que creó el Fondo para el Desarrollo de la Producción de Papel de Prensa y de Celulosa, que se lo hizo en el contexto de la creación de papel prensa. Se elimina la figura del padrinazgo presidencial.
0: Así es, o sea que ahora vamos a tener muchos lobos sueltos.
1: Muchos lobos.
0: Lobizonas.
1: Muchos lobizón. Sí. Inhabilitación por 10 años a las autoridades que hicieran azotar a una persona.
0: Ajá.
1: Esta es una ley de,
2: ¿cómo vas a azotarte?
1: De 1864.
0: O sea, mirá, pero esa quedaban, esas son históricas.
2: Quedaba simpática.
0: Sí. No. No, inhabilitación.
1: Inhabilitación por 10 años a aquella autoridad que hiciera azotar a una persona.
0: Claro, está bien.
1: 1864.
0: Ahora hay otros delitos del Código Penal que aplican para este caso. Gastón Fiordo, después seguimos, usted siga,
1: no,
0: buscando leyes, en la hojarasca de la legislación argentina.
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0: Bueno, Rodrigo, contame un poco, o China, porque este es un tema en el cual convergen ambas especialidades, lo que, bueno, ha estado pasando, ¿no es cierto?, en Independiente.
4: Una decisión del Club Independiente de denunciar tres casos de abuso de menores, en este caso en formato de grooming, ¿no?, de que es de lo que vamos a hablar y de qué se trata esta modalidad delictiva.
0: Bueno, entre otros, Grooming Argentina fue convocada al predio de Villa Domínico de este club independiente para coordinar charlas preventivas e informativas destinadas a jugadores, familias y trabajadores del club. Tenemos en línea ahora a Hernán Navarro, que es director ejecutivo de Grooming Argentina. Hola, Hernán. Nico Yacoy, equipo nacional, buen día, gracias por atendernos.
5: ¿Qué tal, Nico? Buen día, un placer para vos, para mí hablar con vos.
0: Bien, muy bien. No, y para mí hablar con vos también. Hernán,
5: gracias.
0: No, muchas gracias y por esperarnos ahí un ratito.
5: No, por favor.
0: Contanos, Hernán, ¿qué es el grooming puntualmente? ¿No es cierto que hacemos esto de traer palabras en inglés y por ahí no nos resultan tan intuitivas?
5: Sí, bueno, es un anglicismo que en Argentina tiene que ver con un delito desde diciembre del año 2013, el cual... una persona mayor de edad, generalmente camuflándose en una identidad falsa mediante cualquier plataforma digital, contacta a una niña, niño o adolescente con el objetivo de cometer un delito contra su integridad sexual. Lo que estamos viendo en la Argentina y en el mundo es la proliferación de las redes de pedofilia, quienes encuentran en Internet el vehículo de contacto y de proximidad para con cualquier chica o cualquier chico, con el objetivo de obtener imágenes, con el objetivo de extorsionar, de coaccionar, y ese contenido, esas imágenes, esos videos donde se autoproduce el material, son los que se comercializan, se generan intercambios entre la subcultura de la pedofilia, habitualmente en la red que no habitamos o la red que no conocemos, que es la internet profunda, la red oscura, el piso de internet.
0: Ahí, Hernán, entonces grooming es esto de camuflarse para salir a buscar, ¿no es cierto?, en grandes rasgos a un menor, no necesariamente para comercializar las imágenes que obtengas, o las dos cosas son necesarias.
5: Varios resultados. Puede haber un resultado de un encuentro personal físico, producto motivado de un engaño, de una coacción, de una amenaza, y el día a día de la conversación, porque hablamos de cómo un perfil se gana la confianza, va fidelizando el vínculo, y ahí nosotros hablamos de la nueva modalidad de la violencia sexual sin contacto físico, pero también puede haber un pedido de encuentro personal. Ya hay mucha evidencia, lamentablemente, y mucha casística de encuentros, pero el objetivo que estamos viendo en estos últimos años no tiene que ver con el encuentro en sí, con el encuentro físico, sino que lo que pretenden es el contenido, es el material, que luego es el que se va a comercializar. Por eso estamos advirtiendo en las instituciones esta idea de protección y cuidado incompleta, digamos. Las instituciones, hablo de un club, hablo de una escuela, digamos, siguen pensando en la seguridad desde lo perimetral, ¿no? El perímetro, en este punto, el perímetro ya no es una cancha o los muros de un club o una escuela. Digamos, las instituciones piensan la seguridad en esos términos. Por eso vemos las cámaras de control, los accesos. Claro. Bueno, hoy la lógica, la violencia ingresa a la vida de cualquier chica o de cualquier chico sin cruzar ninguna puerta. Claro. Ese es el cambio. Claro,
0: absolutamente. Ahí, cuando te convocan, como en este caso el club independiente, ¿no es cierto? ¿Cuáles son las grandes consignas, ¿no es cierto?, que vos dejás? Porque supongo que todas son formas de la prevención, ¿no?
5: Sí, la prevención, la detección temprana, las medidas proactivas de protección y fundamentalmente de prevención primaria, no solo forman parte del eje de nuestra institución, sino que son las que pregonamos hacia los distintos actores con quienes articulamos. En este caso lo explico llanamente. Hoy a un club le pedimos que tenga un matafuego en regla. Bueno, con la misma naturalidad tenemos que pedirle un sistema de protección de las infancias y adolescencias. O sea, que proteger a un chico no dependa de la suerte, sino de un sistema. Tenemos que hablar de lo sistémico, porque muchas veces, y más con las particularidades del fútbol, del fútbol y del deporte formativo, en un paréntesis, estamos a un mes del juicio oral del gimnasta de Molinari, sí, el campeón olímpico, quien también por la misma modalidad de grooming acosaba a una chica que entrenaba, un adolescente que entrenaba. Bueno, estamos viendo cómo el deporte, en particular, hay mucha, lamentablemente, afluencia de vínculos, de contactos, de personas que van orbitando.
0: Porque, Hernán, acá tenés que evitar,
5: que...
0: tenés que advertir y evitar dos cosas, ¿no es cierto? Y reconocerlos, permitime las palabras, ¿no? Al grumeado y al grumeador.
5: Claro, exacto. O sea, el foco nosotros lo ponemos en las víctimas siempre, porque el groomer, como se denomina técnicamente al perfil que comete este delito, es un perfil que puede habitar a la vuelta del club o puede habitar en París. O sea, como en internet desaparecen las fronteras, el foco lo ponemos en las víctimas. Por eso
0: puede estar en el mismo club. Por eso digo, también hay una responsabilidad ahí.
5: O puede estar en el mismo club, absolutamente. Que es ahí donde también nosotros estamos poniendo el acento, porque haya evidencia, sino porque en realidad las instituciones, cualquiera sea, ejecutan medidas pensando hacia adentro, pero también acá de nuevo el peligro o el impacto, la violencia puede venir desde cualquier lugar, desde afuera, porque no necesariamente tiene que ser una persona física que esté dentro del club, sino que viene de afuera. Por eso, para cerrar, nosotros estamos proponiendo estas medidas que tienen que ver, que ya están instaladas en el mundo, las medidas de safeguarding, que son se consolidan en Europa y que alcanzan a federaciones de todo el mundo, que en la Argentina esto mucho no se ve, que básicamente tiene que ver con un perfil que esté pensando permanentemente en la salvaguarda y en la protección de los derechos de niñas, niños y adolescentes, independientemente de las disciplinas, porque este tipo de delitos le puede frustrar el proyecto de vida a cualquier chico. Claro. Por eso es importantísimo, no solamente, y en este caso celebramos la decisión de la comisión directiva, tal cual nosotros hemos sugerido en las reuniones que mantuvimos, de ir a avanzar rápidamente hacia una denuncia. Me parece que la institución ha actuado de manera muy positiva, y en paralelo, bueno, ejecutar medidas, una batería de medidas que tengan que ver con evitar que esto suceda. Para eso la prevención es el único camino.
0: Uh-huh. Hernán, te agradezco un montón por la charla.
5: Por favor, a ustedes, un gran abrazo.
0: Un abrazo grande. Es Hernán Navarro, que es director ejecutivo de Grooming Argentina.
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6: 9:00 a.m. en la República Argentina. Privatización de la hidrovía. El gobierno ratificó a las empresas Jan de Null junto a Servimagnus y Dredgin para definir el manejo de la vía navegable por donde circula el 80% de las exportaciones del agro. La apertura del sobre se fijó para mañana. Incendio en Villa Crespo, Miriam Mariotto.
7: 7 dotaciones de bomberos de la ciudad apagaron el incendio que se originó poco antes de las 7:00 a.m. en una parrilla del barrio de Villa Crespo. Se trata de Estación Villa Crespo, en Corrientes, entre Gurruchaga y Serrano. 2 personas fueron atendidas en el lugar sin necesitar asistencia clínica ni traslados. Esto ocurrió cuando el establecimiento estaba cerrado al público.
6: La información del deporte con Rodrigo Ruiz.
8: Hablamos de tenis, ATP de Hamburgo en Alemania, hoy con presencia argentina, Camilo Hugo Carabelli ante el polaco Masrak, Francisco Cerúndolo estará enfrentándolo al australiano Alex de Minaur, y finalmente Tommy Echeverry, nuestra mejor raqueta, estará jugando ante el francés Terence Almain.
6: El estado del tránsito con Romina Wiener.
9: Buena circulación en el complejo Zárate Brazo Largo, ruta nacional 12 del Mercosur. Precaución en la ruta nacional 14 en Entre Ríos. En diferentes sectores, visibilidad de conducción reducida por la presencia de bancos de niebla. Llevar luces bajas encendidas. En Chubut, en la ruta nacional 3, zona de Puerto Madryn, buena marcha. Además, transitar con precaución en el camino de los Siete Lagos, en Neuquén, en diferentes sectores, calzada húmeda y resbaladiza.
6: En Formosa, donde nos escuchás en AM 820, la temperatura es de 11 grados 7 décimas y el cielo permanece cubierto. En Buenos Aires, la temperatura es de 4 grados 6 décimas, la humedad 86%, el cielo está despejado.
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1: Buen día para todos. Hoy contemplamos el Evangelio según San Juan. A la hora de pasar de este mundo al Padre, los discípulos le dijeron a Jesús: por fin hablas claro y sin parábolas. Ahora conocemos que tú lo sabes todo y no hace falta hacerte preguntas. Por eso creemos que tú has salido de Dios. Jesús le respondió: ahora creen. Se acerca la hora y ya ha llegado en que ustedes se dispersarán cada uno por su lado y me dejarán solo. Pero no estoy solo, porque el Padre está conmigo. Les digo esto para que encuentren la paz en mí. En el mundo tendrán que sufrir, pero tengan valor. Yo he vencido al mundo. Palabra del Señor. Las palabras de Jesús son concretas, directas al modo de ver el mundo. ¿Cómo se puede encontrar la paz en medio de las persecuciones? Es que la paz es fruto de la comunión íntima con Jesús y nada puede perturbar esa relación. No se trata de aislarnos o despreocuparnos o escondernos de lo que nos provoca dolor, sino de enfrentarlo desde la paz que nos da Jesús. Bendiciones y hasta mañana, si Dios quiere.
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0: te lleva por mal camino. Nadie te lleva a ningún camino. Uno va caminando.
1: Justamente por el tema del Live Aid, ¿no? El gran concierto que se hizo en dos países en simultáneo.
2: Hoy contemplamos el Evangelio según San Mateo.
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4: Con el tema del monóxido de carbono.
5: Libra, volvé a tus rutinas saludables.
6: A 7 kilómetros al oeste de YouTube.
7: Fue un ambiente difícil. No les gustó a la gente el trato.

Hola, hola, hola, hola, ¿qué tal? ¿Cómo les va? Muy, pero muy buenos días, bienvenidos. Estamos arrancando mañana el día lunes. Hora 9:14 en el territorio nacional. Mañana con sol, 18 de mayo de 2026, día de la escarapela. Así que bueno, hoy comenzamos a vivir la semana de mayo. Con todo, vamos a disfrutar justamente un hermoso día lunes. Así que bueno, estamos poniendo el ritmo a esta mañana.

0: qué ritmo que le estamos poniendo esta mañana, a disfrutarlo, por supuesto, a ponerle buena onda, a calentarnos después de un fin de semana con frío, muchísimo frío. Baja la temperatura en gran parte del país, una ola de frío de aquellas, una ola de anginas, una ola de tos, una ola de gripe, de resfrío, de nieve también que hubo en Guanchín, en Famatina. Ya nos va a contar un poquito Grevelin de lo que es Famatina, cómo está después del fin de semana. A nivel nacional, justamente una temperatura, hoy hay una localidad que tiene 7 grados bajo cero. En Bariloche la temperatura era de 4 grados bajo cero, y así en varias localidades, ahí vamos queriendo, Luca, en varias localidades del país la temperatura justamente ha cambiado. Estamos en otoño, para disfrutarlo, por supuesto, también caminando, escuchando esta música, pateando las hojitas, las que dejó el viento del fin de semana, las que, bueno, han quedado de la señora, de la vecina, que te la fue llevando hasta la puerta de tu, hasta la línea de tu casa, más o menos. Así que, bueno, así estamos. Grevelin, ¿cómo le va? Buen día, ¿cómo anda usted?
1: Buen día, Daniel.
0: ¿Cómo anda esa campaña, Grevelin?
1: Bien. Anda muy bien, se detuvo un poco por el frío, se frenó un poco la campaña, por esos días bajo cero, no se pudo salir al casa por casa.
0: Claro, Bertuzzi anduvo de campaña, por eso hoy está como está, ¿cierto?
1: Sí, es verdad, en este día reemplazando a la señora, la dueña de casa.
0: Efectivamente. La dueña del sillón, ¿cierto?
1: Claro, la dueña de este sillón. Qué lindo sillón, por Dios, chicos. Pero, ¿qué es esto? Es un adelanto de lo que va a ser el invierno. 2 grados bajo cero, puede ser peor, chicos. Tuvimos 3 grados bajo cero durante el fin de semana, y es lo que pinta esta semana, de hecho, con temperaturas muy bajas, 0 grados, 1 grado bajo cero. Por ejemplo, el día de hoy tendremos una mínima de 2 grados bajo cero, la máxima de 14 grados. El cielo sí despejado, incluso despejado por la tarde-noche.
0: Ah, mira vos.
1: Se va a mantener así. Sí. Pero eso no significa que mejore. El día de mañana, martes, la mínima será de 1 grado bajo cero.
0: ¿Un grado bajo cero mañana?
1: 1 grado bajo cero, máxima 16 grados. Y vamos a continuar así. También el cielo despejado, o sea, ya ahora vamos a empezar a ver el sol, lo cual es muy útil, sobre todo para la siesta, para comer mandarinas al solcito. Pero después, el día miércoles, se empieza a nublar. Cielo parcialmente nublado para el día miércoles 20 de mayo. Vamos a tener una semana muy movida en lo histórico, en lo cultural seguramente, lo vamos a ver reflejado en efemérides también. Claro. El día miércoles tendremos una mínima de 0 grados, la máxima 17 grados. Bueno, y va a ser el día más agradable de la semana, porque después, el día jueves, la mínima será nuevamente de 1 grado bajo cero, la máxima 14 grados. Ya el cielo estará mayormente nublado. El día viernes tendremos una mínima de 1 grado, la máxima de 3 grados, según el servicio meteorológico. Así que a cuidarse mucho, porque como decíamos, estos cambios de temperatura, de estar en un lugar agradable y salir al frío, y eso provoca lo que estamos sufriendo todos ahora aquí, de tos, de estar congestionados y todo lo demás.
0: Efectivamente, Marcela Baño lo contaba el fin de semana en Pasión de Sábado, que lo estábamos viendo con el señor Lucas Alaní, por supuesto, que le encanta toda esta música, todo el varieté de música de cumbia y demás.
1: Las bailarinas.
0: Marcela Baño, sí, las chicas estaban ahí desabrigadas, las de Pasión de Sábado.
1: Frío.
0: Y después, no, ahí tiene aire acondicionado, pero en Buenos Aires se hacía sentir el frío, la baja temperatura, mucho con tos, angina, decía, gripe o refrío. Muchos artistas que han tenido que suspender o reprogramar la cartelera también del ámbito de la cumbia, porque estaban afectados justamente el fin de semana. Así que así varios conductores de televisión. Hoy en la noche los Martín Fierro, ya vamos a hablar un poquito más sobre ese tema. Mientras lo voy saludando al señor Lucas Alaní. Luquita, ¿cómo andamos? Buen día.
2: Buen día, buenos días para ti, buenos días
0: ahora
2: para todos.
0: Ahora volvió Lucas, volvió Lucas, que conocemos todos.
2: Ahora se puede decir que volvió Lucas, ¿no? Exactamente, ¿no?
0: Efectivamente.
2: Después de una semana terrible en la que estuve con todos los estados de ánimo, todos los estados de gripe. Pero bueno, ya estamos ya culminando con este proceso. Sabíamos que iba a ser una semanita intensa, pero ya estamos muchísimo mejor, eso es lo importante. Y acá, arrancando en este 18 de mayo, como dicen, iniciando, ¿no?, lo que es esta semana de mayo con todas estas fechas importantes, tanto para nosotros riojanos como para toda la patria. El próximo lunes, feriado.
0: Efectivamente, mira, Tenemos hoy 18 días de la escrapela. El miércoles 20, el día de la fundación de la ciudad de Todos los Santos de la Nueva Rioja, ¿no? El 22, el día de nuestra santa patrona, Santa Rita de Casia, que viene justamente con toda una connotación bastante importante para este año, la celebración en honor a nuestra santa patrona, Santa Rita de Casia, con los horarios de novena. Mucha gente la novena, me llamó la atención.
1: Sí, en los cuatro horarios.
0: Sí, sí. Además, por ahí, viste, baja la temperatura en el templo, pero mucha gente va, está hasta el momento central, y ahí se retiran fundamentalmente personas mayores, ¿no? Así que, bueno, vamos a tener el 22, el día de Santa Rita. Hoy vamos a averiguar bancos, cómo va a ser la actividad. Bien. Fundamentalmente el día viernes 22. Y el 25 de mayo, fin de semana largo, el día patrio, por supuesto. Así que, bueno, eso para tenerlo en cuenta, ¿no? Chiche Campillay, que está siguiendo lo de Jazmín Hortensi, que habló justamente Jazmín. Ya vamos a escucharlo al señor Chiche Campillay, que estaba desde tempranito informándonos sobre cómo estaba. 5:30 comenzó el partido. Están jugando con Gauff y Huitolina. A continuación, bueno, venía esto y después venía Jazmín Hortensi. Así que, bueno, ya nos va a contar Chiche sobre esto, sobre Belgrano, sobre River, la gran final, lo que
1: claro,
0: se viene.
1: Claro.
0: Belgrano, los cordobeses están imbancables. Están terribles los cordobeses.
1: La felicidad no les cabe en el pecho.
0: Efectivamente. Bueno, tenemos mensajitos, ¿cierto?
1: Tenemos además efemérides y comenzamos con la más importante, es el Día Nacional de la Escarapela. Por supuesto, es un día muy importante para nosotros. El día 18 de mayo fue instaurado como Día de la Escarapela allá por el año 1935, proclamado así por el Consejo Nacional de Educación, pero en breve les sigo contando más detalles sobre el Día Nacional de la Escarapela.
0: Lo vamos recibiendo al señor Chiche Campillay, que tuvo un fin de semana intenso con Belgrano, con River, con Jazmín Hortensi desde tempranito. Chiche, ¿cómo te va? Buen día.
3: Buen día, ¿cómo están?
0: ¿Cómo andamos? ¿Todo bien?
3: Excelente.
0: Sanito, sanito, ¿cierto?
3: Yo creo que sí, que sepa yo.
0: Bueno, contanos, Chiche, ¿cómo viene lo de Jazmín Hortensi para hoy lunes?
3: Por atenderlo usted, con frío y en bata, me sacó de la ducha.
0: Qué bárbaro, cómo este Lucas y la gente de producción, ¿cómo? Que comienza a molestar tempranito, ¿cierto?
3: No, no es moleste, muy temprano iniciamos la jornada viendo los partidos de la quali de Roland Garros. Se está disputando, sabemos que está en disputa la quali de Roland Garros, que es la fase clasificatoria. Empezamos a las 4:30 a.m. con los partidos. Lo de Hortensi, que en principio estaba programado para las 8:30, se pasó a las 11:15.
0: ¿Para qué hora, perdón?
3: 11:15.
0: 11:15, perfecto.
3: Sí, los que quieran seguirlo por la señal televisiva de Disney Más o ESPN.
0: Ah, perfecto. Vamos a estar muy atentos ahí en el contacto, Chiche, a esa hora. ¿Te parece?
3: Sí, señor.
0: Muy bien.
3: Así es que vamos a seguir de cerca la presencia de la chilesiteña en esta cita por excelencia. Bueno, claro. No es todavía el gran slam, pero es la cual y la clasificatoria.
0: Efectivamente.
3: Chiche, hablamos...
0: Perdón, me
3: decía... Tenés que, para entrar al cuadro tenés que ganar 3 partidos seguidos. La cual es esa, la clasificación es esa.
0: Claro.
3: Ganas 3 partidos seguidos.
0: Claro.
3: Así que bueno, hoy es el primero de Jazmín, vamos a ver, ojalá la suerte la acompañe, aparte de las cualidades deportivas que ella tiene, que la suerte juegue de su lado y pueda imponerse hoy nomás en el primero.
0: Claro, efectivamente. Chiche, ¿cómo fue el fin de semana a nivel local, a nivel nacional?
3: Movidazo, porque tuvimos la continuidad de la Liga Chilesiteña de handball en Independiente, desde el viernes por la noche, el sábado y ayer, conociéndose los resultados en las semifinales de ida, en todas las categorías, ¿no? Y también tuvimos, hubo encuentros de Newcon en la puntilla con el Inter Distrital, y en Barrio Independencia con la continuidad del torneo homenaje al doctor Juan Domingo Ormeño. También hubo volei, ¿le gusta que repasemos los resultados?
0: Sí, por supuesto, vamos.
3: ¿Disponemos de tiempo? Bueno, le digo que rápidamente, entre sábado y domingo, hablando de domingo, ayer fue el cumpleaños de Independiente Chilesiteño.
0: Sí.
3: Un saludo para la gran familia roja, ¿no?
0: Efectivamente.
3: En fútbol todo se inició el sábado, en Defensores de La Plata fue a los Sarmientos, en ese periplo le ganó a los Andes 1-0. El actual campeón del fútbol chilesiteño conoció la derrota en la segunda fecha. Por la zona B, Joaquín Víctor González perdía frente a Independiente en su casa, 1-0, lo dio vuelta Joaquín para imponerse 3-1. Estos dos partidos se jugaron el día sábado. Ya el domingo se completó la segunda fecha en Anguinal. El local, el Verde, recibió en el estadio de Don Juárez a Newell's Old Boys, a Ñu Gasteño, para empatar 1-1 en el cabo de los 90 minutos. En Independiente, Newell's de Chilecito fue mejor que Estrella Roja, hizo mejor las cosas, se reflejó en el marcador final, pues el de Calle La Plata ganó 2-1. Por la zona B también, Atlético Chilecito ayer derrotó a Unión por 3-1. Atlético es el único equipo que ganó los dos partidos jugados, con 6 puntos. Cosechó 100% de los puntos en juego, ¿no? De visitante, San Buenaventura, en su visita al reducto de 80 lotes, le ganó a los chuyos por 2-0. Con estos resultados, repasemos las posiciones. En la zona A, Anguinal, Ñul de Señugasta tienen 4 unidades, Ñul de Chilecito, Joaquín B. González, Independiente 3, Estrella Roja cierra sin punto alguno. En la B, el que manda es Atlético, te decía 6 puntos, le sigue los Andes con 3 defensores y Unión también con San Buenaventura con 3 unidades y sin puntos los chuyos. Los chuyos y Estrella todavía no sumaron en lo que va del torneo. Se viene la tercera, se programa esta noche en la Liga Chiquiteña de Fútbol. Este es el calendario de partidos: Independiente, Estrella Roja, Joaquín B. González con Anguinán, Ñul de Chilecito y Ñul de Sayugasta, choque de homónimos. Por la zona B, Defensores de La Plata, San Buenaventura, Los Andes, Atlético y Unión con los chuyos. Eso en cuanto al fútbol local. Y en el fútbol nacional, bueno, se sabe que se está definiendo la Liga Profesional de Fútbol Argentino en su torneo Apertura. Sábado y domingo se conocieron los finalistas. El sábado por la noche se impuso River a un Rosario Central, sí, con un demasiado trabajo, plagado de juveniles, terminó jugando River, le ganó por la mínima diferencia con un gol de Colidio. Y ayer por la tarde, en un partido no apto para cardíacos, finalmente lo ganó Belgrano, empataron 1-1 en la Paternal frente a Argentino Junior en tiempo reglamentario. Se moría el partido, 94 minutos y apareció Luisita Fernández para igualar las cosas, empardó el Pirata en el reglamentario, fueron al tiempo extra, en los 30 minutos no hubo diferencias, creo que se hizo notar mucho el aspecto físico, el desgaste y todo eso. Y en los penales fue mejor el equipo de Barrio Alberdi, que ahora define en el Mario Kempes el próximo domingo a la hora 15:30. Se repite ese viejo partido que dejó mucha tela por cortar, Belgrano-River, River-Belgrano, y ahí sale el campeón el domingo 24 de Corrientes.
0: Efectivamente, con muchas bromas, chanza por parte de los cordobeses, nos hacían la broma con el fantasma y todo lo demás, lo de la B, en fin, hay mucho con respecto a eso, ¿no, Chiche?
3: Sí, señor. Y lo que va a dejar después el post-domingo, ¿no?
0: Sí, sí, efectivamente. Bueno, con todo, por supuesto.
3: River por la revancha,
0: claro.
3: Belgrano por prolongar la... No es paternidad, porque en el historial manda River.
0: Claro.
3: Pero por prolongar esa situación justo en partidos decisivos, ¿no? Recordemos el 2011, Belgrano triunfó y lo mandó a la B cuando erró aquí el penal Pavone, ¿no?
0: Claro.
3: Se fue al descenso River Plate. ¿Y qué pasará este domingo?
0: Claro.
3: Vamos a estar analizando la previa durante la semana.
0: Efectivamente. Chiche, me estaban preguntando recién Agustín sobre el tema de automovilismo, si ya tenemos, si hay alguna novedad con respecto a esto del automovilismo a nivel local, perdón.
3: A nivel local todavía nada. Vos sabés que semanas atrás tuve la oportunidad de conversar con Dante Vega, quien es referente del Automotoclub Norgasta, y justamente él me comentaba de que estaba esperando la confirmación de una reunión con las autoridades del municipio departamental, porque por cuerda propia el Automotoclub Norgasta como que le es medio imposible jugar o desarrollar un torneo de automovilismo.
0: Claro.
3: ¿Sabes cuánto se necesita para hacer disputar una carrera?
0: ¿Cuánto más o menos?
3: 4 millones de pesos.
0: ¿Una carrera? ¿Un fin de semana?
3: Claro, supongamos que el domingo se ponga en marcha el automovilismo en el Nene Vega de Norgasta. Dicho sea de paso, único autódromo en Chilecito. Necesitas de 4 millones de pesos para gastos de organización, lo que es seguridad, bomberos...
0: camión regador,
3: banderilleros
0: y todo lo demás.
3: Premios, ¿no? Y todo eso, seguridad, bueno, dije, salud también, bueno, todo lo que hace para poder decir, bueno, corremos esta tarde, tenés que tener 4 millones de pesos.
0: Qué bárbaro, ¿no?
3: Y para la gente del Automotoclub no lo gasta, se le hace imposible.
0: Claro, claro.
3: Creo que cualquiera va a pensarlo dos veces con esa cifra en la mano.
0: Chiche, ¿cuánto costaba la entrada el año pasado, los últimos valores?
3: El año pasado oscilaba en 5.000 pesos.
0: Claro. Tenés que llevar la entrada un poquito más y ahí se complica porque...
3: La gente va a pensar dos veces.
0: Claro, porque tenés nafta para ir al circuito, ¿cierto? Más lo que vas a consumir, claro. Porque si la actividad comienza a la mañana, por más de que por ahí se articule algo, ¿no? O con algún competidor como para ir, viste, la garriadita, el asado, el sanguchito y todo eso, pero lo mismo, es mucho, ¿no?
3: El año pasado o en años anteriores yo he observado de que, por ejemplo, mucha gente iba en familia y con el asadito.
0: Claro, ¿no?
3: En reposera, todo. Aprovechaban de ver la clasificatoria por la mañana, almorzaban, disfrutaban de un asado en familia, ya se quedaban para la tarde para la tanda final.
0: Claro, efectivamente.
3: Eran pocos los que iban directamente entrada en mano a la tarde para observar la final.
0: Claro.
3: La mayoría compartía un asado, una choriceada, lo que sea, al mediodía.
0: Efectivamente.
3: Otros, por ejemplo, llevaban los sándwiches milaneses en la conservadora y ya lo llevaban.
0: Claro, claro. Sí. Y hay que pensarlo, ¿no? En estos tiempos, subir la entrada y, por otro lado, es decir, hay que ponerle también... Hay que tener en cuenta que hay pilotos que vienen de otros lugares también y eso tiene un costo, ¿no?
3: Exacto. Y hablamos para la organización. Nos pongamos del lado del corredor y también es bastante oneroso poner un auto en condiciones, un auto en la pista.
0: Efectivamente. Chiche, volvemos cuando lo disponga, ¿le parece?
3: Como no se olvide, dentro, eso lo escuchaba hace ratito, dentro de las efemérides, hoy a nivel global, el Día de los Museos.
0: Efectivamente, Día de los Museos, Día de la Escarapela, fue el aniversario independiente, 83 años puede ser independiente.
3: 83, sí señor,
0: efectivamente.
3: De Chilecito, sí. Esto de los museos porque lamentablemente bueno se conoció el sábado el fallecimiento de Gustavo Adolfo Molina,
0: sí.
3: Quien era actual presidente de la Comisión del Museo Molino San Francisco.
0: Efectivamente, hoy tenemos un recordatorio, lo vamos a hacer en el transcurso de la mañana, como también ayer Cachito Aguilera lo hizo al aire, así que bueno, recordarlo y un abrazo enorme a toda la familia de Gustavo Adolfo Molina, por supuesto una persona muy sentida por su trayectoria, por como docente, como funcionario en su momento, como representante, como una persona de consulta por cuestiones constitucionales fundamentalmente, bueno, una trayectoria dentro del ámbito político, institucional, esta participación también en el ámbito cultural, muchísimo ha dejado justamente Adolfo Molina en el ámbito local. Hemos tenido el gusto de compartir aquella tierra de caudillos, bueno, hubo algunas otras obras que hemos participado ahí con Adolfo, y bueno, el mejor recuerdo, una persona muy sentida en el ámbito de nuestra comunidad. Así que, para toda la familia de Adolfo, un gran saludo para su señora, para los chicos y para toda la familia en conjunto. Un abrazo enorme. Muy bien. Chiche, sí, muchas gracias, volvemos cuando lo disponga.
3: Déjeme bañar, que se me va a enfriar el agua.
0: No, las sales se le diluyen en la tina ahí a Chiche. Gracias.
3: Hasta luego, señor.
0: El contacto con Chiche Campillá y la información, 9:33 en el territorio nacional. Grevelin.
1: Un genio, Chiche. Decíamos, Daniel, estábamos hablando de nuestras efemérides, por supuesto, el Día Nacional de la Escarapela, quien casi un siglo antes, decíamos el 13 de febrero de 1812, fue propuesto por su uso por el señor Manuel Belgrano. El general Manuel Belgrano había elevado una carta al triunvirato proponiendo que se use un distintivo azul y blanco, ya que todas las fracciones del ejército usaban distintos colores identificativos. De este modo, fue surgiendo esta idea de la creación de la escarapela, que se logró concretar un 18 de mayo del año 1935, y hoy lo estamos recordando entre nuestras efemérides.
0: Efectivamente. Bueno, mucho para compartir en el transcurso de la mañana. Tenemos la frase del día antes de avanzar en el programa. 9:34. Escuchamos a José.
4: La vida es un viaje corto. Abraza a tu familia con fuerza y trabaja cada día para construir el futuro que sueñas.
0: Ah, qué buena frase hoy, ¿eh? A ver, la reiteramos.
4: La vida es un viaje corto. Abraza a tu familia con fuerza y trabaja cada día para construir el futuro que sueñas.
0: Qué buena frase hoy, ¿eh?
1: Es cierto.
0: 9:35 en el territorio nacional. ¿Cómo amaneció Guanchín hoy con helada, no?
1: Qué
0: nos mandó
1: frío.
0: Huguito.
1: Sí, así es. Con helada en varios puntos de nuestra provincia, en Famatina también, sobre todo mucho más al norte, cerca de lo que es el cordón del Famatina, lo que fue Santo Domingo, para el lado de Puestos, para el lado de Campanas también, entre Campanas.
0: Los Cerros Blancos, ¿eh?
1: Sí, muchas, ya son las primeras heladas del año.
0: Ajá.
1: Así que cuidar. Sobre todo los animalitos, las plantas, todo lo que es campo, a cuidarse muchísimo. Pero sí, ya fueron las primeras heladas del año con estas temperaturas 4 grados bajo cero para la zona.
0: Efectivamente.
1: Así que cuanto más arriba, más frío se siente.
0: ¿El centro de esquí está habilitado en Santo Domingo? Todavía
1: la
0: no.
1: La pista todavía no está habilitada.
0: Es un proyecto
1: porque,
0: para
1: claro,
0: adelante,
1: exactamente,
0: ¿no?
1: Se esperan las primeras nevadas.
0: Claro, efectivamente. Mira, el regimiento de Patrillo está regalando, repartiendo escarapelas en el día de hoy. Y vamos a ir con lo que dice la gente de la calle. A ver.
5: Sí, lo hace, yo se la regalo.
6: Ay, gracias.
5: Cuidado al alfiler, ¿eh? Bueno.
6: Mil gracias.
5: Su cumpleaños, María, la enseña patria.
6: Gracias. Ahora me voy a trabajar. Voy a cargar mi sube y le
5: pongo. Bueno, se va a cargar la sube, nos decía María, se va a trabajar.
1: José.
5: Que tenga buen día, ¿eh? Hasta luego. Bueno, se fue contenta, vio los patricios, se lleva la escarapela. Win-win.
0: La foto.
7: Qué importante, ¿no? Esto de la cercanía a la escarapela, el poder darle a los chiquitos de mano de los patricios, la escarapela, gente mayor, a todos los que pasan ahí por la estación de Constitución.
8: Aparte, algo así realmente te cambia el día, arrancar la semana con otra cara.
9: Iniciamos la semana de mayo.
10: Qué bueno además como disparador que también estos chicos se vayan al cole y digan, bueno, acá están...
8: Tal cual.
10: Los representantes del regimiento de patricios.
8: Me pasó esto, bueno, el día de la escarapela.
10: Total.
8: Y te lo toman con otro interés y
10: totalmente,
8: atención.
10: Hagamos una escarapela en plástica. Repasemos en historia cuál fue el rol justamente de este regimiento en la historia de nuestro país.
8: Contame cómo no sé. Es, por qué era importante la escarapela. Ven y empiezan con otra.
10: Les puedo prometer, chicos, que la historia no es para nada aburrida.
8: No.
10: No solamente hace la identificación a nuestra personalidad nacional, sino que es sumamente divertida. Puede tener momentos críticos, puede tener momentos épicos, como así también bastante curiosos.
8: Y una serie apasionante para seguir.
10: Totalmente.
8: La semana de mayo, particularmente,
10: sí.
8: Se lo puede vivir casi como una serie que
10: a ver si se avivan. ¿Cuándo hacemos la serie? A jornada en estas épocas con
8: no
10: estas
8: manera,
10: producciones,
8: ¿eh?
10: Porque incluso hoy es cuando Cisneros dice, muchachos, calma, porque el rey es claro, ponen en preso al rey español y dice, calmaos porque sí,
8: calmaos,
10: nosotros seguimos siendo fiel a Fernando,
8: Claro.
10: No, es muy interesante.
7: No hay manera de
10: entender
7: la Argentina si no es conociendo la historia, es abrazando nuestros símbolos patrios, justamente. Esto es lo que están haciendo hoy los patricios en la estación Constitución, acercándonos a la historia. Mirá, si no te late el corazón.
11: Personalizado para el señor que estaba ahí y para el cronista. Y esto que es parte del paisaje de todos los días, pero con una yapa. En el día del escarapel, ¿está José Fulgonio por ahí?
0: Mira vos, qué lindo, ¿eh? José. Bueno, hoy...
1: Qué ganas de estar ahí.
0: Claro,
1: qué
0: con
1: lindo,
0: los patricios,
1: sí.
0: ¿Eh? Qué lindo, ¿eh? Qué bueno. Día de la escarapela, vamos a hablar
1: día
0: un poquito.
1: Día de la escarapela,
0: ¿le parece
1: por supuesto,
0: la escarapela?
1: Recordamos lo que decíamos hace un momento, porque tiene que ver mucho con nuestra historia, por supuesto. Decíamos esto de que un siglo antes, el 13 de febrero, en 1812, se propuso el uso de esta insignia, y es esto por lo que se inspira en los colores del cielo. Se propone como distintivo los colores azul celeste y el blanco para lo que luego sería nuestra escarapela nacional. Más tarde, al mes siguiente, el 2 de marzo de 1812, sería aprobada por el triunvirato la escarapela nacional, la cual constaba de cintas de dos colores, celeste y blanco, enlazadas en forma de flor y se utilizaba puesta en los sombreros. Es ahora que a partir de ser aprobada, toda la población podría comenzar a usarla como distintivo. Nosotros actualmente la usamos colocada en el pecho, del lado izquierdo, del lado donde está nuestro corazón, y
0: claro.
1: Es el día hoy, el Día Nacional de la escarapela, por eso la estamos recordando durante todo el día y durante toda la semana, como bien decía Lucas, porque hasta el 25 de mayo es la semana de mayo.
0: Así subimos.

0: Qué linda música, ¿eh? Nuestra música. 20 minutos restan para las 10 de la mañana en el territorio nacional. Para comunicarse con nosotros lo pueden hacer al 3825-531013 o también al 3825-521013.
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0: Bueno, tengo algunos otros mensajitos. Me dice, hola Dani, ¿alguien va a repartir escarapelas en el día de hoy? Como están haciendo los soldados en Buenos Aires. Pregunta Margarita, si alguien sabe sobre el tema del reparto de escarapelas y demás, nos comentan, nos dicen al 3825-531013.
1: Buen día, por favor, quiero que salude a la comunidad educativa y alumnos del Jardín de Infantes número 37,
0: sí,
1: que ayer cumplió 37 años de vida.
0: Ah, mira vos, para los cabuleros también, ya que estamos.
1: Qué lindo, muy feliz cumpleaños a toda la comunidad educativa y alumnos del Jardín de Infantes número 37.
0: Muy bien, campaña de vacunación provincial de vacunación antirrábica 2026, cuidar a nuestras mascotas es un acto de amor y de responsabilidad. El gobierno municipal de Chilecito junto al Ministerio de Salud de la provincia de La Rioja y el Colegio Médico Veterinario invitan a participar de la campaña de vacunación antirrábica gratuita para animales de compañía. Acércate con tu perro o gato y asegura su protección. Detalle la jornada en Nonogasta. Fecha hoy lunes 18 de mayo de 10 a 12 horas. Tienen tiempo de prepararlo al perrito o al gato en Nonogasta, ¿no? De 10 a 12 horas, lugar, delegación municipal de Nonogasta, costo totalmente gratuito. Recordatorio importante, lleva a tu perro con correa y a tu gato en un bolso, mochila o transportadora segura para evitar accidentes. Una vacuna, una protección, una tenencia responsable, campaña gratuita, reitero, de vacunación antirrábica canina y para los gatos también, en Nonogasta, en el día de hoy, desde las 10 de la mañana hasta la hora 12, en la delegación municipal de Nonogasta, totalmente gratuito, como decíamos, recordatorio. Importante, lleva a tu perro con la correa, porque si no se arman uno.
1: Y el bozal, los que tengan bozal también.
0: También, lleva a tu perro con correa y a tu gato en un bolso, mochilo, transportadora, si no sabes, se arman una también con el gato y el perro.
1: Es
0: bueno.
1: Se ponen nerviosos.
0: Pelea de gatos y perros también, en algunos casos. Bueno, en un bolso, mochilo, transportadora segura para evitar accidentes, es para tenerlo en cuenta.
1: Para pillarlo primero es el tema, porque a veces se te escapa, se te esconde, es el problema.
0: Sí, sí. Sí, sí.
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0: A las 11 de la mañana vamos a estar muy atentos con el señor Chiche Campillay. Juega Jazmín Hortensi y vamos a estar justamente con lo que ocurra, con lo que viva Jazmín, transmitiendo e informando en esta mañana.
1: Qué lindo. 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
1: Estamos a nada del comienzo del mundial, Dios mío.
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1: Falta el conteo de segundos, minutos, horas. Sí. Uy, Dios, chicos, nos estamos volviendo
0: locos.
1: Ya te
0: va a salir el pescadito, ¿se acuerdan? El pulpo, por un lado.
2: Sí. Los que empiezan a adivinar cómo van a ser los resultados de los partidos.
1: ¿Qué, qué animalito ir a ser el responsable de adivinar quién va a ser el ganador del mundial?
0: Claro.
1: Tiene que ser un carpincho.
0: ¡Qué maravilla!
1: Tiene que ser un carpincho acá.
0: ¡Qué cosa, Dios mío! 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
0: Después con Luca vamos a estar con el informe relacionado a todos los partidos de Argentina. Argentina, es decir, lo que ya está decidido, la gran mayoría es a la noche, si no me equivoco, así que bueno, vamos a estar, creo que uno ahí durante el día, vamos a estar transmitiendo los partidos de Argentina a través de la 10-13, viviendo este Mundial 2026, Lucas, ¿cierto?
2: Sí, la cosa es así, nosotros arrancamos el martes 16 de junio.
0: Sí.
2: A las 10 de la noche estamos jugando contra Argelia. Es nuestro primer
0: pizza,
2: partido.
0: Lomito, ¿cierto?
2: Exactamente,
0: esa noche.
2: Exactamente, 10 de la noche, el martes, no cuenten conmigo, como se dice.
0: Claro, me ahora voy bien, para el partido. Yo.
2: El próximo partido lo encontrás recién el lunes 22 de junio, porque esta vez es muy extendido, hay muchísimos partidos que se van a estar jugando. Este es a las 2 de la tarde, lunes 22 de junio a las 2 de la tarde, estamos jugando contra Austria.
0: Sí.
2: Seguidamente nos toca contra Jordania, ya para el sábado 27 de junio, nuevamente a las 11 de la noche esta vez. Fíjate cómo va variando mucho. Son los próximos tres partidos que nos tocan en estas fases de grupos y después seguir actualizando esto. Pero de entrada te digo, los primeros tres partidos nos toca martes 16 de junio a las 10 de la noche contra Argelia.
1: Bien.
2: Luego, el lunes 22 de junio a las 2 de la tarde contra Austria y el sábado 27 de junio contra Jordania a las 11 de la noche.
0: Como para un planazo.
1: Sí. A las 11 de la noche.
2: Exacto.
0: Puntada.
2: Tarde, pero un sábado.
1: Okay. Ah, claro. Pero es sábado.
2: Exactamente.
1: Listo.
2: Sábado 11
1: es
2: de la noche.
1: Previa a ir a.
2: Estamos todos.
0: Claro. Antes de ir al boliche te pones a ver los partidos.
2: Claro, exactamente. Y así
0: y si no, con Rodrigo Merino y con David ponemos la pantalla ahí, ¿cierto?
1: Claro, sí. Esa
0: claro,
1: es buena también.
0: La pantalla en Barú, ¿viste? Que
1: sí,
0: si no vemos el partido
1: favor,
0: y
1: claro,
0: después largamos las cosas.
2: Exactamente.
0: ¿No?
2: De hecho, sería una genialísima idea.
0: Claro.
2: Ya les entregamos cuál es. La noche, del mundial y van
1: temática
2: a estar ahí.
1: Mundial,
2: exactamente.
1: Claro.
2: Con tu
1: camiseta
2: entras gratis. Sí,
0: ponele. Efectivamente.
2: No,
0: bueno.
2: El 27 de junio andás con la camiseta solo, te morís de frío.
0: Bueno, reiteramos, ¿tenemos para reiterar, Lucas?
2: Claro que sí. Como dije, el primer partido que nos toca es contra Argelia el martes 16 de junio a las 10 de la noche. El segundo partido que nos toca es contra Austria el lunes 22 de junio a las 2 de la tarde. El tercer partido es contra Jordania el sábado 27 de junio a las 11 de la noche. Son bastante separados los partidos, especialmente entre el primero y el segundo, del 16 de junio al 22 de junio al 27 de junio. Esos son los tres días que nos toca tocar. Nos toca jugar a las 10, a las 2 y a las 11.
0: Está con la banda todavía ahí.
2: Sí. Es la costumbre.
0: Sí, la costumbre.
2: Siempre estoy
0: tocar.
2: Sí, saliendo a tocar, exactamente.
0: Tenemos los astros, ¿cierto? Los estamos presentando,
2: señor.
0: Primera tanda para esta mañana.
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3: Me llamo Alexandra y estoy lista para contarte, signo a signo, lo que el destino te tiene preparado para hoy. Aries. Todavía se siente fuerte Marte en tu signo y eso puede dejarte bastante impaciente frente a demoras, burocracias o gente lenta. En el amor, conviene elegir bien dónde poner la energía y no discutir por deporte. Tauro. El lunes arranca con bastante movimiento mental y necesidad de resolver temas concretos rápido. Además, pueden aparecer gastos, decisiones económicas o conversaciones importantes alrededor de trabajo y estabilidad. En el amor, no todo tiene que quedar cerrado hoy, aunque tengas ganas de resolverlo ya. Géminis. Con la Luna y Venus todavía en tu signo, el día se siente social, activo y lleno de estímulos. Hay ganas de hablar, salir, organizar cosas y volver a sentir que el mundo responde rápido. En el amor, tu poder de seducción hoy pasa más por la cabeza que por cualquier otra cosa. Cáncer. El día tiene bastante ruido alrededor y puede costarte un poco bajar a la tierra, entre tantos mensajes, pendientes o personas necesitando algo. En el amor, no hace falta responderle a todo el mundo en tiempo real.
0: Ahí estaban los astros, la primera tanda para esta mañana. Grevelin, vamos preparando lo de Santa Rita, porque ya tenemos información sobre el tema del recorrido de la procesión, cómo se va a realizar. Tenemos también sobre la agenda del día de hoy lunes y para mañana martes, justamente la novena. Nos estamos preparando una semana intensa para los chilecitiños con el día de La Rioja, con el día de Santa Rita el próximo viernes, nuestras fiestas patronales y bueno, con una convocatoria bastante importante para la novena en Santa Rita, ¿no?
1: Así es, Daniel. Vemos primero el tema del recorrido. ¿Cómo se dará? Estas fiestas patronales del año 2026 serán el viernes 22 de mayo. Las misas en los horarios serán los siguientes: 7 de la mañana, 9 horas y 11 horas. La procesión está programada para las 17 horas y la misa para las 18 horas. ¿Cuál es el recorrido de esta procesión? Se sale del santuario con la imagen de nuestra patrona Santa Rita de Casia, subimos por calle Castro Barros y doblamos en sentido contrario a lo que sería el tráfico por lo general por calle Doctor Santiago Bazán hasta llegar a calle Pelagio Beluna. Luego descendemos por calle La Plata y empalmamos nuevamente por calle 19 de febrero hasta llegar nuevamente a calle 25 de mayo y estaríamos en el punto de partida nuevamente frente al santuario.
0: Es como que Santa Rita ingresa por el frente de la iglesia, ¿no?
1: Claro.
0: Es decir, hablamos la 25 de mayo, 19 de febrero, 25 de mayo, en sentido contrario de circulación, para que quede la imagen en frente al santuario, ¿no?
1: Exactamente, Daniel. Y ya no sería lo que era tradicionalmente a la vuelta de la plaza,
0: claro,
1: que conocíamos antes, sí, sino que ahora hacemos el recorrido un poco más largo,
0: claro.
1: Vemos que tomamos dos cuadras en vez de una,
0: sí,
1: y terminaría frente de la iglesia nada más.
0: El tema de las personas mayores que no puedan hacer todo el recorrido, se entiende, por
1: claro,
0: supuesto, ¿no? Es cargarnos de esa cuestión de sí o sí el recorrido completo de la procesión y demás. Y para quienes por ahí ya han escuchado cómo va a ser el recorrido, se toman seguramente una cuadra, dos cuadras, en fin.
1: Para esperarla.
0: Claro.
1: También puede ser, sí.
0: Es por la cantidad de personas o la cantidad de gente que viene a la fiesta de Santa Rita cada año y en razón de esto, el recorrido, ¿no? Por algunas arterias y no complica tanto el tránsito tampoco, ¿no? Día a día. viernes 22.
1: Claro.
0: Hay que tener en cuenta que la actividad prácticamente es normal en algunos ámbitos privados, fundamentalmente, ¿no?
1: Reiteramos los horarios de las misas. Son tres horarios diferentes: 7 de la mañana, 9 de la mañana, 11 de la mañana. Y la procesión, principalmente, va a ser por la tarde. Procesión, 5 de la tarde, 17 horas. Y misa, 18 horas.
0: 5 minutos restan para las 10 de la mañana en el territorio nacional. En los mensajitos que vamos recibiendo a esta hora de la mañana, me dice: hola Dani, buen día. Y la reina de las mañanas, ¿qué le pasó? Anduvo de campaña, soy Daniela. Los escucho toda la mañana, muy buena la música. Y si pueden poner algo de Lázaro Caballero, gracias. Nos manda Daniela en uno de los mensajitos. En otro de los mensajes: hola Dani, buen día. Saludos para Adriana, una pronta recuperación. Soy Paola, fiel oyente del programa. Grevelin, Lucas y vos, unos capos totales de la mañana. Ay, gracias por hacernos compañía. Voy con más mensajitos. Hola, buen día. Saludos para vos, Dani, para todo el equipo. ¿Podrían poner algo también de Cristian Herrera, ya que estamos, jaja, en los mensajitos que recibimos a esta hora? Sofi, que tengas un bonito día, hermosa jornada, por supuesto.
1: ¿Cómo se aprovechan, ¿Cómo se aprovechan de pedir música?
0: Hoy no hay güiro, hoy no hay güiro, salvo que Lucas o Grevelin lo agarren, ¿cierto?
1: No tengo oído musical, creo yo, no sé. Dejen hablarles un poco más acerca de la novena para este lunes 18 de mayo del actual año 2026. Por las mamás embarazadas, es la intención del día, y el cuidado de toda la vida. La misa a las 7 de la mañana. Las instituciones invitadas fueron la Escuela Gabriela Mistral, la Escuela de Comercio Juan Facundo Quiroga. Dos instituciones fueron en la mañana de hoy. La misa de las 10 de la mañana, las instituciones invitadas, docentes y padres de la Escuela Fermín Morales. Para la misa de las 17 horas se invitó a las siguientes instituciones: el Colegio Secundario Provincial de Anguinán. Y finalmente, la misa de las 20 horas se invitó a la comunidad de San Miguel, a la Virgen del Rosario de San Nicolás, de Barrio Paimán, la Capilla Santa Rosa, el Movimiento Cursillo de Cristiandad, Hogar de Cristo, Esperanza Viva y la Pastoral de la Salud.
0: Muy bien, para tenerlo en cuenta. Enseguida nada más estamos actualizando las noticias, el contacto con Nacional. Restan 3 minutos para las 10 de la mañana. En los mensajitos que recibimos a esta hora: hola Dani, estaría bueno que se repartan también escarapelas acá. ¿Alguien tendrá la iniciativa como lo hicieron los patricios y también los soldados en diferentes lugares del país? Soy Paola, en los mensajitos que vamos recibiendo. Bonito día para todos, nos dicen en los mensajitos que recibimos a esta hora.
1: Rosita también nos dice: buenos días, corazón.
0: ¿Qué hace, Rosita?
1: Un lindo día junto a su familia y compañeros en la emisora. Se enfermó. Ay, Rosita, qué respetuosa. La gallina llorona. Un abrazo.
0: No se hará
1: así. Rosita, no me haga esto. ¿Qué fue eso? No, nos está escuchando.
0: Ahí anda la
1: jefa.
0: Gallina,
1: no.
0: Claro.
1: No.
0: A ver, los mensajitos. Hola Dani, yo tempranito arranqué haciendo gimnasia en el parquecito municipal, escuchando la radio, por supuesto, como todas las mañanas. Saludos para todo el equipo. ¿Tienen algún concurso? Nos dice Elizabeth en los mensajitos. No, todavía no, ya vamos a alargar algún concursito para la jornada del día de hoy.
1: Pero recordamos, sí, que en Blanco Fénix tienen la posibilidad de participar por la camiseta de Argentina, y que todos los viernes estamos transmitiendo en vivo a partir de las 11 horas para hacer los sorteos.
0: Efectivamente. Buen día, Daniel, te consulto. A la 10:13 transmite la novena en Santa Rita, me pregunta Martina. En realidad lo que hacemos es la cobertura de la homilía. Ya enseguida Grevelin va a estar desde el santuario Santa Rita de Casia con la transmisión justamente de la homilía en esta nueva jornada de novena, en razón de la programación que ya tenemos establecido para el horario de transmisión de las 20 horas. No podemos, en alguno de los días, no podemos transmitir la novena. Por ese motivo, reitero, transmitimos la homilía a las 10 de la mañana, en la misa a las 10 de la mañana. Sigue el mismo cura párroco, ¿cierto? El padre Ricardo.
1: Está a cargo del padre Ricardo a la misa de las 10 de la mañana, porque son distintos los sacerdotes que ofician en los diferentes horarios que hay de misa.
0: Efectivamente. Así que bueno, evangelio y homilía, lo que transmitimos,
1: claro,
0: en el día de hoy, ¿cierto?
1: Exactamente. 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
0: Nos queda todavía el parte policial para, desde la Dirección de Relaciones Institucionales de la Policía de la Provincia de La Rioja, nos queda hablar sobre algunos hechos policiales que han ocurrido durante el fin de semana a nivel local, pero también vamos a ver si hoy hay informe policial para el transcurso de la mañana, porque venía muy cargado el tema de la agenda por parte del área de prensa, protocolo y ceremonial de la Brigada Regional Segunda de Policía. Hay actos el Día de la Policía, que también se celebra el próximo 20 de mayo. Hoy creo que también tenían un acto en el ámbito de la policía, ¿no? Así que bueno, se estaba organizando todo esto, más los informes de hechos ocurridos durante el fin de semana a nivel local. Así que bueno, vamos a ver qué pasa con el informe a nivel local. Reiteramos, desde las 10:30 lo vamos a estar averiguando en algunos minutos nada más.
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0: Exactamente la hora 10 en el territorio nacional, nos vamos al contacto con Nacional.
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5: 10 de la mañana en la República Argentina. Se registran bajas temperaturas en todo el país.
6: En la región del sur de Río Negro, la térmica llega a 8 grados 8 décimas bajo cero.
5: En tanto, en San Luis ocurren las primeras nevadas. Desde Radio Nacional, en esa provincia, nos informa Gustavo González.
7: Esta nevada otoñal dejó varias postales y además se produjo un fuerte descenso en las temperaturas. Por las dificultades que generan situaciones climáticas, se cerraron preventivamente varios caminos serranos. Como ya es tradicional en esta provincia, después de la nieve, la gente aprovechó para darse una vuelta por los distintos pueblos serranos. Sobre este tema hablamos con la gente que visitó el lugar.
8: Hoy amaneció todo blanco, un día lindo de sol. Aprovechando la nieve es lo que queda.
5: Crisis en Bolivia. En diálogo con el programa Primer Round, Juan Carlos Arana, director del programa de televisión Postdata, afirmó que hay un plan de desestabilización.
9: Hoy día, sectores muy afines a Evo Morales dicen que la única alternativa es que renuncie a 6 meses de haber sido posesionado como presidente de Bolivia. Se suma una causa particular contra el expresidente Juan Evo Morales por el delito de pederastía, declararlo en rebeldía. Sí que estamos en la sumatoria de 3 intereses particulares que llegan a este momento a dejar a 2 millones de personas, tanto en las ciudades de La Paz como del Alto, sin alimentos, sin medicamentos, sin oxígeno para los hospitales, y en una situación de altísima tensión.
5: La información del deporte con Damián Zárate.
10: Básquet, Liga Nacional, hoy conoceremos a 2 nuevos semifinalistas, quintos partidos, desde las 21, Gimnasia en Comodoro Rivadavia, recibirá Independiente de Oliva, 21-05, Regatas Corrientes contra Ferro, las series están 2-2.
5: Actualizamos el estado del tránsito con Romina Wiener.
11: En Neuquén, buena circulación en el camino de los Siete Lagos, diferentes sectores, calzado húmedo resbaladiza, precaución. En Río Negro, buena marcha en la ruta nacional 40, en la circunvalación de San Carlos de Bariloche. Movimiento constante en el puente Chaco Corrientes, en ambas cabeceras, ubicado sobre la ruta nacional 16. En Tierra del Fuego, en la ruta nacional 3, entre Torbín y Ushuaia, ir a baja velocidad, calzada húmeda resbaladiza. Recordamos que es obligatorio la aportación de cadenas.
5: En Ushuaia, donde nos escuchás por AM780, la temperatura es de 6 grados 4 décimas. En este momento llueve y por la tarde se esperan nevadas.
6: En Buenos Aires, la temperatura 8 grados 1 décima, la humedad 71%, el cielo está despejado.
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0: Hora 18 minutos, nos vamos al contacto con Grevelin desde la Iglesia Sagrado Corazón de Jesús.
22: Por fin hablas claro y sin parábolas. Ahora conocemos que tú sabes todo y no hace falta hacerte preguntas. Por eso creemos que tú has salido de Dios. Jesús le respondió, ahora cree. Se acerca la hora y ya ha llegado en que ustedes se dispersarán cada uno por su lado y me dejarán solo. Pero no estoy solo. Porque el Padre está conmigo. Les digo esto para que encuentre la paz en mí. En el mundo tendrán que sufrir, pero tengan valor, yo venció al mundo. Palabra del Señor.
23: Gloria a ti, Señor Jesús.
22: Vamos a pedirle al Señor en esta Eucaristía de esta mañana que fortalezca nuestra fe. Que fortalezca nuestra fe. Jesús le dice a los discípulos, ahora creen, pero llegará la hora, ya ha llegado, en que ustedes se dispersarán, cada uno por su lado, y me dejarán solo. Por eso, Señor, fortalece nuestra fe débil o insciente. Danos la fuerza para perseverar en las luchas del camino, en las luchas de la vida. Tú no desprecias nuestra fe débil o incipiente, pero fortalece. Señor, te envía tu espíritu para que seamos santificados por Él, purificados por Él y alimentados por Él. Para que podamos verdaderamente dar testimonio de ti y que somos de ti y que pertenecemos a ti. Gracias, Señor. Porque no nos desprecias. Fortalécenos en nuestro camino de la fe en el día de hoy. Amén.
24: Compartíamos ahí la palabra de la homilía respectiva para el sexto día de novena a nuestra patrona santa.

0: Estamos en Mañanas de Radio haciéndole compañía hasta la una de la tarde en esta jornada, en este lunes 18 de mayo, semana de mayo, semana de nuestras patronales, semana de la provincia de La Rioja. Hoy en el Día de la Escarapela, Día de los Museos a nivel mundial, para tenerlo en cuenta. 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

0: qué linda música, ¿eh? Para el lunes. Para los que están viajando a esta hora, ¿cierto?
1: Qué buen tema para viajar.
0: Ahí está.
1: Buen tema, Rutero.
0: Buen tema, Rutero.
1: Buen tema, Rutero. Sí, hay tema, Rutero.
0: Más en el Valiant, ¿cierto, Grevelin?
1: Claro.
0: Marchando el volante, ¿eh?
1: Con el bracito afuera, ¿no?
0: No, no, no, hace frío. Escucha, escucha. Lo habrán bailado en la pista de Santo Domingo,
1: sí,
0: ese tema, ¿no? En la secundaria, ¿no? Ahí en la escuela hacía la fiesta, ¿no?
1: Sí, en la escuela, pero ahora ahí Campanas tiene su salón.
0: Ajá, tiene su boliche.
1: Polideportivo.
0: Polideportivo.
1: Polideportivo donde puede hacer la fiesta.
0: Claro, era un trompito, Grevelin, ¿eh?
1: Claro, ahí giraba, giraba.
0: Por favor, sí, de a uno, ¿verdad? ¿Cierto?
1: Claro,
0: de a uno, déjeme descansar un ratito.
1: Chicos, así me siento un poquito y ya estoy con ustedes.
0: A ver, subile, subile. Tema que le encanta a Adriana, ¿eh?
1: Sí.
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1: Otro día
0: por
1: más sin
0: favor.
1: Verte.
0: Ah, le gusta a Adriana. Solo al pensar. Son esos temas que no se pasan de moda, ¿no?
1: No, es cierto.
0: Claro.
1: Lo que decía la oyente que pedía Lázaro Caballero,
0: sí,
1: también, es como no pasa de moda.
0: Ayer estuvo Lázaro Caballero en la Peña de Murphy, estuvo con Teresa Parodi,
1: sí,
0: estuvo con, que hizo unos temas Teresa Parodi, pero no se saca uno la imagen de Teresa Parodi,
1: sí,
0: ¿no?
2: Sí, cierto, la ves ahí a la señora, sí.
0: Sí,
2: la señora.
1: La señora.
0: Que vuelve al teatro ahora, ¿eh?
1: Claro.
0: Se va a presentar el Gran Rex. Así que hay una producción que,
1: que ha visto. Está promocionando entonces su presentación.
0: Efectivamente, ya está promocionando eso. No recuerdo la fecha. Hubo, viste que hay un muchacho que pone música ahí, que va con las bandejas,
2: sí,
0: hace un tema, ¿no? Recuerdo cómo se llama, porque no sigo mucho. Justo está Juanita esa hora. Yo veo.
2: Claro,
0: claro.
1: Claro, entonces, se tiene que dividir.
0: Sí, efectivamente. Bueno, el tema es que Teresa Parodi está promocionando su espectáculo. No sé cuánto tiene la señora, ¿no? Pero lamentablemente por el tema político, ayer Dorita nos decía, ¿ustedes pagarían una entrada para ver la Teresa Parodi? Le digo, yo no.
1: Ah, él no.
0: Pero después digo, no, el nivel artístico que tienen. Y en la época de Cristina, viste, quedó muy enganchada con el tema político.
2: 78 años tiene.
0: 78 años, efectivamente. Le gustó mucho lo que hizo ahí el muchacho que estaba con las bandejas, viste, estaba haciendo, porque hizo en un ritmo brasilero, hizo el tema Pedro Canoero, uno de los clásicos, ¿no? Con el que se consagra, si no me equivoco, Teresa Parodi, ¿no? Estuvo Lázaro Caballero, estuvo Teresa Parodi, La Tora, después también estuvo su ídolo Valentino, el chiquitín.
1: Ay, sí.
0: Bueno, de los que se presentaron,
1: sí,
0: estuvo,
1: sí, sí, sí,
0: estuvo muy buena la Peña de Murphy. Hicieron un asado, una parrillada en 20 minutos.
1: Hay que tener,
0: y uno dice, claro,
1: claro,
0: calidad, ¿no?
1: 4 horas.
0: Claro, efectivamente. Bueno.
1: Pantallando así.
0: No, no, pero vos sabés, claro, la calidad que tenían ya todo listo, por supuesto.
1: Claro,
0: ¿no?
1: La carne a punto.
0: Sí, sí.
1: La carne como tiene que ser.
0: Ojo, con chinchulines, con molleja, con
1: completo.
0: Riñoncito, completo.
2: Como tiene.
0: Después
2: que
0: hicieron
2: ser
0: la salchicha parrillera con un pancito, no recuerdo cómo se llama el.
1: ¿La preparación?
0: Sí, hay un pancito que
2: sí
0: es livianito. Con la salchicha parrillera, así como panchito quedaba.
2: Ah, mira.
0: Muy rico.
2: No, tremendo.
0: Es sí, bueno, el chipá. Sí. Con el pancito
2: de chipá, claro.
0: Sí, muy, muy rico, ¿no? Así que bueno, uno se lo imaginaba, ¿no? Valentino Merlo con una prestancia realmente espectacular. Muy, pero muy bueno. Uno de los artistas también consagrados, ¿no? Lázaro Caballero, que hizo una presentación en celeste y blanco, por supuesto. Todo es celeste y blanco, Lázaro Caballero.
2: Tiene que ser.
0: Estamos
2: sí
0: escuchando su música. La compartimos también en esta mañana. Ahí está Teresa Parodi. Anoche, ayer también fue.
2: Sí, señor, este es el de ayer mismo.
0: Ajá.
2: Sí.
0: Este es el tema que presentó, claro.

0: Bueno, Teresa, que no le gusta a Teresa Parodi, me dice: hola Dani, sacala de esa vieja, no me gustó ayer en la Peña de Murphy, ¿a vos te gustó? Soy Teresa, los escucho todas las mañanas, saludos para el equipo.
1: Teresa para Teresa.
0: De Teresa,
1: claro.
0: Teresa para Teresa, ¿no?
1: Escuchalo,
0: bueno.
1: Lázaro Caballero.
0: A ver, Lázaro Caballero.
1: Sí, de ayer también.
0: Se bailaron todo ahí, ¿eh?
1: Sí.

0: se bailaron todo. Teresa Parodi, que dijo en la edición de Cosquín de este año, no dejemos solo a nuestro pueblo en sus luchas cotidianas, a las y los jubilados, a las y los discapacitados, a quienes sufren los incendios del sur, es una de las artistas también cuestionada en la edición de Cosquín 2026, como algunos otros, justamente por las consignas que llevaron al festival. Y en razón de eso, digo, más allá de la consigna, hay un público que la sigue, hay una producción que está manejando ya lo que van a hacer su show, nada más y nada menos que en el Teatro Gran Rex, y hay algunos otros lugares donde se presenta Teresa Parodi, ¿no?
1: Teresa tiene una postura, ¿no, Daniel? Entonces, sí, sí. Quien se ve reflejado con sus ideas, con su forma de pensar, con este seguimiento, con esta línea, claro, lógicamente que también la sigue, y es así, ese es su público, y para él se dirige, es muy marcada su línea de pensamiento. Entonces, por ahí agrada mucho o no agrada tanto, pero bueno, es así, tenemos artistas que se han definido mucho hacia un lugar o hacia otro, y tenemos otro tipo de artistas que directamente no se definen en ninguna postura y tratan de estar bien directamente con su público desde otra mirada, desde otro lugar.
0: Efectivamente. A ver, los mensajitos que vamos recibiendo. Hola, Dani, no me gustó lo de Teresa Parodi, era mi ídola cuando más joven, con ese tema Pedro Canoero pegó en el Cosquín. Soy Claudia, en los mensajitos que vamos recibiendo a esta hora de la mañana.
1: Claro, el Día Internacional de los Museos, ya lo decíamos anteriormente, al inicio del programa, hoy 18 de mayo se celebra el Día Internacional de los Museos para concienciar a las personas acerca de la relevancia de los museos como medio para el intercambio cultural. La creación de este día ha sido iniciativa del Consejo Internacional de los Museos en el año 1977. El Día Internacional de los Museos es una fecha ideal no solo para visitar museos de tu localidad, sino para aprender sobre estas organizaciones sin fines de lucro que ejercen el rol de guardianes para el acervo cultural de la humanidad.
0: En los mensajitos que vamos recibiendo a esta hora de la mañana, hola Dani, ponelo de nuevo al tema de ese cuarteto, me encanta. Justo estoy viajando a Famatina, los escucho todas las mañanas, soy Marcelo. Para Marcelo le mandamos un gran saludo, que tenga un bonito día. De solo pensar.
1: Ahí está, muy bien.
0: Tiene tanta música la la fonola cerebral de Lucas, que a esta hora el cerebro.
1: Fonolo. Bien, lo sacó de la galería, claro, muy bien.
0: Qué bárbaro. Bueno, Marce, te mandamos un gran saludo, que tengas un bonito día. 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
0: 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Y está sonando el tema que le gusta a Marcelo. Mira, el chocolate, me salió del tono, se me fue el tono. 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
1: Hablando de este tema, ¿no? Del chocolate en taza. Había una invitación que nos habían hecho en repetidas ocasiones durante toda la semana pasada. Nos habían invitado todos los días porque el domingo se iba a realizar una chocolatada, yo no la vi.
0: Claro.
1: No
0: estaba el dueño de casa, parece. Había salido, vuelvo en 10 minutos, ¿cierto?
1: Y no volvió más.
0: Dejó el cartelito y se fue, ¿cierto?
1: Bien, bueno.
0: Ni Lumbi los atendía el fin de semana.
2: Es cierto.
0: Qué bárbaro. 10 de la mañana, 25 minutos, vamos con presentación del parte policial a esta hora de la mañana.
1: Así es, Daniel, cambió la temporada, ya sabemos que la temperatura bajó, pero Blanco Fénix te ofrece lo mejor y se sigue renovando, renueva sus productos porque nos encanta innovar y tener los mejores precios en sábanas, toallas, toallones, juguetes para bebés y niños, y recordad que ahora está toda la zona en marroquinería innovadora y regalos súper originales. 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
3: Este es el informe policial desde la Dirección de Relaciones Institucionales de la Policía de la Provincia.
4: Muy buenos días para toda la audiencia y para todos los oyentes. Desde la Policía de la Provincia informamos un resumen de las actividades acontecidas durante el fin de semana en la provincia. En la ciudad capital, personal de los diferentes departamentos que conforman la Dirección General de Investigaciones, como así también las diferentes dependencias de orden público, en lo que tiene que ver a materia de investigación por diferentes hechos delictivos que han sucedido en la provincia, en diferentes locales comerciales, en diferentes domicilios, establecimientos, etcétera. El personal policial hizo un arduo trabajo logrando esclarecer diferentes delitos de los cuales personas se encontraban damnificadas, y a disposición de la justicia las personas que ya se encuentran sindicadas como supuestos autores de los diferentes hechos delictivos ya se encuentran en carácter de detenidos en alcaldía policial. A su vez, recuperaron los elementos que obraban denuncia en las diferentes dependencias por parte de los damnificados, los cuales fueron entregados nuevamente a las víctimas, y como así también algunos elementos se encuentran aún en carácter de secuestro, por así haberlo dispuesto la justicia, para poder continuar con el total esclarecimiento del delito y llevar a cabo la detención de él o los supuestos autores que cometieron los diferentes hechos. Tenemos por otra parte, también en el interior de la provincia, vamos a resaltar el trabajo que realizaron las diferentes unidades regionales de la ciudad de Chilecito, la ciudad de Chamical, la ciudad de Chepes y todo lo que compone la provincia, en cuanto también al trabajo de investigación que lograron esclarecer durante este fin de semana, y a su vez también poniendo a disposición de la justicia a las personas indicadas como supuestos autores de los diferentes delitos. En cuanto al trabajo que realizó el personal de la Dirección General de Control de Tránsito y Seguridad Vial, hicieron un arduo trabajo de operativo diagramado en todo el territorio riojano. A su vez quedó como saldo un total de 17 motocicletas que quedaron retenidas por falta o el mal uso del casco protector por parte de sus ocupantes. Se llevó a cabo la retención de 37 vehículos por alcoholemia positiva por parte de sus conductores. Por otra parte, el personal de la Dirección de Lucha contra el Narcotráfico hizo lo propio en cuanto a su trabajo, poniendo a disposición de la justicia federal a personas que han infringido la ley de estupefacientes. Tenemos por otra parte también en las diferentes alcaldías policiales que componen toda la provincia, que da un resultado final de 25 personas que han ingresado en carácter de detenidos, carácter contravencional y carácter penal, quienes han quedado a disposición de la justicia por haber cometido diferentes hechos delictivos. Por otra parte, el personal del Departamento de Accidentes Viales nos informan en cuanto a los siniestros viales ocurridos en toda la provincia. En diferentes siniestros tuvieron que intervenir, de los cuales informan que personas que obraban y tenían lesiones de consideración tuvieron que ser intervenidas y trasladadas hacia los diferentes hospitales locales para ser intervenidos y llevar a cabo una mejor atención médica. Esto fue un resumen de la actividad policial de este fin de semana. Durante la jornada de hoy continuaremos informando las novedades acontecidas en todo el territorio riojano. Han sido muy amables, que tengan muy, pero muy buenos días.
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5: Bueno, para quienes se están preguntando sobre la campaña de vacunación antirrábica gratuita, esto es en Nono Gasta, se va a estar vacunando hasta la hora 12 en la delegación municipal, perdón, de Nono Gasta. Perros y gatos, actividad totalmente gratuita. Recordá llevar perros con correa, gatos en bolso transportadora. Una acción clave para cuidar la salud de nuestras mascotas y promover la tenencia responsable. Hoy, hasta la hora 12, ya comenzó la campaña de vacunación gratuita. Esta es una campaña a nivel provincial que se está llevando adelante con varias áreas justamente del gobierno. Hoy Nono Gasta en la delegación municipal.
6: Hablamos un poco más de nuestras efemérides, de las efemérides del día. Hoy es el Día Internacional de la Fascinación por las Plantas. Los amantes de las plantas tienen un día muy especial para celebrar. El 18 de mayo se celebra el Día Internacional de la Fascinación por las Plantas, con la finalidad de destacar el papel fundamental de investigar a las plantas en la conservación del ambiente y los beneficios que brindan a los seres vivos. La creación de esta efeméride data del año 2012 y ha sido iniciativa de la Organización Europea para las Ciencias de las Plantas. Hoy lo recordamos entre nuestras efemérides, es el Día Internacional de la Fascinación por las Plantas.
5: Está dentro de las informaciones a nivel local, casi 6 años después de iniciado el expediente por el homicidio de Venancio González de Nono Gasta, el juzgado de instrucción en lo criminal y correccional número 2 dictó el sobreseimiento de Tapia, Moreno, Beltrán y Acevedo Castro. La resolución también ordenó librar los oficios correspondientes para disponer su libertad. González, de 89 años, fue hallado sin vida en su casa en Nono Gasta en la mañana del 18 de julio del 2020. Su hija lo encontró cuando fue a llevarle el desayuno. En una escena que dio origen a la investigación por homicidio, estaba en cama en una habitación de su vivienda. El sumario policial mencionaba numerosas heridas punzocortantes en cuello y palma de manos. La causa tramitó en la segunda circunscripción judicial bajo una acusación por homicidio agravado encuadrada en el artículo 80 del Código Penal. La imputación mencionaba ensañamiento, alevosía, concurso premeditado de dos o más personas y finalidad criminis causae. Según la cédula judicial, el juez sostuvo en la resolución que la imputación fue deficiente y que hubo violación al plazo razonable exigido por la ley 24.390. Con ese fundamento, dictó el auto de sobreseimiento y declaró que el proceso no debía afectar el buen nombre ni el honor de los imputados. En el tramo final, el juzgado de instrucción en lo criminal y correccional número 2 ordenó notificar, oficiar, protocolizar y archivar oportunamente las actuaciones. El expediente quedó, según la cédula, con sobreseimiento para los 4 imputados y con la orden judicial de avanzar en su libertad. Está dentro de las noticias a esta hora de la mañana, hora 10:41 minutos.
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5: Avanzamos en la mañana hasta la 1 de la tarde. Le estamos haciendo compañía con todo lo que es información, con todo lo que es noticia, con todo lo que usted quiere saber.
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5: Hola Dani, buen día. Saludo para todo el equipo y para Adri, que se le extraña un montón.
6: Sí, mucho.
5: Muy bueno el programa como todas las mañanas. Acá a la orilla del estudio, tomando unos mates, ya enseguida comienzo a cocinar, nos dice María en uno de los mensajitos que recibimos a esta hora.
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5: ¿Podrían reiterar cómo es el recorrido de la procesión de Santa Rita, digo, para llevarla a mi mamá el próximo viernes? Saludo para todo el equipo, la 1013. Saludos a Adri y una pronta recuperación, nos dice terminación 171.
6: Sí, por supuesto, decíamos que la procesión se va a realizar a las 17 horas y comienza frente al santuario, subiendo por calle Castro Barros. Ajá. Vamos por calle Castro Barros, luego vamos a doblar en sentido contrario al tránsito por Doctor Santiago Bazán. Continuamos por Pelagio Beluna, o sea, hacemos una cuadra más y descendemos por calle La Plata. Todo esto en contrario a la dirección normal del tránsito. Después ingresamos por calle 19 de Febrero y terminaríamos en la cuadra de 25 de Mayo, de calle 25 de Mayo, que es frente a Plaza Principal, terminando nuevamente la imagen frente al santuario. Uh-huh. Ese sería el recorrido que va a hacer la procesión el día viernes 22 de mayo a las 17 horas.
5: ¿Horarios de celebraciones, Grevelin?
6: Las misas tienen 3 horarios. Comienza la primera a las 7 de la mañana, la segunda celebración a las 9 de la mañana y finalmente la tercera celebración a las 11 de la mañana. La misa de luego de la procesión será a las 18 horas.
5: Ajá, perfecto.
6: Esto es para el viernes 22 de mayo.
5: Muy bien, entonces, para que lo tengan en cuenta, las celebraciones, los horarios ya están preestablecidos. Hay colecta también, hay campaña que se está llevando adelante con motivo de la novena en honor a Santa Rita,
6: y
5: ¿cierto?
6: Y tengan en cuenta también los horarios en los que se va a ver afectado el tránsito, porque van a estar todas estas arterias cortadas al menos una hora más o menos aproximadamente, que va a ser la duración estimada de la procesión a partir de las 5 de la tarde.
5: Muy
6: para
5: bien.
6: No circular en ese horario.
5: Claro, efectivamente. Bueno, en los mensajitos que vamos recibiendo a esta hora de la mañana, hola, ¿tiene alguna novedad sobre el pago de la quincenita? Saludos para todo el equipo. Bueno, el viernes comenzó el pago de la quincenita.
6: Genial.
5: Se estipula o se espera que para el día de mañana esté acreditado a nivel local, ¿no?
6: Ah, listo, listo.
5: Lo vamos a averiguar con Grevelin.
6: Exactamente.
5: Tema, quincenita mañana o el jueves, porque el miércoles es
6: tenemos
5: feriado provincial.
6: Tenemos que averiguar también el tema del feriado. Nos habían
5: claro
6: adelantado desde Banco Rioja que siempre, todos los años, ellos repiten los feriados. O sea, si el año pasado ha sido feriado el 20 y también el 22, va a pasar lo mismo en esta semana, en este año también. Entonces tenemos que ver cómo va a ser la atención de Banco Rioja esta semana.
5: Efectivamente. Bueno, en los mensajitos que vamos recibiendo a esta hora de la mañana también, nos dicen, hola, ¿tenés alguna novedad con respecto al tema de... PEM? Sí, el viernes estaba acreditado PEM recolección mensual bancarizado,
6: sí,
5: ¿no?
6: Sí,
5: así
6: sí,
5: que
6: sí.
5: Bueno, en los temas que tenemos para esta hora de la mañana, hora 10:46.
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5: Efectivamente. Bueno, en los mensajitos que vamos recibiendo también a esta hora, saludo para Adri, pronta recuperación. Eso por andar de campaña a favor de Cristina, dice los mensajitos. No puede
6: Gente
5: ser.
6: No
5: Mi amigo así. Walter, por favor, no Waltercito.
6: Creo.
5: No creo. No creo usted.
6: Quiero no creer.
5: Ahí en el debajo del balcón de Cristina, ¿cierto? A ver, hola, buen día. ¿Alguien reparte carapelas en el día de hoy? Esto me lo mandaron dos veces al mensajito preguntando. Sí. Estaría bueno que lo hagan en los mensajitos que recibimos. No teníamos conocimiento sobre el particular, ¿no?
6: Aún no. 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
5: Alguien dijo que hay hombres que pasan por la vida dejando huellas, que graban su paso en la memoria colectiva de la sociedad. Nos dejó un gran hacedor y defensor de nuestra cultura chileciteña y hasta nos animamos a decir riojana, difusor incansable de la cultura, de la tradición y todo lo que significa nuestro acervo local y a nivel provincial. Hoy lo recordamos a Adolfo Molina, quien falleció este fin de semana. Hablar de él es hablar de la esencia misma de nuestro pueblo. Así lo han publicado, así lo han dado a conocer desde el ámbito de la docencia, desde el ámbito de la cultura, de nuestro departamento, de la provincia y a donde ha trascendido justamente Adolfo Molina.

0: Ilintay, Vichigasta te llama con el viento, desde el mismo corazón del remolino, desde el lomo payo de la tierra, desde el llanto salobre del ladrillo. Lucas Abayay, Catinzaco es un rezo de jojoba en la piel olivastra de tu suelo. Una sed de algarrobos va creciendo en el filo gris del portezuelo. Andrés Alive, tu súplica de tierra y agua pura se hizo verde en las nueces de Chucuma. Sañogasta canta salmos y plegarias, dando gracias al santo que lo alumbra. Ayorca y Salicas, Anguinán tiene un grito en las cosechas por la cruz blanca que lleva Santa Rosa. Las uvas azucaran la esperanza de la ropa y el patero de la plaza. Rodolfo Silpitucla, Mayigasta se inclina al mediodía ante un niño de tambor y canto. El Tincunaco tiene un aire de banderas en la promesa de pechos espejados. Inca Chamijo, desde el trono divisa el caserío siguiendo el acullico de la coca. Una puerta de sol se abre a los cielos, huyendo de atropellos y malocas. Coronilla, Nonogasta descuartiza su pobreza en la ilusión de viñedos sin pedreas. La sangre del cacique va borrando la mancha castellana de Cabrera. Caciques olvidados por la historia, mancillados por sellos y escrituras, algún día Chilecito arrepentido alabará su dignidad y su cultura.
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0: Avanzamos en esta mañana. Fría mañana, ¿cómo estamos con la temperatura a esta hora, Grevelino? ¿Cómo se manifiesta la jornada este lunes? 18 día de la escarapela.
1: Fría, realmente fría, Daniel. Vamos a ver. Estamos con 7 grados actualmente en la ciudad. La máxima prevista para esta jornada será de 14 grados. Así que muy poco veremos diferencia de lo que va a ser a la tarde, a la siesta tarde del día. Si bien el cielo está despejado, pero realmente está muy frío. Y lo que nos espera mañana, martes, tendremos una mínima de 1 grado bajo cero. La máxima será de 16 grados. El cielo algo nublado por la mañana, despejado por la tarde, mayormente nublado por la noche. El día miércoles, la mínima será de 0 grados y la máxima 17 grados. Mejora un poquito, decíamos, pero esta será la máxima mejor de toda la semana porque no superarán este número los días siguientes. El día jueves la mínima será de 1 grado bajo cero, la máxima 14 grados, estamos hablando del jueves 21 de mayo del 2026, con el cielo mayormente nublado durante toda la jornada. Y el viernes, un día súper importante para nosotros, el día de nuestra Santa Rita de Casia, tendremos una mínima de 1 grado, la máxima será de 3 grados, pero supongo que esto habrá que irlo actualizando a medida que pasen los días, porque por lo general este tipo de máximas luego se van actualizando y se modifican. El cielo estará algo nublado durante toda la jornada del viernes 22 de mayo. Ahora, vamos al fin de semana. El fin de semana tengo evento, así que veremos qué sucede.
0: Uy.
1: El sábado tendremos una mínima de 2 grados y la máxima será de 10 grados.
0: Ajá.
1: Y el día domingo tendremos una mínima de 4 grados y una máxima de 8 grados. No sé qué voy a hacer con mi vida, señor Godoy.
0: El fin de semana.
1: Algo nublado.
0: Ajá.
1: Estos son la previsibilidad para el fin de semana. Tanto para el sábado, mínima 2 grados, máxima 10 grados. Y el domingo, mínima 4 grados, máxima 8 grados.
0: ¡Qué bárbaro!
1: Así voy a ir.
0: En este momento, ¿cuánto la temperatura, perdón?
1: Y en este momento, 7 grados apenas la temperatura en nuestra ciudad, con esta previsión de 14 grados como máxima para el día de hoy, 18 de mayo del 2026.
0: Hay que aprovechar ahí entre las...
1: entre las 2 y
0: 15,
1: las 3.
0: Sí, 2, 3, 4... Hasta las 5 de la tarde, más o menos,
1: ¿eh? Y no tanto hasta las 5 de la tarde, porque a las 5 de la tarde ya está fresco. De hecho, desciende o comienza a descender la temperatura a partir de las 5 de la tarde, ¿sí?
0: Ajá.
1: Ya vemos la diferencia, porque después ya vemos 12 grados a partir de las 18 horas.
0: Claro. 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
1: Les comento una efeméride más, y esta puede ser inspiración para el tema musical elegido del día, porque hoy, 18 de mayo, pero en el año 1975 falleció en Buenos Aires el bandoneonista y compositor popular Aníbal Troilo.
0: Uh-huh.
1: Autor de la música de tangos como Sur, el apodado Pichuco, sintetizó en su estilo de ejecución los de Kiarque Ortiz, Pedro Maftia y Pedro Lorenz, hasta ser calificado como el bandoneón mayor de Buenos Aires. Nació en Capital Federal, en el barrio del Abasto, el 11 de julio de 1914, y hoy lo recordamos porque un 18 de mayo, pero el año 1975, fallecía en Buenos Aires el bandoneonista y compositor popular Aníbal Troilo.

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1: 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El presidente Javier Milei habla ante estudiantes universitarios.
2: Miriam Mariotto.
3: El presidente de la Nación, Javier Milei, está dando una clase en la maestría de Economía de la Universidad de San Andrés en Victoria. Se trata de la cátedra a cargo del ministro de Desregularización y Modernización, Federico Sturzenegger. Cada tres meses, según la información que manejamos, los alumnos tienen que presentar un trabajo práctico evaluativo. Esta sería la instancia del día de hoy de la que está siendo parte el presidente de la Nación.
1: Conflicto en Medio Oriente.
2: Cecilia Diwan.
4: El presidente de los Estados Unidos, Donald Trump, advirtió que el tiempo se agota para Irán. El mandatario calificó las exigencias de Teherán como inaceptables tras el estancamiento de las conversaciones lideradas por Pakistán y Qatar. Trump evalúa opciones militares con su gabinete de crisis, mientras el régimen iraní amenazó con bloquear el estrecho de Hormuz y atacar en el mar de Omán. Por su parte, las Naciones Unidas denunció un aumento de ejecuciones políticas en Irán tras los ataques de Estados Unidos e Israel el 28 de febrero.
1: La información del deporte con Damián Zárate.
5: Tenis, la quali, la clasificación para Roland Garros. Está jugando en este momento Facundo Díaz Acosta en el tercer set contra el australiano O'Connell. Eliminados Olivieri y Juan Pablo Fijovic. Compiten en el transcurso del día Agustín Gómez, Alex Barrena, Federico Coria y en el cuadro femenino Jazmín Hortensi.
1: En Santa Fe, donde nos escuchás por AM540, la temperatura es de 2 grados 2 décimas, espera que el cielo permanezca despejado.
6: En la ciudad de Buenos Aires, temperatura 12 grados 4 décimas, humedad 57%, cielo despejado.
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0: ¿Qué otra cosa podría comprar? La bandera, me claro. faltaría. La bandera la tengo que comprar y ya con eso,
1: estaría luqueada. La bubucela.
0: La bubucela. Hartante, me van a denunciar los vecinos.
1: Bueno. A ver, tengo mensajitos a esta hora de la mañana. Hola Dani, buen día. Saludos para todo el equipo. Me encanta la música, Lázaro Caballero. Me encantó ayer la presentación. Se bailaron todos y yo lo saqué a bailar a mi sobrino.
0: Muy bien.
1: Nos dice Claudia en uno de los mensajitos que recibimos a esta hora de la mañana.
0: Tendría que hacer, Dani, unas comidas que hicieron en la peña de Morphy. Así que a practicar, Dani, porque está buena la idea de hacer.
1: Vuelvo en 10 minutos, ¿cómo es?
0: Alguna de las comidas.
1: Claro. Vi asados. Todo, vi cómo lo hice el alchipá, cómo lo hicieron. Vi cómo prepararon los chinchulines, el trenzado de los chinchulines, que yo no sabía. Yo pensé que agarraban tres. No, es una sola.
0: Tira.
1: Tirita, claro. Y después le vas haciendo ahí el. Y queda como trenza de tres.
2: Ajá, sí.
1: Más o menos, ¿no?
2: Pero uno está acostumbrado a separarlos, a hacerlo, viste, en pedacitos, ¿no?
1: Claro.
2: Evidentemente uno los va cortando y los tira en la parrilla.
1: Efectivamente.
0: No es así.
2: Bien cocinadito tiene que ser.
1: Claro, crocante. Crocante. Sí, crocante.
2: Hay uno que les gusta un poquito más. No, gracias. Crocante.
0: No, gracias, paz.
1: Claro, vos sabés que dicen que así hecho como espiral, viste, como sí, en círculo, sí. Se hace más crocante. No así tanto, lo decían ayer, ¿no?
0: Claro.
1: En trenza, así que bueno, para tenerlo bien en cuenta. Bueno, después de más de 40 años, el Club Loma Negra comienza a hacer realidad el sueño de su salón de usos múltiples. Hicieron la losa y todo lo demás. La obra se ejecuta mediante gestión del intendente, acompañando el crecimiento de los clubes del departamento. Este fin de semana se concretó la losa de 120 metros, marcando un avance histórico para la institución y toda su comunidad. El Club Loma Negra, 40 años estuvieron y han logrado justamente ahora hacer realidad el sueño del salón de usos múltiples.
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1: Ya se viene enseguida nada más el especial Mundiales. La presidenta de FESPROSA, María Fernanda Boriotti, ya se encuentra en Ginebra para entregar la carta con más de 3.000 firmas en repudio a la salida de la Argentina de la Organización Mundial de la Salud. Luego vamos a ir con un audio que nos han enviado, agradecemos a la gente de FESPROSA en relación a este tema.
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2: 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Uruguay, 1930. Desde sus inicios en 1904, la Federación Internacional de Fútbol Asociado, FIFA, tuvo en sus planes la creación de un torneo que reuniera a los mejores jugadores del mundo. El único campeonato de selecciones que se jugaba hasta ese momento eran los Juegos Olímpicos, y en ellos rara vez participaban jugadores profesionales. Luego de un par de intentos sin éxito, y tras la llegada de Jules Rimet a la presidencia de la entidad, se debatió la creación del Campeonato Mundial de Fútbol, hecho que se hizo realidad en el año 1930. Las consecuencias de la Primera Guerra Mundial aún no se habían disipado completamente en el continente europeo, y por tal motivo se afianzó la posibilidad de elegir una sede en Sudamérica. Así fue como, tras el apoyo de Argentina, Uruguay fue elegido como anfitrión del primer Mundial de Fútbol. Este primer certamen fue el único en el cual no se realizaron eliminatorias. Todos los países afiliados a la FIFA fueron invitados a competir. Por el continente americano aceptaron Argentina, Brasil, Bolivia, Chile, México, Paraguay, Perú y Estados Unidos. Por su parte, una gran mayoría de países europeos rechazaron participar, argumentando los altos costos que implicaban el viaje a través del Océano Atlántico y la fuerte crisis económica que había azotado a Europa en el último año. Finalmente, solo Francia, Bélgica, Yugoslavia y Rumania asistieron a la cita en Montevideo. El formato del torneo se dividió en 4 grupos, de los cuales el mejor pasaría a las semifinales. Como se pronosticaba, Uruguay y Argentina se mostraron más fuertes que los demás equipos y ambos llegaron fácilmente a la final. Para los jugadores argentinos, el Mundial del 30 tuvo un sabor agridulce. Pancho Barallo manifestó tiempo después: "Los aficionados uruguayos nos hicieron la guerra desde que llegamos porque sabían que el título iba a estar entre ellos y nosotros. Por la noche no nos dejaban dormir y nos insultaban en los entrenamientos". Muchos jugadores argentinos temieron por sus vidas cuando, finalizado el primer tiempo de la final del Mundial, le ganaban 2-1 a Uruguay. El defensor Luis Monti, una de las estrellas del equipo argentino, fue fue amenazado de muerte por dos espías italianos del régimen fascista de Benito Mussolini. Mussolini preparaba el terreno para llevarlo a jugar para Italia 4 años después.
3: A los argentinos nos faltó ser guapos, porque el segundo tiempo nos ganaron de guapo. Segundo tiempo entramos a jugar, Monti, se caía un jugador, iba, lo levantaba. Yo digo, pero Monti, que era un guapo, ¿cómo se achicó? Este no era Monti.
2: En el segundo tiempo, Uruguay dio vuelta al marcador y se llevó el trofeo Dios de la Victoria, creado especialmente para la ocasión por el escultor francés Abel Lafleur. Esa fue la primera Copa del Mundo. Mundiales.
0: Seguimos en Mañana Radio Decirle de Compañía, 11 de la mañana, 21 minutos en el territorio nacional. 11, 21 minutos en el territorio nacional. Enseguida vamos con información del ámbito policial, lo que ocurrió este fin de semana.
1: Hola, buenos días. Feliz comienzo de semana para ustedes. Saluditos desde Dallas. Muchísimas gracias.
0: Ariel, se durmió hoy, Ariel, ¿no?
1: Pero, sí, tarde lo mandó, no sé qué sucedió. Ariel, contanos si podés. Pero, pregunta, ¿no viene Adrianita hoy? No viene, porque
0: hoy
1: llegaste
0: no.
1: tarde, porque llegaste tarde.
0: Claro.
1: Hoy no viene, y yo estoy tratando de reflotar esto, haciendo malabares, pero mañana quizá.
0: Claro.
1: Mañana.
4: Tal vez.
0: Efectivamente.
1: Sintonizanos mañana también, y nos fijamos.
0: Claro. A ver, en los mensajitos que vamos recibiendo a esta hora de la mañana, me dicen, hola Dani, buen día, saludos para todo el equipo, la 1013, los escucho como todas las mañanas, saludos para Adri, por favor, y pongan un tema de Lázaro Caballero, que me están haciendo desear desde hace rato, me dice Cecilia.
4: Escuchándolo.
0: Sí, efectivamente.
4: 15 minutos de Lázaro Caballero.
1: No importa,
4: pusimos
1: no importa.
4: El show completo de lo que estuvo ayer en la peña.
0: Claro.
4: Y lo ponemos de nuevo.
0: Hasta sí. Eso, ¿no? Hasta eso hemos llegado. A ver un poquito de lo que fue ayer la presentación en la peña de Murphy, ahí para Cecilia, que nos está escuchando como todas las mañanas. Que tengan un bonito día, nos dicen en los mensajitos.

0: querido Dani. Menos mal que están ustedes. Saludos para todo el equipo, nos dice Valeria, los mensajitos que vamos recibiendo a esta hora de la mañana.
1: Gracias, Vale. Evita salir de casa porque hace mucho frío. Quédate al lado de la estufita, tranquila. Qué lindo.
0: Bueno, Romina nos dice: hola, Dani, buen día. Yo recién me estoy levantando. Ay, anoche lindo. Estuve trabajando, vuelvo a las 6 de la mañana y estaba muy frío. Me puse en cama, me tengo que levantar a cocinar para mis peques que vienen del cole. Nos dicen en los mensajitos que vamos recibiendo, Romy, que tengas un bonito día, una hermosa jornada, por supuesto, ¿eh?
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0: En los mensajitos que vamos recibiendo a esta hora de la mañana también nos dicen: hola, Dani, buen día. Ayer en el sepelio de Gustavo Adolfo Molina, muy pocas autoridades, sí había coronas de diferentes autoridades a nivel provincial. Tan solo lo vi el contador Julio Pedrosa, nos dicen en los mensajitos que recibimos. Seguramente han ido algunas autoridades al velatorio, ¿no? Querido Adolfo Molina. A ver, en los mensajitos también, Dani, estoy en sintonía, saludame. Yo suspendiendo salidas por el frío, me dice Claudia, cuando sea. Claudia, te mandamos un gran saludo, que tengas un bonito día. Es que bueno, lo del incendio en el Hotel Huemul, ¿no? En Bariloche, sí. Este hecho que ocurrió durante el fin de semana, se están reprogramando porque ahora ya comenzaban con la temporada full. No se había pedido autorización, hay una ley provincial que establece justamente la solicitud de autorización para la quema de restos de poda, hojas y demás, por los incendios y por lo que ya es de público conocimiento, ¿no? No se hizo esa solicitud, al menos se estaba investigando si se había cursado alguna nota o algo. No había nada de ese tema, y bueno, se perdió el hotel en realidad, ¿no?
1: Claro, casi la totalidad del hotel, increíble. Dani, cuando yo veía las imágenes, habían pasado ya 12 horas los bomberos trabajando. Claro, sí. El incendio se había logrado controlar de alguna manera, pero habían sido 12 horas angustiantes, si bien no se lamentaron víctimas, porque era una parte que estaba en remodelación.
0: Claro.
1: Al utilizar materiales que por lo general es madera, porque se trataba de una especie de cabaña, sí, la estructura del hotel, eso hizo que el fuego lo consumiera prácticamente de forma rápida y se extendiera plásticos y claro, todo su camino.
0: Barniz, maderas, claro, bueno, todo lo que son alfombras, cortinados, en fin, una pérdida bastante importante. Lo que se pretende, porque al ser temporada alta también, si bien es cierto, son 93 habitaciones, es mucho justamente para reubicar, si se quiere, todo esto, ¿no? Los contingentes y todo lo que va a ser por varios meses para tenerlo en cuenta. Hoy justamente uno de los periodistas que es de la localidad de Bariloche decía que menos mal no se había dado el tema del viento, como claro, ocurría en el día de hoy, que había, sí, algo de viento en esa zona, porque otro hubiese sido también el resultado, ¿no? De toda esa cuestión. Bueno, a ver, los mensajitos que vamos recibiendo. Hola, chicos, saludos para ustedes, que tengan un bonito día, soy Gloria, los estoy escuchando en Famatina, está muy frío, linda la nieve, me saqué varias fotos y nos envió una foto que luego, ay, la vamos a compartir, ¿eh?
1: Qué lindo, Gloria, me alegro, sí, hizo mucho frío para Famatina. A ver, los fines de semana, por lo general aprovecho, paso aunque sea para Famatina, o sea, un fin de semana, cada cierto tiempo, pero la verdad es que en invierno lo evito, lo que claro, es otoño e invierno, sí, Santo Domingo es muy frío y se complica pasar para allá.
0: Y ahí es una cuestión de tener leña para calefaccionar,
1: sí,
0: ¿cierto?
1: Sí, es cierto. Si bien nosotros por lo general utilizamos nuestras estufas, pero no hay nada mejor que el hogar a leña, así consuma mucho, ¿no?
0: Claro.
1: Consume mucho leña, pero bueno, yo creo que calienta más rápido y mantiene mejor el calorcito en casa.
0: Efectivamente. En los mensajitos que vamos recibiendo también, hola chicos, muy bueno el programa, como todas las mañanas, se le extraña a Adri, por supuesto, sí, saludos de todo el equipo, nos dice Fernanda en los mensajitos. Se acercó el señor Torres justamente por nuestros estudios, por una situación que se plantea en el ámbito del hospital, que está relacionado con los turnos para análisis. Me decía Torres que a las 7 de la mañana se comienzan a entregar los turnos, hay mucha gente que asiste al hospital por el tema de análisis, claro, hay una gran mayoría que tiene que trasladarse inclusive a los distritos de personas. Había hoy por la mañana alguna mamá con algún bebé, en fin, y una cantidad bastante importante de personas, ¿no? El tema es que los análisis los comienzan a hacer a las 10 de la mañana, según claro. lo que nos decía el señor Torres. Y ahí está la gente que viene en ayunas, la gente que viene a los distritos, que por ahí organiza justamente el viaje a Chilecito, pero hace también algunos otros trámites. Hay que ir al hospital, sacar el turno. Después volvés al centro, quizás para que hay cierta distancia, para hacer algunos trámites, y cuando volvés ya te pasó el turno o algo ocurrió. Me decía que si se puede organizar de otra manera, sería más que interesante, y además son muchas horas, es decir, desde las 7, que comienza, póngale, me decía Torres, póngale que esa hora le toca el turno, le dan el turno a los primeros, hasta las 10 de la mañana es mucho lo que tienen que esperar. Así que bueno, en la logística, o seguramente en la cuestión de logística, la gente del hospital va a tener en cuenta este planteo que lo hacía el señor Torres cuando vino por nuestros estudios hace algunos minutos.
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0: En los mensajitos que vamos recibiendo, hoy no hay parte policial, nos acaban de informar que se va a emitir de manera grabado porque, bueno, tienen mucha actividad la gente de la Unidad Regional Segunda de Policía por estos días.
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0: En los mensajitos que vamos recibiendo a esta hora de la mañana, ¿qué hora sacan mis astros?
1: Sus
0: mi horóscopo.
1: Ahí sí.
0: El horóscopo, lo que nos están pidiendo. Vamos con la segunda tanda de esta mañana.
2: Leo. La semana empieza con movimiento social, encuentros y conversaciones que pueden resultar más importantes de lo que parecían al principio. En el amor, algunas propuestas llegan justo cuando más necesitabas un cambio de aire. Virgo. El ritmo del lunes puede sentirse bastante acelerado, especialmente en trabajo y responsabilidades. Todo parece urgente al mismo tiempo, aunque no necesariamente lo sea. En el amor, entre tanta demanda externa, necesitas cuidar un poco más tu energía mental. Libra. La luna y Venus en Géminis te favorecen muchísimo y devuelven ganas de conectar, salir del molde y pensar en algo distinto a la rutina de siempre. El día trae movimiento. En el amor, hay algo muy atractivo en volver a sentir curiosidad por lo que viene. Escorpio. El lunes mueve bastante el plano emocional y vincular, pero con un ritmo mucho más dinámico que dramático. Surgen conversaciones intensas, preguntas incómodas o situaciones que te obligan a decir lo que pensás. En el amor, guardar todo para después ya no parece tan buena estrategia.
0: Ahí estaban los astros, 11 de la mañana, 32 minutos.
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0: Bueno, como día lunes, arrancamos con el tema político, ¿no? Mucho se habló durante el fin de semana, sí. Hubo alguna encuesta. Exponen a las mujeres con respecto al tema de candidatas para la gobernación de la provincia de La Rioja. Suman a Natalia Álvarez Gómez, a las tres que ya figuraban, ¿no? Como que estarían dentro de lo que significan algunas preferencias políticas y demás para las elecciones del próximo 2027. para la gobernación. Por supuesto que la primera que salió fue Tere Madera.
1: Sí.
0: A su vez se armó un intríngulis chingulis ahí con Ariel Puy y no recuerdo quién más, por el tema de que acompañan a Tere Madera y no a Gabriela Pedrali. Gabriela Pedrali, que sería otra de las posibles.
1: Bien.
0: Florencia López, que ella misma le metió para adelante. Y sí, ahora se suma Natalia Álvarez Gómez, la actual rectora, sí, la actual rectora de la UNLAR.
1: Bien.
0: La que se sentó, bueno, ya tantas veces se habló del...
1: ¿Fue también tipo autoproclamación o la anunció?
0: No, la anunciaron, parece, algunos mentideros políticos. Estuvieron hablando justamente de Natalia Álvarez Gómez, ¿no? Con el tema de la posibilidad de una candidatura para gobernadora el año próximo, ¿no? Bueno, y así hay varias cuestiones relacionadas justamente con lo que implica... Lo que implica justamente las elecciones, que falta mucho o falta poco, depende, ¿no?
1: Poder femenino, Daniel, se puede decir otra lectura eso, porque hay que ver si hay mayoría, siempre hay mayoría de candidatos del género masculino, eso hay que decirlo, en el mundo de la política se mueve mucho, pero se están resonando estos nombres de candidatas, sí, de ellas.
0: Efectivamente, si van a sacarlo.
1: Vamos a ver pelea. No, chicas. No,
0: por favor, eso, ¿cierto?
1: No, así no, así no.
0: Bueno, a ver, en los mensajitos que vamos recibiendo, che, ¿no hay otro para candidato a gobernador? Pregunta de los oyentes a esta hora.
1: Si
0: terminación 731, claro.
1: ¿Puedo hacer el sacrificio?
0: Efectivamente, qué bárbaro, ¿eh? Bueno, a ver, ¿qué más tenemos en los mensajitos que vamos recibiendo? Hola, Dani, ¿alguna novedad de la quincenita? Ya lo voy a averiguar, en minutos nada más. Grevelin, ¿cómo viene el tema de la quincenita?
1: Perfecto, Daniel, mientras más mensajitos. Buenos días, chicos, puede ser que Adriana se la vio en el Quintela móvil. No, no puede ser.
0: Imposible.
1: De campaña.
0: No. Claro.
1: Agitando la mano derecha, cual si fuera la reina del carnaval. Besos y abrazos al equipo. Mario Andrada desde San Justo. No sé qué viste, Mario. Excelente semana para todos. Se la extraña, Adriana. Díganle que mañana van a traer cosméticos a la radio y mañana ahí está.
0: Bueno, a ver, en los mensajitos que recibimos a esta hora de la mañana, nos dicen, hola, Dani, ¿alguna novedad sobre el tema de la quincenita? Por favor, si lo pueden averiguar, gracias. Soy Nati, los escucho todas las mañanas, nos dicen en los mensajitos que vamos recibiendo.
1: No hay parte policial. ¡Yupi! Dice Ariel Verón, en lugar de parte policial, vamos con London Beat. No pregunta, él dice. Vamos con London
0: claro.
1: Beat.
0: Claro, bueno. Así. A ver, en los mensajitos que recibimos, hola Dani, buen día, saludos para Nancy, el Zoom, sí, ayer estuvo cumpliendo años, Nancy, un gran saludo, un bonito día, por supuesto, para Nancy, ha pasado, seguramente hemos visto alguna foto, así que bueno, un gran saludo para Nancy Truco del Zoom.
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0: Ahí está sonando. Puede ser el tema elegido de la mañana, como te dice Adri. Lucas,
3: como nos está solicitando ahí, ajá, nuestro querido amigo Ariel desde Estados Unidos.
0: Sí.
3: Esto es London y su gran hit I've Been Thinking About You.

0: Qué tema, ¿no?
1: La verdad.
2: ¿Cómo te hacían bailar estos temazos? Es increíble. Este, si no me equivoco, es recién entrados los 90.
0: Ajá.
2: Por eso tiene todavía toda esa onda ochentera,
1: claro,
2: ¿no? Ochentosa. Porque en los 90 todavía se escuchaba.
0: Claro.
2: Y ya de a poquito se iban despegando de todos estos ritmos para entrar en lo que es la década de los 90, en donde ya es muchísimo más experimental y con el surgimiento de muchos otros ritmos y otros estilos, en donde obviamente siempre el pop va progresando y va cambiando, va mutando con cada una de las décadas. Hoy ya es una cosa bastante particular, pero algunos ritmos que han quedado ya totalmente sedimentados. Éxitos como estos, los de hoy no creo que duren.
1: Es cierto, y Ariel enloqueció,
0: claro,
1: manda sticker de Mirta en la mesa.

0: eso es bajo, no, ¿verdad?
1: No, eso es una guitarra, yo la guitarra.
0: Ah, bueno.
2: Hay que hacerlo sonar, ¿no?
1: Ah, totalmente. Lo que pasa es que, claro, estaba un poquito más limpio el sonido, ¿no? Entonces no tenía tanta distorsión, por eso.

0: lo podemos complementar con algún otro tema, ¿cierto, Lucas?
1: Sí,
0: con muy buena música que estamos comenzando este lunes. A ver.
1: Mira, ese clásico. Empieza así, tranqui, te van charlando. Porque Michael Jackson hacía eso al principio. Esto es de los primeros de él, ¿cierto?
0: Sí, sí. Claro.
1: Todavía estaba Moro Jazz. ¿Querés bailar?
0: Entonces se bailaba en el salón de campana.
2: Claro, claro, pero yo ya no sé. Claro, chicos, no.
1: No, porque acá estamos hablando de 79.
2: Claro.
0: Este fin de semana vi algunos videos también. Se llama la película de Michael Jackson.
1: Sí. Exactamente.
0: Volvió el Michael Jackson frente a la catedral en la capital de La Rioja.
1: Claro.
0: Un artista de aquello, ¿no?
1: Yo tengo a mi amigo allá, Simón Jackson.
0: Sí.
1: Oh, es el imitador número uno allá en La Rioja.
0: Qué bueno.
1: Está siempre ahí en la esquina de la plaza.
0: Sí, sí, en la esquina de la plaza, ahí en la catedral.
1: Sí, sí, sí. Con él fue que hicimos la obra de teatro que estuvimos actuando. Estuvo espectacular.
0: Qué bueno, Hasta los payasos en el circo, ¿viste? Hacen alguna...
2: Sí, alguna perfo con Michael.
0: Claro, sí, sí.
1: Sí, es que por ahí, bueno, el hecho de, por ejemplo, el moonwalking, ¿no? Esto de, como dicen,
2: sí,
1: la caminata lunar. Claro, esa ha quedado marcada y siempre uno por ahí, incluso de broma, la suele hacer. La suele
0: pensar.
1: Entonces son cosas que han quedado totalmente, mira, quemadas directamente.
2: Sí,
1: en
2: tal
1: la
2: cual.
0: El tema es encontrar una vidriera donde poder de ver.
2: Sí, tal cual.
0: Bueno, mira cómo lo hace, ¿cierto?
1: Claro. Con las redes sociales, todos tienen un telefonito, no graban.
0: Claro.
1: Mira lo que hago, mira lo que hace. A ver, hacelo de nuevo,
2: sí,
1: ya te están grabando. Y ahí sale mal, te pegas un golpe y sale más viral todavía.

0: Conectado con esto, justamente hoy me estaban mandando una canción muy, pero muy particular. También tiene que ver con Michael Jackson, pero en este caso está absolutamente cambiado de ámbito. Porque esto, por ejemplo, tiene, digamos, la base de lo que sería Billie Jean.
1: Ah, genial.
0: Pero tirado.

0: ¿Qué tal esa fusión, no?
1: Espectacular.
0: Lo que debe ser armar una banda de este estilo así, tenés que tener unos músicos impresionantes.
1: Comentanos quién es.
0: Este se llama Sintonía Music, que lo que hacen es aprovechar las herramientas de la inteligencia artificial, porque se nota mucho. O sea, por ahí vos le vas prestando atención y escuchás algunos tonos, algunas cosas y decís, esto me suena.
1: Claro.
0: No tan humano, quizás, ¿no? Ajá. Entonces se nota que está muy producido, sobreproducido, hecho con la computadora y posiblemente también con el uso de las herramientas de inteligencia artificial que hoy en día son tan superadoras que te crean esto que te hace mover, te hace vibrar y decís, qué espectacular, está muy bien hecho. En la voz, por ejemplo, yo sí los puedo detectar esos tonos porque conozco cuando están cantados por la IA.
1: Sí.
0: Aún así, vos, imagínate, agarras de la IA, vos sacás esta idea que está espectacular realmente. Te armás una banda, lo haces en vivo, pero rompés
1: pero
0: la banda,
1: por supuesto.
0: Llenás estadio directamente. Está muy bien hecho.
2: Y ese
0: es el miedo. Está tan bien hecho porque vos decís, che, se supone que la máquina todavía no puede alcanzar al humano.
1: Se supone.
2: Se va perfeccionando.
1: Perdón.
0: De repente, toma.

0: Me copa esa música. Saludos, Liliana.
1: Sí,
0: que
1: señor.
0: Nos está escuchando a esta hora en la mañana. Un capo, el operador. Saludos, Rubén.
1: Gracias.
0: ¿Cómo se nota que no está Adriana? Ustedes ponen música, no va a
1: hacer. Sí, con Adriana.
0: Angélica, por favor.
1: Ponemos un montón.
0: Sí. Sí,
2: Angélica, cuando te nombro, no. Vamos, Michael, dice Ariel, por supuesto que sí.
1: Ahí está.
0: El otro de los mensajitos nos dice: hola, chicos, qué buen tema. Saludos para Lucas, Grevelin, y para vos, Dani. Y Adri, lo mejor, nos dice Marianela en los mensajes que recibimos a esta hora de la mañana.
1: Así que bueno, eso es como digo, por ahí. Ahora quizá estemos haciéndolo al revés,
0: sí.
1: Y empecemos nosotros a imitar
2: tomar ideas,
1: a la
2: inteligencia, claro, a tomar ideas de la IA. Sí,
1: sí. Lo que lo lindo dicen de la IA es que justamente si vos lo utilizás como un disparador de ideas, después sobre eso construís algo propio y te sale. Para mí esto es una mezcla, una fusión, hasta ir encuadrándolo y que te quede esta versión espectacular que ahora vamos a escuchar, ¿no? De,
2: claro,
1: de Billie Jean en este, sí, cover así tipo blues, que realmente quedó impresionante.
2: Pero Lu, este cover,
1: sí,
2: ¿lo puedo encontrar en plataformas tipo Spotify para descargar? O sea, ¿lo puedo descargar? ¿Lo puedo escuchar? ¿Tengo la autorización?
1: Mira, yo por ejemplo, el cover está en YouTube. YouTube es una plataforma también donde vos encontrás música, podcast y muchísima gran variedad de videos. Ahí está subido este cover, justamente quien lo sube es Sintonía Music, que son los que se encargan,
2: claro,
1: de hacer todas estas diferentes versiones. Incluso, por ejemplo, acá hay una especie de Puerto Montt de los Iracundos, también en versión blues. No la escuché todavía.
0: Ajá.
1: Si la quieren escuchar, la vamos a descubrir juntos aquí.
2: A ver.
1: Porque,
2: sí,
1: la verdad, yo todavía no la escuché. Pero se nota que a esto se dedican ellos.
2: Bien.
1: De agarrar algunos temas, o eso se llama, dice, los de siempre en blues. Entonces agarran algunas canciones muy conocidas,
0: claro,
1: y le dan este giro de tuerca.
3: Sentado frente al mar, mil besos.
0: ¿Cómo suena?
1: ¿Viste?
3: 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Y ella me dijo así.
1: Te juro, armás un supergrupo, haces esto en vivo, ¿sabes cómo?
2: Pero, claro,
0: claro,
2: claro.

0: ¿Cómo queda?
1: Qué bárbaro,
0: ¿queda
1: bien? Me encanta. Muy
2: queda
1: bueno.
2: Súper bien, porque aparte es una sola voz la que se distingue, sí. No tiene el coro que, uh-huh, que tiene el estribillo de Puerto Montt, pero esa sola voz al amplificarse se escucha como si fueran otra
0: no,
2: voz.
0: No, tiene una armonía detrás, ¿no? Ajá, se escucha, sí. Entonces vos terminás formando el acorde de voces. Pero sí, es como si uno solo cantara sus propios coros.
1: Claro.
0: Que uno muy generalmente bueno. Lo suele hacer, sí, en las versiones de estudio de los distintos CDs.
1: Efectivamente.
0: En mis temas, incluso cuando me escuchan, yo canto y se escuchan voces detrás mío, pero sigue siendo mi propia voz, solo que en otra nota. Entonces creo la armonía.
2: Bien.
0: Es eso.
1: Qué lindo, ¿eh?
0: Sí.

0: Me dice Ana, qué buena música, qué buena idea la de poner esos temas que traen tantos recuerdos con ese ritmo. Saludos, Ana, que tengas un bonito día en los mensajitos que vamos recibiendo a esta hora de la mañana. Hola chicos, saludos para todo el equipo, me encanta, muy buena la música que están poniendo. Aldana nos mandó este mensajito, un gran saludo, me dice, estoy trabajando en un comercio, no lo nombre Dani, por favor.
1: Bien, Aldi.
0: Copado, Bajo el cielo azul. Hola chicos, ¿cómo es el tema de la entrada para la conga? ¿Cómo tengo que hacer para participar? Nos van a informar sobre eso, ¿cierto?
1: Exactamente, nos van a informar. Lo que tenemos en primicia es que esto es de preciosbajos.com. Ajá. Y para participar debes ir y comprar lo que necesites, todo en papelería, librería, oficina, nos comentaba el señor Faraón acerca de esto, y a partir de esta compra vos vas a llenar un cupón con tus datos y los estarás depositando en la urna para participar de este sorteo por las entradas para la conga.
0: Efectivamente, los mensajitos que vamos recibiendo a esta hora de la mañana, me dice, hola Dani, con el tema de la escarapela, bueno, yo la estoy luciendo desde tempranito, tenemos que revalorizar nuestro símbolo, los patrios. Saludos para todo el equipo, nos dice Norma en los mensajitos que vamos recibiendo a esta hora de la mañana.
1: Hablando de IA, la pregunta es, ¿la imagen de Gustavo Cerati en los nuevos conciertos es un holograma u otro tipo de imagen creado con IA?
2: En los conciertos, por ejemplo, sí, el que se utilizó en el Ecos de Soda Stereo, lo que hicieron fue, en este caso, él estaba en una pantalla, la imagen de Gustavo Cerati, una pantalla que estaba detrás de los músicos, pero con la apariencia como si estuviese arriba del escenario, dependiendo desde donde vos lo veas, si es que estás obviamente de frente. Si vos estabas de frente al escenario, vos veías como si estuviese paradito, digamos, como si te tapara un poco los pies.
1: Claro.
2: Porque en realidad,
0: que mucho era, se habló de eso, ¿no?
2: Exacto, era una imagen que estaba en una pantalla. Y después transmitiéndolos en las pantallas también. Entonces, mirá cómo están ahí.
1: Ah, se proyectaba a la vez la imagen de Gustavo.
2: Exacto,
1: listo.
2: Entonces no es que es una proyección, qué sé yo, en tres dimensiones, donde yo aquí adelante mío lo puedo ver, sino que en realidad está detrás en una pantalla, pero claro, con unos efectos suficientes como para hacer parecer que está ahí adelante.
1: Bien.
2: Que vos, claro, cuando lo tomás, cuando lo grabás con un teléfono, con una cámara, vos decís, mirá, lo tengo ahí en el escenario. Ahora, si vos estabas en un palco, en una grada, desde el costado, si vos enfocabas, vos podías ver que ahí atrás había una figurita, una imagen, que era donde era justamente que ese era Gustavo Cerati.
1: Claro.
2: Entonces ahí se te rompe la magia. Era para estar adelante.
0: Se armó toda una cuestión por el tema del holograma, ¿no?
2: Sí.
0: Que alguien tiró en algún medio, algún comentario, algún sitio digital, o en fin, se filtró eso y quedó como el holograma. Entonces muchos fueron a ver eso. O ver tema con láser o alguna tecnología en particular, ¿no, Lucas?
2: Exactamente. Lo que ya lo había utilizado en algún momento el Indio Solari.
0: Sí.
2: Cuando hizo el show con los fundamentalistas del aire acondicionado. Y donde, claro, todos esperaban que apareciera él y apareció virtualmente.
0: Claro.
2: Ya no estaba él. Era justamente un holograma, era una proyección, una transmisión. En realidad no estaba él ahí en ese momento. Y son las formas en las que hoy en día también estamos comercializando las formas musicales, ¿no? El estilo, las personas mismas. Ya se había hecho en otras presentaciones con Kurt Cobain, con Tupac.
0: Claro.
2: Con personajes que obviamente ya no existen, ya no están entre nosotros.
1: Claro.
2: Pero su música que todavía pervive. Entonces, hoy en día lo que hacen es, mantengamos la música, que esto no se va a acabar, y es cierto, ellos ya están eternalizados, se podría decir, ¿no? En su música, en todos sus trabajos. Entonces lo que hacen es traerlos, ya sea por un audio, dispositivo, está grabado, buscas de alguna cierta forma, y después, claro, pones una imagen, total, las grabaciones ya están hechas.
0: Claro.
2: Cerati ya cantó en vivo, busca eso que ya cantó él en vivo.
1: Sí, exacto.
2: Y lo pones ahí a una imagen, ¿no? Es un monigote que está cantando, que tiene la carita de él, de cuando era joven encima, no sé si lo viste, obviamente, estaba impoluto.
1: Sí.
2: Entonces,
1: Era el Gustavo Cerati jovencito.
2: Claro. Y los otros que estaban ahí tocando, y en algunos momentos incluso casi fingiendo que tocaban, ¿no?
1: Claro.
2: Epa, estoy se escuchando algo y veo mucho. Otra cosa.
1: Porque ustedes saben, chicos, que hablando de este tema, lo toco también, porque me quedé impactada con la noticia de María Becerra, porque va a presentar su disco, y lo va a presentar en formato 360. Ustedes saben que María, en su último trabajo, hizo una presentación a la vez con sus 4 versiones diferentes. Y la propuesta es que las 4 Marías, o María y las sus versiones, estén también en el escenario junto con ella. Y por eso la idea es presentar el Quimera Tour en versión 360 en el Movistar Arena, y que estén Maite, Yoyo, Yanina y Gladys junto con María. La idea es que haya una especie de proyección también de sus 4 versiones, donde puedan estar presentes y vos veas a 5 Marías, la nena de Argentina más sus 4 versiones.
2: Claro.
1: Y ahí te vuelvas loco.
2: Claro.
1: Porque Yanina tiene una personalidad, Yoyo tiene otra personalidad, Maite tiene otra personalidad, y así. Y ella explica cuál es cuál.
0: Claro.
1: Andá a saber.
0: 5 minutos para la hora 12, 5 minutitos para la hora 12. Excelente el comentario que estaban haciendo los chicos. Saludos para todos. Nos dice Adrián en los mensajitos que recibimos a esta hora de la mañana. A ver, ¿qué más tenemos por acá? Ah, con respecto al tema de corte de luz solo para Mayigasta, que algunos vecinos nos estaban mandando mensajitos. Me dice la gente de Relaciones Públicas de la empresa de LAR, no tenemos nada programado en la zona. ¿Podrían esta persona pasar el NIS para que veamos, por favor? Claro, se tienen que comunicar al 0800 si hay algún problema con la empresa o con el servicio de energía de Delare. En Mayigasta particularmente, bueno, comunicarse al 0800-777-EDELAR, porque puede haber alguna cuestión en particular en algún sector. Pero desde EDELAR, nos dice Gabriela Ortiz, no hay nada programado, ¿no?
1: Perfecto. 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
0: En los mensajitos que vamos recibiendo, hola chicos, ¿van a seguir sacando los astros? Lo dicen los mensajitos. Sí, por supuesto, los tenemos pendientes. Tenemos pendiente también lo de Chiche Campillay en algunos minutos nada más, para ver cómo está Jamino Hortensi en el partido. En minutos nada más vamos a estar en contacto con Chiche.
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0: Enseguida nada más estamos actualizando las noticias con todos los temas, con todo lo que es actualidad. Noticias a nivel nacional en minutos.
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0: Después vamos a estar charlando con la señora Sara González, por supuesto, pasado nacional, pasadas las noticias y un montón de cosas que tenemos para compartir en lo que resta de nuestro programa. Exactamente la hora 12 en el territorio nacional está presentando.
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4: Hora 12 en la República Argentina. El presidente Javier Milei habló en la Universidad de San Andrés. Miriam Mariotto.
5: El presidente de la Nación, Javier Milei, dio una clase a los alumnos de macroeconomía avanzada de la maestría en economía de la Universidad de San Andrés, en el campus que esta institución tiene en Victoria. Se trata de la cátedra del ministro de Desregulación y Transformación del Estado, Federico Sturzenegger, que estaba presente en el lugar, y también se hizo presente el rector de la universidad, Lucas Grossman. El presidente se retiró del campus siendo escoltado por varios de los alumnos que se encontraban cursando aquí en este campus.
4: Internaron al periodista Samuel Chiche Helblum. Diana Costanzo.
6: A solo un mes de haber sido intervenido para colocarle 2 stents, el periodista Chiche Helblum fue internado nuevamente en terapia intensiva. Helblum había sufrido una caída hace 15 días que le provocó una herida cerca de su ojo izquierdo, aunque siguió con su actividad habitual. Sin embargo, en las últimas horas el periodista volvió a descompensarse y por eso se tomó la decisión de internarlo para evaluar su estado de salud y definir si es necesario realizarle alguna práctica médica.
4: La información deportiva ahora con Damián Zárate.
7: Básquet en los Estados Unidos, NBA, finales de conferencia, partido 1 desde las 21:30, Oklahoma City Thunder recibirá a San Antonio Spurs, el segundo juego será el miércoles, también 21:30. Del otro lado del cuadro, mañana desde las 21, los Knicks contra los Cavaliers.
4: En Puerto Iguazú, Misiones, donde nos escuchás por AM1160, la temperatura es de 16 grados y el cielo se mantiene parcialmente nublado.
8: En la ciudad de Buenos Aires, temperatura 12 grados 4 décimas, humedad 57%, cielo despejado.
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0: Avanzamos en este mediodía, hora 12. Lindo, mi quema, vos se me saltaron las lágrimas. 12 minutos, Gremlin. El agua hirviendo me la paso.
1: Esto dice, pasa porque
0: no hablen más.
1: No toman.
0: Abrió la caldera, abrió la caldera. Se me dio
1: caliente.
0: No le habrás mandado por la bombilla, ¿no? El agua caliente.
1: Capaz.
0: Así como hacía la tía, ¿cierto? Ay,
1: hablando
0: Dios mío.
1: De tía, sí, yo tengo mi tía que ella la saca del brasero.
0: Ajá.
1: ¿No? Ella tiene su bracerito, sí, y ahí la saca la pavita. Te pone el agüita en el matecito y te lo da.
0: Ajá.
1: Y así toma su sobrina.
0: Todavía está caliente.
2: Y es que no, que viste que sacan la pava, se sirven el mate y vuelven a poner la pava.
1: Sí, claro. Sí, sí, sí, es verdad. Que no se vaya a enfriar,
2: no,
1: eso,
2: ¿eh? Eso es una locura.
0: No,
2: es
0: qué bar. Viste cuando va a la fiesta o al cumpleaños, te dan el chocolate hirviendo así. Oh,
1: y uno está apurado por.
0: Claro, quieres tomarlo. Sentí el aroma al chocolate y todo lo demás. Te vuelves catador de chocolate. Porque sentí el aroma y todo lo demás, pero tenés que esperar que se enfríe. No.
1: Eso es para trabajar la paciencia.
0: Sí.
1: Sí. No es para el que está apurado, no, ahí, no. Se quema todo.
0: Yo soy
1: todo.
0: Ansioso. Dame el chocolate a temperatura 75 grados, como dice Lucas, ¿cierto?
1: Ahora voy a probar el agua y para mí va a estar fría.
0: Va a estar fría ahora el agua. No, ¿tomás así hirviendo?
1: Sí, yo lo tomo más caliente.
0: Por Dios, no. Igual que las empanadas, ¿viste? Hay gente que las saca de...
1: Sí.
0: Ay, no pasa.
1: Se goloso. Caliente, quemándose.
0: Qué bárbaro, Dios mío. 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Con esta música, la vamos recibiendo, disfrutando del frío seguramente, como lo hace Grevelin, que anda de musculoso hoy, Grevelin. Sara, ¿cómo te va? Buen día, ¿cómo anda?
3: ¿Cómo andas, jefe? ¿Todo bien?
0: Todo lindo. Viendo sus estados.
3: ¿Qué pasa que no escucho la armoniosa voz de la reina?
0: No trabaja más acá.
3: No.
0: Se ha ido a trabajar en FM Arillaco. Se ha ido a trabajar. Lo hemos mandado para la costa. Dice que alguien hizo el contacto.
3: Me retiro. Es mi condición de contrato con la 1013. Me retiro. Va a perder dos potenciales talentosas.
0: No sé. Usted tiene la culpa. Dice que le vendió que allá en FM Velasco, de mi amigo, pagan mejor. Se fue para qué lado. Picó para qué lado en la señora Bertuzzi.
3: No.
0: No andará usted en esa cosa, ¿no, Sara?
3: Hay que hablar con el director de la radio, porque si no, termino antes de empezar esta semana mi contrato.
0: ¡Qué bárbaro!
3: Yo rescindo contrato con la 1013.
0: ¡No, por favor! Sarita, ¿cómo andamos? ¿Bien?
3: Bien, con frío por ahí.
0: Sí, bastante frío. Baja la temperatura.
3: Igual que aquí. En cualquier momento, si llegara a ser que la comunicación se corta, es que estoy en la ruta, jefe, y es intermitente la conectividad.
0: Muy bien. ¿De qué vamos a hablar, Sara?
3: Bueno, ante el inicio del Festival de Cannes, hemos visto en esa alfombra comenzar un desfile de personalidades, actores, productores, y todo un... junto a los cuales nos tiene acostumbrado el festival, que dura unos cuantos días, y que en este caso, preocupantemente y justamente, lamento un poco que no esté la reina, pero igual no va a ser un tema que dejemos de tocar, porque está siendo preocupante nuevamente, ver el nivel de delgadez que están exhibiendo las figuras que fueron pasando por esta alfombra, comenzando con la personalidad de esta actriz increíble y talentosa, que es Demi Moore.
1: Sí.
3: Charlábamos justo con Grevelin en estos días pasados cómo se ha vuelto a ver como hermosa, increíble, en su mejor momento, cuando vemos una colección de huesos forrados con piel, y es preocupante y alarmante. En algún momento el mundo de la moda se había frenado ante todas las alarmas sociales, polémicas y sobre todo controversiales que empezó a desatar la cuestión del peso ideal y el peso que te mantiene hermosa ante una sociedad que le exige más a las mujeres que a los hombres siempre.

0: también.
1: Claro.
0: Y había pasado un poquito de moda esta delgadez extrema. Y me refiero de moda por un decir, porque no tiene por qué estar en auge de moda, ni mucho menos. Pero volvió a instalarse este polémico tema del peso, y lo hemos empezado a ver sobre todo en el consumo preocupante del Ozempic, que es una droga que también ayuda a bajar de peso inmediatamente, pero que repercute en la salud con daños colaterales casi que rayan la mortalidad. Esta situación que preocupa y alerta siempre se pone en visibilidad ante el mundo cuando nos encontramos en cuestiones de festivales como esto, de alfombra roja, porque es la pasarela en la que empezamos a ver qué cuerpos están de moda, así como qué vestidos están de moda o qué diseñadores presentan colecciones X. Ahora, ¿qué cosa tiene el ser humano en el cerebro para que esto continúe siendo un problema social, de pensar que el consumo del masivo del cuerpo puede ser lo que te condicione a vos a una conducta alimenticia?
2: Tal cual, Sara, ¿sabes qué era otra cosa que estuve analizando también? Porque muchas veces cuando una actriz o un actor se prepara para asumir determinado personaje o rodar, ¿no?, en determinada película, uno sabe que se preparan, ¿no?, de forma tal, no solamente hay actrices y hay grandes actores que hacen esto y se someten a muchos cambios físicos. Lo que sucede acá es totalmente diferente. Más allá del mensaje que pueda dejar de esto de la delgadez extrema y del consumo masivo e instantáneo, porque muchas veces está sucediendo minuto a minuto y vos ya estás viendo la foto, ya estás viendo la imagen de la actriz, del actor y de cómo se ve. Lo que decías, esto de la exigencia de que es mayormente el género femenino y no tanto al género masculino respecto de la imagen, porque es como que el hombre siempre se ve bien, no se le exige tanto a la hora de la estética, de la presencia, de quizá inclusive dentro de las prendas que puede llegar a usar, la gama en donde se mueve es ahí, siempre es el traje, siempre es la etiqueta y todo lo demás. A nosotras, y me incluyo, de estar en el mundo de la moda y saber, se nos exige mucho más, se nos exige estar bien peinadas, bien maquilladas, presentables en todo momento, a sonreír cuando a veces no tenés ganas de sonreír y tenés que mostrar tu mejor cara, en forma, pero muchas veces es esta la forma que se muestra de que te asusta. O sea, la piel está pegada al hueso, evidentemente, y no hay músculo, es como si no hubiera nada más.
0: Y bueno, justamente, además de todo esto que vos estás nombrando, estamos hablando de mujeres muy mayores, donde también el cuidado de la salud clínica del cuerpo tiene que ser fundamental para tener una buena longevidad, para que a largo plazo las enfermedades no sean cardiológicas. Exacto. O cuestiones de presión. A ver, ¿cuántas muertes súbitas suceden en el mundo de la moda que no nos enteramos por causa de inanición? Muchísimas. Que el mundo de la comunicación no lo muestre, porque por supuesto es una mala prensa para distintas marcas o para representantes de modelos. Eso también lo sabemos quienes estamos detrás de la noticia, pero sucede continuamente, sucede, y de igual forma que con las muertes por drogas. ¿Por qué nos enteramos del camino de la efedrina? Por un descuido. De las Propofes, por otro descuido. Pero todo eso está implícito continuamente. A veces parece que si el mundo callase, no sucediese. Como cuando el silencio del niño en la casa es silencioso, es preocupante. Bueno, eso pasa también con la sociedad. Cuando algo se guarda en silencio y no son cosas buenas, porque siempre hay que sacar las polémicas del placar, hay que discutirlas, hay que razonar y también hay que evolucionar. Nos preciamos de evolucionar en algún punto como sociedad, pero seguimos encontrando carencias que vienen con años y años y años en esa misma sistemática conducta y que a nosotras, sobre todo las mujeres, no nos ponen en primer plano. ¿Qué nos hace sentir esto autoexigidas continuamente? Bueno, Grevelin, vos no sos mamá, pero no. Después de ser mamá, volver al cuerpo,
2: claro,
0: después de ser mamá, volver a hacer deporte, porque esa es otra exigencia que tiene la mujer. Hay que ser buena esposa, hay que ser buena madre, hay que ser buena hija, buena amiga, buena profesional, buena todo. ¿En qué momento respiramos? No lo entendemos. Algunas nos importan más que otras, o algunas menos que otras también. A mí no me importa mucho nada, pero lo hago bien igual. Así que la autoexigencia, hasta lo que puede no importarte a veces, es el qué dirán. Esa es otra cosa, porque hay mujeres que necesitan estar totalmente ajustadas, sí, a la mirada exterior y que esté aprobada. Esa es otra conducta de mandato femenino absoluto.
2: Pero Sara, hay algo muy muy vinculado con lo que vos decías, esto de ser buena madre, buena esposa, buena hija, buena profesional. Cuando hay mujeres que están vinculadas al mundo y sobre todo están muy expuestas al público, tienen que cumplir determinado mandato y por ahí caen, y es muy peligroso eso cuando no hay un equipo detrás de que te apoya, de que te guía, de que te vuelve a la vía, porque la fama, y quizá no tanto la fama, pero esto de la presión social, ¿no? Siempre me tengo que ver joven, siempre tengo que estar en mi peso ideal, nunca puedo tener un traspié, nunca, porque todo el mundo me está viendo y a la vez soy ejemplo. Pero lamentablemente lo que vimos en la alfombra de Cannes con Demi fue más preocupante que ejemplar. Porque preocupa.
0: Sumamente. ¿Vos viste cómo caminaba de forma endeble, Grevy?
2: Sí, porque le cuesta. Porque
0: parte el alma, decís, comete un churrasco, mamita, después de
2: eso. Claro, e inclusive hay modelos profesionales que dicen, yo tenía que modelar en zapatos, que por lo general son de 15 centímetros algunos, y te pesan hasta los zapatos. Te das
0: no
2: cuenta de que, claro, no tenés fuerza en las piernas.
0: No,
2: para sostener
0: no.
2: Un cuerpo de 1,80 m como mínimo, porque hay modelos
0: con 40
2: que,
0: kilos.
2: Con 40 kilos.
0: Claro, es una locura. Es una locura. Lo que podemos hacer desde nuestro espacio, como siempre, lo bajamos al barrio, como se dice,
2: sí,
0: popularmente, porque a todas las mujeres nos pasan las mismas cosas, estemos o no estemos expuestas, porque tenemos esa condición de presión social. Hay que sacarse un poco estos prejuicios, un poco todos seguro, pero hay que ser consciente también del cuidado del cuerpo y de una alimentación que sea fluida y orgánica, no que sea tan autoexigida también. Sin embargo, no vamos a perder ciertos nortes porque es necesario, los límites son buenos, pero extralimitarse y tener autoexigencias perpetuamente nos hacen sobrevivir y no vivir. Y realmente es el llamado a la conciencia, a la reflexión en Grevelin, que creo que nos deja esta alfombra que comenzó con tanta polémica disparada.
2: Y trayendo también, como vos decís, Sara, al suelo, a nuestra realidad, hacer cumplir la ley de talles también, porque por ahí llegamos y quizá chicas que necesitan encontrar su talle y no estar incómodas y verse bien, no encuentran la prenda que quieren porque no hay oferta, no hay una variedad de oferta a la hora de las prendas.
0: Aquí en Chilecito, vos sabés de las marcas que sí traen talles más grandes. Yo te puedo decir marcas que en Buenos Aires cumplen la ley de talle y que son las más clásicas, como Ver, Portside y medio que para de contar, y que es ropa urbana y en el sentido más útil de las prendas, que podés usarlo para el trabajo como para lo cotidiano de la vida, cumplen esa ley de talle, pero no hay mucho más. Marcova, que es una marca muy clasista y que está pensada para, sí, la mujer profesional. Yo de casualidad puedo caber en un L de algunos trajes, un L, cuando un L de Portside o de Ver, entramos nosotras dos juntas, por ejemplo.
2: Claro. Claro, porque
0: aquí en Chilecito, ¿cuáles son las marcas que cumplen con ese?
2: Acá en Chilecito he visto algunas, por ejemplo, en Glams, ya mencionando alguna casa, ¿no? He visto algunas que podés ir y consultar y hay una variedad de talles. No es que la casa trae talle 1 y talle 2 y no te trae más.
0: Sí.
2: ahí es cuando empiezan a ingresar talles, que me consta, porque de hecho he trabajado con la casa y con algunas de las marcas, si bien, bueno, me doy yo a la idea, porque yo soy talle S, pero bueno, me consta de que sí, sí hay más talles y que te permite jugar un poco más. Te permite, claro, estar un poco más tranquila, porque de verdad, no sé si quizá a los chicos no les pasa, van a un local, buscan el talle, se prueban la prenda, si les gusta la compran y listo. Pero en mi caso muchas veces yo tuve que usar ropa para niños porque soy demasiado delgada. Sí. Y por ahí ir a un lugar que me gustaba algo y que no esté en mi talle, que también pasa del otro lado. Por eso es importante hablar de este tema, para no caer, para no pensar que eso que estamos viendo hoy en redes es lo que tiene que pasar, es la norma. No, sobre todo para las chicas más jóvenes, para las más chiquititas.
0: Y
2: no.
0: Se está formando un concepto y un preconcepto también de su propio cuerpo, de la estética, se están navegando a los adolescentes que adolecen de tantas cuestiones, uh-huh, inseguridades, pertenencias sociales. Hay que tratar de fortalecer la identidad de cada uno y sobre todo impulsar desde los más saludables en la actividad física, el deporte y no la... el desprecio sobre la alimentación o sobre un consumo adecuado de los
1: claro,
0: nutrientes que necesita nuestro cuerpo.
1: Vamos a ver cómo está vestida la gente hoy para los Martín Fierro, Sarita, ¿no?
0: Sí, también, ¿no? Ahí que Virginia Gallardo propuso una ley para declararlo como de interés nacional, los Martín Fierro, y medio sí, país estuvo, ay, ay, ay, Virginia.
1: Los temas que llevan los legisladores, ¿no?
0: Se lleva, ay, por favor.
1: Qué cosa, Dios mío.
0: Qué cosa. Bueno, vamos a hablar con el director de la radio para que la reina pueda estar próximamente. No quiero tener que irme del medio.
1: No, por favor, por favor, Bueno, gracias, Ari, que tengas un lindo día,
0: Buena jornada, hasta luego.
2: Hasta luego, Sara.
1: La ceremonia central de los premios Martín Fierro 2026 de Televisión Abierta se lleva a cabo hoy lunes 18 de mayo. El evento se realiza en el Hotel Hilton de Puerto Madero, en el Hilton en Puerto Madero, en la ciudad de Buenos Aires. La cobertura de la gala comienza a partir de la hora 21, mientras que la alfombra roja se desarrolla desde la hora 19. La conducción principal está a cargo de Santiago del Moro y la transmisión oficial corre por cuenta de Telefe. Esta noche los Martín Fierro, 19 horas, ya está Sara, Grevelin, Adriana, enganchados con los Martín Fierro y todo el trío que se arma.
2: Todas prendidas.
1: Todas
2: por
1: las
2: supuesto,
1: polémicas y demás, ¿cierto?
2: Porque hay que criticar.
1: Hay que criticar también, ¿eh? Sí. ¿Irá Susana Jiménez? Dijo que sí.
2: Yo dijo, estuve escuchándolo, de hecho, dijo: no estoy nominada, no trabajé el año pasado tampoco. Entonces, al principio era como un no.
1: Claro.
2: Porque además está trabajando en su biopic, ¿no? Tengo entendido, uh-huh, para, no sé si Netflix o qué plataforma será la que va a tomar y va a recrear su vida.
1: Claro.
2: Y por eso se está juntando con la guionista que va a estar a cargo de la parte escrita de la biopic.
1: ¿Mirta va? Sí.
2: Siempre,
1: Moria también, ¿cierto?
2: Sí, Moria.
1: Y se habla de un encuentro con alguien, no recuerdo quién, ¿no? También había un terío ahí.
2: Sí.
1: un terío, dice. Tinelli irá a estar porque él no trabajó el año pasado.
2: Tinelli está con series, así que no
1: sí,
2: tenía su
1: y
2: terna.
1: Preparándose para el Mundial, ¿no?
2: Claro, y preparándose también para el Mundial.
3: Supuestamente había rumores de que podría llegar a volver Marcelo Tinelli, y lo escuché de boca de Mario Pergolini.
1: Sí,
3: que estaba en el programa, en un momento me dijeron que vuelve, ¿viste? Me dice así.
1: Claro.
3: Pero no lo tiene ni que mencionar, ¿viste? Así,
2: sabemos
3: así.
2: De
1: bueno,
2: qué
1: habla de una entrevista también, ¿no? La posibilidad de una entrevista.
3: Claro, porque en realidad se dice de que si ellos no se van a cruzar, no se van a juntar nunca, ¿viste?
1: Claro.
3: Como que sería imposible. Pero que por ahí en algún esfuerzo de producción, en algún momento estoy seguro que los van a juntar. Es cuestión de esperar, nada más.
1: Yo creo que está más dado lo de Pergolini hacia Tinelli que Tinelli a Pergolini, ¿no?
3: Sí,
1: es decir, ¿no? Tinelli está muy... ya...
3: sí, está muy Tinelli.
1: Pergolini, claro.
3: Claro, como dice, Pergolini volvió al medio este, que él incluso dijo que
1: sí,
3: estaba muerto, y ahí está él en la tele, ¿viste? Es como que él mismo se tira todas esas ironías. Porque
1: claro,
3: todo lo que sale a decir y después, claro, termina ahí en el canal, en un medio que él había dicho que ya está, que ya había muerto.
1: Efectivamente.
3: En el caso este, por ejemplo, que la otra estuvo con Nico Vázquez, Y este año estuvo con Ximena Cardi. Ajá. A pesar de que el año pasado le tiraron, digamos, con los palitos de todos los tamaños posibles.
1: Sí. Claro.
3: Y estuvo la chica ahí de todas formas. Y estaban ahí como medio, como diciendo, no, vos que hablaste de mí, qué sé yo. Y de todas formas ella como diciendo que ella no era una mina rencorosa, viste, una cosa así.
1: Claro.
3: Se arrancaba cuando estuvo justamente esta chica ahí en el programa. Uno hubiese pensado que ni ahí que le va a decir que sí, y ahí
1: claro.
3: estuvo.
1: Entonces, Luca no se pierde uno. También,
3: no, a mí me gusta. Me gusta ver este...
2: No hay que ser rencoroso en la vida, no hay que ser rencoroso en la vida. Eso nos dicen algunas imágenes de nuestras estrellas del espectáculo.
1: Efectivamente. Hola, Adriana y audiencia en general, me comunico con ustedes porque quiero exponer la situación laboral del nuevo bazar chino Mini 11. Soy una de las damnificadas que dejaron sin trabajo. Trabajé desde hace unas 3 semanas con ellos, primero limpiando, pintando muebles y acomodando todo para su apertura. Nos tenían 9 horas y media por día y solo nos pagaban 20.000 pesos las 8 horas. Es decir, de 9 horas y media solo nos pagaban 20.000 las 8 horas, dejando siempre esa hora y media acumulándose como horas extras que nos posponía el pago de esas horas mencionadas. Hasta hubo un día que estuvimos hasta las 0 hora de la noche ante la apertura para dejar todo listo. Las demás empleadas, viendo su conveniencia y por temor a quedarse sin trabajo, por supuesto, no se animaban a hablar. Yo en el día domingo, que era el día de paga, quise exponer la situación al dueño y mostrarle que tenía todas las horas extras anotadas y calculadas para poder tener un diálogo más claro, porque a pesar del idioma que maneja el señor, sí entiende, hasta tenía entendimiento para decirnos que si la municipalidad caía, les digamos que estábamos por 3 días para evitar multas y demás. Nos pagó 26.000 pesos las 14 horas de trabajo, 14 horas que estuvimos de corrido el viernes, sábado y domingo, y ahora lunes, esas horas de pie sin ninguna silla para hacer unos minutos de descanso, sin ninguna pregunta de si estábamos bien, almorzábamos 15 minutos, rápido para volver a atender, teníamos que comer algún caramelo o galletitas a escondidas porque si no, te miraban mal, una se sentía perseguida, hasta por eso, te pedían que prioricemos que ningún cliente les robe un producto, pero ellos nos robaban nuestras horas extras. Al reclamarle la falta de pago de las horas extras, el señor se hacía el desentendido que nunca dijo nada de lo que sí había dicho apenas ingresé sobre la paga, y se excusaba de su idioma y que yo lo trataba de mentiroso. Es entendible que una persona por miedo a quedarse sin trabajo y la esté remando en esta situación tan difícil de desempleo aguante muchas cosas, pero a veces hasta qué punto es tolerable. Es muy injusto cuando se trata de hacer el trabajo muy bien y no reconozcan esos esfuerzos a la hora de ser gentil y empático. No hay cultura o idioma que importe. Me dejaron sin trabajo al reclamar también. Pasó con otras chicas que las dejaron sin trabajo sin ninguna explicación y hicieron reconocerles las horas trabajadas. Hago este descargo para que las autoridades actúen en cumplimiento de las normas y al público en general que se dé cuenta de cómo se exponen los jóvenes a estos abusos laborales. Lamentablemente, mientras buscan cosas baratas, a los empleados les sale caro pelear por sus derechos. Muchas gracias. Y si lo pueden publicar en Facebook para que la comunidad sepa de esto, nos envió un mensaje una jovencita, una persona, ¿no?, que estuvo trabajando en el comercio de los chinos, Chinos Mini 11, algo así, en la calle Joaquín González, donde funcionaba una iglesia en algún momento, una concesionaria, hace algunos años, en fin, ¿no? Ahí por la calle, perdón, en la calle Libertad, calle Libertad.
2: Sí.
1: Allí estaba este comercio de chinos, de oriundos, ¿no? Personas que han llegado de la China justamente con producto. Estaba buscando por acá cómo era el nombre de ese comercio.
2: Es un bazar.
1: Efectivamente,
2: es un
1: ahí
2: bazar,
1: está.
2: Y se denomina Bazar Chino Mini 11.
1: Mini 11, ahí está. Calle Libertad. Antes estaban las oficinas de LAR por ahí
2: sí,
1: cerca, ¿no?
2: Sí, hubo distintos locales durante
1: claro.
2: el tiempo en ese lugar y ahora es un bazar, es verdad.
1: Efectivamente.
2: Muy concurrido, de hecho. Muy concurrido, pero es bueno que se expongan estas situaciones.
1: Estas situaciones,
2: ¿no?
1: Que se den
2: solución.
1: La gente reclama.
2: Claro. 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
1: Bueno, en Chascomús hubo una situación bastante particular con 2 jóvenes que se trasladaban en una motocicleta. Fueron impactados por una mujer que se trasladaba en un automóvil, es el tema del día a nivel nacional, porque bueno, lamentablemente en esta situación hubo uno de los jóvenes que falleció, bueno, fue agredido por una de las, por una persona, un masculino, que llegó justamente como que los había ubicado. Hay tres aristas en todo esto: si a la mujer le robaron algo o le robaron la moto, si este señor que dijo, ¿no?, que los conocía, que eran delincuentes, en fin, por su parte la moto tenía un pedido de captura, entre otras cuestiones. Son tres las aristas principales, pero hay otras, ¿no?, que se están evaluando, que se están tratando, ¿no?, para investigando este caso en Chascomuso, donde esta persona, este masculino, cuando estaban tirados en el piso, llegó y golpeó en la cabeza a uno de los jóvenes de 15 años que se trasladaba en la motocicleta y lamentablemente murió, ¿no? En Chascomuso ocurrió este caso. Y también sobre la noticia de hoy, que la vamos a conocer, casi 6 años después de iniciado el expediente por el homicidio de Venancio González de Nonogasta, el juzgado de instrucción en lo criminal y correccional número 2 dictó el sobreseimiento de Tapia, Moreno, Beltrán y Acevedo Castro. La resolución también ordenó librar los oficios correspondientes para disponer su libertad. González, de 89 años, fue hallado sin vida en su casa de Nonogasta en la mañana del 18 de julio del año 2020. Su hija lo encontró cuando fue a llevarle el desayuno en una escena que dio origen a la investigación por homicidio. Estaba en cama en una habitación de su vivienda. El sumario policial mencionaba numerosas heridas punzocortantes en el cuello y palma de manos. La causa tramitó la segunda circunscripción judicial bajo una acusación por homicidio agravado encuadrada en el artículo 80 del Código Penal. La imputación mencionaba ensañamiento, alevosía, concurso premeditado de dos o más personas y finalidad crímenes causae, según la cédula judicial. El juez sostuvo en la resolución que la imputación fue deficiente y que hubo violación al plazo razonable exigido por la ley 24.390. Con ese fundamento dictó el auto de sobreseimiento y declaró que el proceso no debía afectar el buen nombre ni el honor de los imputados. En el tramo final, el juzgado de instrucción en lo criminal y correccional número 2 ordenó notificar, oficiar, protocolizar y archivar oportunamente las actuaciones. El expediente quedó, según la cédula, con sobreseimiento para los 4 imputados y con la orden judicial de avanzar en su libertad.
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0: Bueno, restan 22 minutos nada más para la hora 13. 22 minutos para la hora 13. Vamos a ir cumpliendo con los astros también. 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
2: Sagitario. El foco pasa por vínculos, acuerdos y personas que ocupan bastante espacio mental desde temprano. Hay ganas de compartir, discutir ideas y sentir más complicidad en lo cotidiano. En el amor, una charla honesta puede acomodar muchísimo el clima del día. Capricornio. La semana arranca con bastante movimiento en trabajo, pendientes y organización diaria. Hay sensación de agenda llena y poco margen para distraerte demasiado. En el amor, todo mejora bastante cuando soltás la necesidad de controlar cada detalle. Acuario. La Luna y Venus en Géminis levantan muchísimo el ánimo y devuelven creatividad, deseo y ganas de divertirte más. En el amor, hay personas que logran sacarte una sonrisa casi sin esfuerzo. Piscis. El día mueve temas emocionales, familiares o situaciones que venían dejando para después por falta de tiempo o ganas. En el amor, un poco de calma en casa puede cambiarte por completo el humor.
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0: 15 minutos restan para la hora 13. 15 minutitos para la hora 13 en el territorio nacional. Baja la temperatura, Grevelina.
1: Continúa el frío, chicos.
0: Sigue el frío.
1: Continúa el frío. La máxima 14 grados. Veremos la temperatura actual en este momento, 10 grados. Bueno, vamos a alcanzar estos 14 grados por la siesta tarde. Recuerden que el pronóstico nos informa que el cielo estaría despejado. Sin embargo, cuidarse, por favor, porque mañana la mínima será de 1 grado bajo cero, con una máxima de 16 grados, y el cielo algo nublado por la mañana, despejado por la tarde.
0: Ajá,
1: el
0: perfecto.
1: Día miércoles la mínima será de 0 grados, la máxima 17 grados. El día jueves la mínima 1 grado bajo cero, la máxima 14, con el cielo mayormente nublado. Y el día viernes estará algo nublado durante toda la jornada, con una mínima de 1 grado y la máxima de 3. Decíamos que había que actualizar esto en los próximos días para ver cómo se presentaba la jornada del viernes 22 de mayo del 2026.
0: Muy bien, perfecto. Enseguida nada más vamos a estar con el parte policial. Ya nos llegó desde la Unidad Regional Segunda de Policía a cargo de la agente Janet Pereira. Enseguida vamos a estar cumpliendo justamente con el informe policial.
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0: Hora 12:50 minutos en el territorio nacional. ¿Les parece? Vamos con el parte policial. Unidad Regional Segunda de Policía. Sí. 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
0: Informe policial, Unidad Regional Segunda.
2: Tengan ustedes muy buenos días. De acuerdo a las novedades más relevantes transcurridas en el ámbito de esta Unidad Regional Segunda durante el fin de semana, comenzando con Comisaría Vichigasta, la misma con fecha 16 de mayo del año en curso, a horas 9, El personal policial de esta dependencia tomó intervención en un siniestro vial ocurrido en el kilómetro 1180 de la Ruta Nacional número 74 en la localidad de Vichigasta. De acuerdo a las primeras averiguaciones practicadas en el lugar, un automóvil marca Peugeot modelo 207 de color blanco que circulaba en sentido cardinal de sur a norte, perdió el control del rodado por razones que se tratan de establecer, saliendo hacia la banquina a una distancia aproximada de 200 metros y quedando posicionado en sentido oeste a este, a la orilla de un cerco perimetral. El conductor del vehículo, un ciudadano de 23 años de edad de apellido Chambi Humana, fue trasladado de forma particular por su progenitor hacia el centro de emergencias de la localidad de Nonogasta, donde los facultativos médicos informaron que el masculino no presentaba lesiones de consideración. Continuando con las diligencias de rigor, se hizo presente en el nosocomio el personal de la Unidad Segunda de Control, Tránsito y Seguridad Vial con el fin de realizar el correspondiente test de alcoholemia al conductor. El examen, que arrojó un resultado positivo de 1,34 gramos por litro de alcohol en sangre. Por tal motivo, se procedió al traslado del automóvil en calidad de depositario judicial hacia la dependencia policial por infracción al artículo 44, inciso C del Código de Faltas vigente, de acuerdo a la Ley Provincial 4245-83 y su modificatorio decreto 840, iniciándose las actuaciones administrativas correspondientes. Continuando con el Departamento de Investigaciones, el día jueves 14 de mayo a horas 18:30, el personal de este departamento dio cumplimiento a una orden de allanamiento, secuestro y detención dispuesta por el Juzgado de Instrucción en lo Criminal y Correccional número 2. El operativo se llevó a cabo en un inmueble ubicado sobre calle Aramburu en el barrio 80 Lotes de esta ciudad. Como resultado del procedimiento, se procedió a la detención de un ciudadano mayor de edad de apellido Toyes, quien se encuentra sindicado como supuesto autor del delito de robo en grado de artículo 164 y 142 del Código Penal argentino, en relación a una denuncia radicada por una ciudadana de apellido Cálida. Asimismo, se logró el secuestro de elementos de interés para la causa, como una campera de color marrón oscuro, un casco de motocicleta de color negro. El detenido y los elementos incautados fueron trasladados a dependencia policial, quedando a disposición del magistrado interviniente. Continuando con el Departamento de Investigaciones, en la jornada del día sábado, tras una rápida intervención y tareas investigativas, el personal de este departamento logró recuperar una motocicleta que había sido denunciada como sustraída horas antes por un ciudadano de apellido Páez. El procedimiento tuvo lugar en un domicilio del barrio Dorado Sur de esta ciudad, en donde tras entrevistar a una ciudadana de apellido Gordillo, quien se encontraba en posesión del rodado, procedió a la entrega voluntaria del mismo ante la presencia de testigos hábiles, logrando así la recuperación de una motocicleta marca Brava Nevada de 110 centímetros cúbicos de color gris, puesto en conocimiento el magistrado interviniente doctor Jorge Elías Jalil, dispuso el secuestro preventivo y el traslado del rodado a base del Departamento de Investigaciones para su resguardo y posterior restitución a su propietario. De acuerdo al distrito Sañogasta, en relación a una denuncia radicada el pasado domingo por un ciudadano de apellido Albornoz, el personal de esta dependencia llevó a cabo diversas tareas investigativas que permitieron localizar el bien sustraído. Tras un exhaustivo rastrillaje realizado en un descampado del barrio El Pozo y zonas aledañas a la denominada Costanera, los efectivos policiales lograron el hallazgo entre la maleza de una sierra cortacerco de color rojo con gris. Acto seguido se procedió al levantamiento del elemento en presencia de testigos hábiles, siendo trasladado a base de comisaría de Sañogasta para su resguardo. El procedimiento quedó a disposición del juzgado de instrucción número 2 a cargo del doctor Jorge Elías Jalil. Desde esta unidad regional segunda se reitera a la comunidad la importancia de conducir con responsabilidad y el estricto cumplimiento del decreto provincial 840 con el fin de prevenir siniestros viales y salvaguardar la vida de los ciudadanos. De acuerdo al resumen general del fin de semana, se registró un detenido penal, se registró un detenido contravencional, demorados por el decreto 842, en su graduación una máxima y una mínima, motos retenidas por falta de casco protector 5, motos retenidas preventivamente 3, siniestros viales 5 y denuncias por violencia de género 2, informa agente Pereira.
0: Ahí estaba el informe desde la Unidad Regional Segunda de Policía, hora 12:56 minutos.
1: Tenemos mensajitos, chicos. Esto respecto de lo que anteriormente exponíamos de una situación con un bazar en nuestra ciudad. Dice, buen día. ¿Qué les permite a los chinos instalarse aquí en Chilecito? Estos son como los bolivianos cuando ya están con un negocio, no ocupan gente de aquí, todos son paracaidistas. Levantan la plata y la mandan a sus países de origen. ¿Hasta cuándo estos atropellos? Son cuestiones que se van reflejando en mensajes de la audiencia, ¿no? Compartimos este mensajito, también le quería dar lectura.
0: En realidad, es decir, hoy nuestro país permite todo el ingreso de mercadería, claro, y todo lo demás, ¿no? Como así también nosotros las exportaciones.
1: Es increíble cómo llegó esto de llegan productos de, claro, lo vamos a mencionar, Shane, por ejemplo, sí, Temu también, y sí, la facilidad de compra y de obtenerlo en la puerta de tu casa.
0: Efectivamente, en razón de esto, los que tenemos que controlar somos nosotros.
1: Claro, los que consumimos.
0: Los que consumimos, uh-huh, los que vemos la mercadería y todo lo demás en relación a justamente lo que como pasó con esto, ¿no? Lo correcto es ir a las instituciones, hacer el planteo, digo por la gente que estuvo trabajando, por los que hacían hoy, mandaban el mensajito y todo lo demás, justamente eso, canalizarlo a través de las instituciones que corresponde y también los controles pertinentes. Seguramente la habilitación municipal, claro, ha permitido la instalación y todo lo demás.
1: Y decía, ¿no?, una frase muy cierta la señorita, ¿no?, que enviaba el mensaje, decía, sí, esto de los productos son muy baratos, pero el costo es muy elevado a la hora de ver los beneficios y si están a derecho sus trabajadores, ¿no?, dentro del local. Claro. Entonces, eso es otro punto a tener en cuenta. Por ahí uno va aprovechando esto de, bueno, encuentro cosas que en otros lugares quizá tienen un valor un poco más elevado. Sí. Pero, ¿qué es lo que está sucediendo tras bambalinas, digamos? ¿Cómo el empleador tiene sus empleados?
0: Claro, efectivamente. Está Chiche Campilla ahí para el reporte, lo último que tenemos. Don Chiche, adelante, lo escuchamos.
3: Y esperando, Daniel, porque vos sabés que se retrasó el partido de Jazmín Hortensi.
0: Estaba para las 11, ¿cierto?
3: Claro, pero resulta que se está jugando el partido que precede al debut de la chilesiteña frente a la colombiana Rus. En 5 o 10 minutos más recién se pone en marcha.
0: Ah, mirá vos, estimativamente, sí, ¿no? Estimativamente. Claro. ¿Para, sí, quiénes, sí, pues, para quiénes lo quieran ver el partido? ¿Por dónde lo pueden seguir, Chiche?
3: Por ESPN, bueno, de acuerdo al servicio de televisión que tengan, ¿no? Uh-huh. Por ejemplo, no sé si Internet para Todos, View TV, dispone de la plataforma o del canal ESPN Premium o Disney Plus, que es el, claro, que lo estoy observando yo.
0: Perfecto.
3: Así es que, para aquellos que quieran ver, o si no, ¿sabes cuál es la más fácil?
0: Sí.
3: Para todo el mundo tiene computadora ahora. Podés googlear, poner Roland Garros, Jazmín Hortensi, claro, y por ahí encontrar, así es, hacía en veces anteriores, y aparece ahí una plataforma en donde se ve el partido.
0: Perfecto, muy bien. ¿Qué otras novedades tenemos?
3: En la tele, pero lo va a ver.
0: Claro, claro.
3: Lo importante es ver.
0: Sí, por supuesto.
3: Vos sabés que, y hablando del Mundial y todo, uh-huh, eso, ¿te acuerdas que veníamos con esos segmentos en donde hacíamos alusión a quienes se pierden el Mundial?
0: Sí.
3: De una u otra selección. Bueno, en este caso, dura baja para España. El jugador de Barcelona, Fermín López, será operado. Se fracturó, uy, el quinto metatarsiano del pie derecho. ¿Cuánto faltan? Veintitantos de días para el Mundial, 24. ¿No?
0: Claro. ¿Cuántos, claro, días, perdón, Lucas?
4: 24 días.
0: Ahí está.
3: Bueno, a 24 días, López debe pasar por el quirófano en, uh-huh, las próximas horas, con lo cual se pone en duda, si bien es una operación del quinto metatarsiano del pie, capaz que pueda llegar con los tiempos si la ciencia apura y juega con mucho viento a favor, pero puede quedar afuera. Si el, claro, técnico lo decide, lo va a excluir de la lista definitiva.
0: Qué bárbaro, qué cosa. Bueno, muy bien. ¿Alguna otra novedad, Chiche?
3: Esperando, bueno, lo de Hortensi, recordándoles que esta noche se programa la continuidad del fútbol de la liga en sus 5 divisiones. Hay que hacer una salvedad por ahí y hay que esperar esta noche.
0: Claro.
3: Porque por ahí es feriado el lunes 25 de mayo, por ahí tenemos partidos sábado, domingo y lunes.
0: Efectivamente, muy bien.
3: Para no dejar descolgado al lunes, digo, ¿no?
0: Claro, claro.
3: Por vaya supuesto. Preparando la valija que nos vamos a Córdoba el domingo a las 15. Mira, hablando de programa y todo, sí. me parece, raspando pasa si el fútbol chilesiteño no se programa entre sábado y lunes, para uh-huh. dejar libre el domingo. Fíjate que el domingo la primera división está programada a las 4:15, 16:15. Claro. Y a esa hora se va a estar definiendo el campeonato de AFA.
0: Claro, efectivamente.
3: Le va a restar concurrencia. Me parece que lo más acertado sería jugar sábado y lunes. Pero bueno, esperemos la palabra final de los delegados de los clubes, ¿no? Esta noche.
0: Claro. Chiche, que sí, tengas señor. Un lindo día, una hermosa jornada. Nos reencontramos mañana.
3: Un abrazo para ustedes. Estamos en contacto. Feliz segundo tiempo de lunes.
0: Muy bien, gracias, Chiche. Hora 13, un minuto en el territorio nacional con el señor Chiche Campillay. Y llegamos al final de nuestro programa. ¿Qué nos queda, Grebelín?
1: Llegamos al final, pero antes de despedirnos, nos quedaba la última propuesta para este día de novena correspondiente al lunes 18 de mayo. Y esto tiene que ver con las actividades culturales que se estarán desarrollando a partir de las 21 horas con el dúo Acosta Quinteros, de Damián Acosta y Eliana Quinteros, el coro Flor del Aire, dirigido por Cintia Riquelme y Erika Gallardo, y por último Quillaguarmi, que es un grupo folclórico de música popular reconocidísimo. A partir de las 21 horas, las actividades culturales a desarrollarse en el día de hoy, lunes 18 de mayo del 2026.
0: Muy bien, perfecto, don Lucas, hasta mañana.
4: Nos volvemos a reencontrar mañana a partir de las 9 de la mañana.
0: Con esos temas así, ¿viste? Como la de hoy.
1: Esas fusiones.
0: Felicita, dice, muy capo el operador.
4: Muchísimas gracias. Voy a estar buscando más porque la verdad es que me llamó muchísimo la atención para ver qué otras cosas han construido y qué podemos llegar a presentar aquí en el aire de Mañanas de Radio.
0: Por supuesto, Lucas, que pase un lindo día.
4: Igualmente.
0: Grebelín, que pase un lindo día, que lo disfrute.
1: Muchísimas gracias, Daniel. Equipo, Adriana, la esperamos. Ojalá recupere pronto, se sienta mucho mejor. Sí, es importantísimo el reposo.
0: Hoy le mandamos el médico para que controle si está en realidad afectada.
1: Yo pensé que era para ayudarla, para darle la medicación, a controlar.
0: La junta médica controla.
1: Claro, Dios mío.
0: Con algunas personas que están ligadas con... el ámbito, el ambiente de Horus.
1: Adri puso el cartelito, vuelvo en 10 minutos.
0: Sí, vuelvo en 10 minutos, claro. Grebelín, que pase un lindo día.
1: Igualmente, chicos, una muy linda tarde. Nos reencontramos mañana de 9 a 13, como cada día.
0: Que pasen todo una hermosa jornada, un lindo día. Saludos a Adri, por supuesto. Mañana dice que va a estar, de todas formas, si no está recuperadita, a seguirse recuperando, ¿no?
1: Muy bien,
0: exacto. Nos vamos despidiendo, saludando a toda nuestra amiga audiencia y, por supuesto, para todos los que forman parte de la 10-13, ¿no? Que tengan un bonito día, hermosa jornada. Y recuerden que lo malo ya pasó.
1: Disculpe usted.
4: Lo mejor está por venir.
0: Va de nuevo.
1: Sí.
0: Y recuerden que lo malo ya pasó.
4: Lo mejor está por venir.
1: Y esta vida
0: merece ser vivida.
1: Hasta la tarde. Hasta mañana.
0: Chau y gracias. Chau.
4: Chau y gracias.
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3: Bienvenidos a Folklore.ar. De norte a sur, de este a oeste, estamos recorriendo los distintos paisajes de nuestro país para detenernos en Cafayate, en esa hermosa localidad de la provincia de Salta, en los valles calchaquíes. Y allí nos lleva Mercedes Sosa con esta cueca de Leguizamón y Castilla llamada La Arenosa.

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1: Un día como hoy, 18 de mayo, pero del año 1945, nace en Vera, Santa Fe, Miguel Ángel Morelli, cantor, compositor y autor de Cantor de Oficio, Requiem para un niño lustrador, por haber nacido en Vera. Y por este amor sin tiempo, a René Favaloro e identidad santiagueña, entre más de 60 temas de su autoría. En 1966 se registra la zamba La Rubia Moreno, con música de Agustín Carabajal y letra de Cristóforo Juárez. Sus versos rezan: rubia morena pulpera gaucha, de falda roja, vincha y puñal, no había viajero que no te nombre sobre el antiguo camino real. 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
1: Decíamos en algún momento que el mate aparece en las distintas expresiones artísticas del Río de la Plata, en la música, en la pintura y también en la literatura. De hecho, José Hernández, en El Martín Fierro, utiliza una metáfora que tiene que ver con el mate para definir el carácter de el viejo Vizcacha, un personaje del Martín Fierro. En esta obra considerada cumbre de la literatura argentina, dice José Hernández respecto del viejo Vizcacha, que de arrebatado y malo, mató a su mujer de un palo, porque le dio un mate frío. Este verso aparece en el libro Martín Fierro de José Hernández, haciendo referencia al mate y usándolo como una metáfora del carácter del viejo Vizcacha.

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Se llama en realidad Ramón Gumercindo Sidadi y nació allí en las afueras de Posadas, en Garupá, en 1937, frente al río Paraná, en la frontera con el Paraguay. Es el autor de muchos clásicos del folclore argentino. ¿Quién no conoce El Cosechero? ¿Quién no conoce El Mensú? También ha visto, seguramente, Ramón Ayala, mucha posadeña linda, porque es el autor de Posadeña Linda, que ahora va a cantar María.

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0: Barrio Nuevo y Daniel Altamirano llevándonos al paisaje salteño con la samba de Anta. Recuerden que se pueden comunicar con nosotros desde todo el país 011-1533-675-009. 011-1533-675-009. Hacemos ahora una pausa.
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5: Es la hora 13, 28 minutos.
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2: Hace un rato nada más hablábamos de Ramón Ayala, que es el autor, entre otras tantas canciones, del Canto al Río Uruguay, que nos trae ahora el cuarteto.

Elena Dávalos haciendo esta tonada tradicional del folclore chileno llamada Yo vendo unos ojos negros. Y ahora nos vamos con los tucutucu a la costa, porque allí están cantando ellos la zamba de amor y mar.

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Siempre es un enorme placer encontrarse con la voz, la expresión, la música, la palabra de Atahualpa Yupanqui, uno de los padres del folclore argentino. Vamos a escucharlo haciendo La Viajerita, una samba que él mismo compuso. Y después les propongo Los Huancahuá, ya en una versión más modernizada de esta samba de Donata.

La Viajerita es una samba compuesta por Atahualpa Yupanqui y a él lo estábamos escuchando, haciendo esto que se ha incorporado para siempre en el patrimonio del folclore argentino. La Viajerita tiene también otras versiones como esta que traemos ahora a folclore.ar, los Huancahuá. La

0: Esa particular voz femenina del folclore es la de Paola Bernal haciendo la chacarera de Néstor Garnica, El Olvidado. Hacemos una pausa y enseguida estamos de vuelta en folclore.ar.
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18: Es la hora 14:02.
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22: Si quieres comunicarte con nosotros desde todo el país, 011-15-336-75009. Aquí estamos escuchando a los oyentes de folclore.ar a través del 011-15-336-75009. Seguimos ahora con Carlos Aguirre Grupo y las coplas.

rinconcito de la música de Buenos Aires en folclore.ar. En este caso es una milonga compuesta en 1942 con música de Francini y Stamponi y letra de Homero Expósito. Y cuenta cosas que tienen que ver con el Buenos Aires negro. Va a cantar Julio Sosa con la orquesta de Armando Pontier, Azabache.

0: Fronteras Abiertas, es este álbum de Tarragor Ross de los años 90, donde hace esta Festa do Sol. Con esto estamos cerrando esta edición de hoy de Folklore.ar. Nos estamos encontrando en cualquier momento para compartir más de lo mejor del folclore argentino. Gracias por todo.
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0: Es el día de la escarapela, acá está cerquita del corazón. La que me regaló José, que es oyente de San Juan. Precioso, una escarapela de otro nivel. Es el día del fanatismo por las plantas. Yo tengo el recuerdo de que alguien... Estoy tratando de buscar el rostro y el nombre de alguien que me dijo que hablaba con las plantas. Y que no solo me lo contó, sino con absoluta seriedad me lo recomendó. Parece que Fernanda. No, pero Fernanda no es. Es el Día Internacional de los Museos. Y otra efeméride que me gusta también darle la relevancia que corresponde. Y me parece muy atinado. Yo en esto me voy a convertir en una fundamentalista. Voy a abrazar la causa. Es el día de no dejar los platos sucios. No puedo. En muchos aspectos de mi vida soy desordenada. Por no usar otra expresión poco radial. Pero con ganas o sin ganas, sea la hora cual fuere, después de almorzar o después de cenar, el plato se lava.
3: Amigo, si la ves,
0: el plato se lava.
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0: No acepto una respuesta distinta.
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0: O bueno, sí.
3: Pero por dentro

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Para sacarse el sombrero, nuestro inolvidable de hoy.

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1: Claro, es lógico que no exista este tipo de encuestas. Hoy es el Día Mundial de no dejar los platos sucios. Y es obvio que no hay una encuesta que diga cuánta gente lava y cuánta gente no lava. Más bien fan de apilar. Pero bueno, podemos hacer como un estudio de campo. A ver cuántos oyentes a esta hora que es posalmuerzo. ¿Cuántos, si quieren con una palabra cortita, apiladores, lavadores o apilador, apiladora? Pónganle el plural, el singular, el femenino, masculino, lo que quieran. A ver cuántos optan definitivamente por, después de almorzar, después de cenar, fregar y no acumular. No se me ocurre cuántos sí. No lo sé. Usted que está del otro lado, me haría el grandísimo favor de tomar el teléfono celular, de buscar la aplicación de Cadena Hit. ¿Qué querés, Flavia, ahora? Escuchá. Porque tenemos que ilustrar la efeméride y no hay ningún estudio que...

0: cientos de nuestros oyentes. Comen y lavan. No, no se bancan ahí la pilita dentro de la bacha. ¿Y quién es? El laberé enfrente dice, ¿alguien se murió por tener los platos apilados? No, bueno. Vamos a ver. No, no sé, no. No me atrevo a decir cuántos sí o cuántos no. Tengo un gran clásico por venir y a la vuelta, si me ayudan, se los pido encarecidamente. Es una palabrita, apilador, lavador. Listo, con eso nos damos por satisfechos. ¿Lavan los platos? La Torre Eiffel. Más la de Pisa porque es como más, se va como torciendo así la pileta para este lado.
1: Sí, guarda que se cae.

0: Vudú y Mon Laferte, Incondicional.
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0: Un verano.

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2: Miguelito, no lo puedo, pero te aseguro que si vos haces el programa mañana sin Daniel, también lo vamos a extrañar.
3: Sí, mi amor, es así.
2: Los dos son bellos. Una bella compañía.
3: Gracias.
2: Un bello dúo. Bueno, un besito inmenso.
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4: Es la hora 14:54.
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2: El macrismo no quiere que Diego Santilli sea candidato en la provincia. Crece la interna en el PRO y buscan posicionarse en el rumbo político de cara al 2027. Desde el entorno de Mauricio Macri pidieron que el candidato sea cercano al expresidente y con actividad en el partido. Tensión en Nueva Córdoba por una fuga de gas. Hubo cerca de 50 evacuados. Una cuadrilla municipal rompió un caño troncal. Esto es en la calle Bolivia, como decíamos recién, a metros de Ciudad Universitaria. Personal de bomberos y el DUAR trabajaron en el lugar. La final del torneo Apertura se jugará en el Kempes. El encuentro será el domingo a las 15:30 en el Coliseo Cordobés. La parcialidad pirata ocupará la popular Artime y la platea Gasparini. Los millonarios irán a la popular Willington y la platea Ardiles. Títulos a las 3 de la tarde y 3 minutos.
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Completamente despejado para mañana, mínima de 0, máxima de 18. A la la la. 17 la máxima del miércoles, 13 la máxima del jueves, 15 la máxima del viernes. Ven, esperable, no nos vamos a quejar.

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0: buenas, te habla Jorgelina de acá de Altagracia. Y yo, para mí, no aguantaría ni el gancho de contacto. No puedo, porque como que para mí el otro día te levantas y es pérdida de tiempo. Tienes que irte a trabajar, le chupo el colegio, volver de vuelta y tener que lavar de vuelta. No. Es imposible. Y sí, muchas veces he escuchado, son notas sobre los platos, la cama igual. Me levanto y tiendo la cama. He escuchado que me dicen, te vas a morir por no tender la cama o por no lavar los platos. No, bueno, y demás. Que tengas un lindo lunes, un besito, disfruta mucho el sol.
1: Un besito. Yo vivo solo, yo como y lavo todo porque al otro día me da mucha, pero mucha fiaca levantarme y ponerme a lavar los utensilios, dice Daniel. Fernanda, que apela a la buena suerte, a la magia. Yo lo dejo con la esperanza de que milagrosamente cuando me levante estén limpios. Eso sí que es tener fe. Un beso, Fer. Ivana, almuerzo igual lavador, cena igual apilador. Había otro por acá. Te escribe una lavadora serial. No tolero retirarme de la cocina con trastes sucios, pero sobre todo no puedo volver a entrar a la cocina si hay cosas sucias. Me parece que es abrumador el resultado. Yo no puedo dejar los platos sucios, pero este fin de no tuve tiempo, así que ni de eso. No te imaginas lo que era mi cocina. Sábado tocó pastelería en casa, así que imagínate, hay psicosis. Es el testimonio de Jessie. Está complicado entrar. Hay que poner GPS para encontrar la bacha. Si quedan platos sucios, bueno, en algún momento se acabarán y lavaremos, dice Marcelo. 3:20 en toda la Argentina. ¿No, chasquiditos?

0: platos sucios. Cuando mi marido cocina, lavo yo. Cuando yo cocino, lava él. Y si los chicos de él meriendan o comen algo, los obligo a que los laven. Les enseño que los laven porque detesto que haya cosas en la pileta. Y lo mismo que la cama. Siempre me levanto y la armo.
1: Esto es Horario Con...

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4: Es la hora 15:33.
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0: La nadadora del rock. Haciendo Parvel. 15:44. Han pasado dos bien nuestros. El día de la escarapela. Con la celeste y blanca en las canciones.
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0: Morat y Silvestre Dangond, Lo poco que yo quiero. Porque siento que me
1: muero si te toco. 91 nuevos en la Hit.

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0: estamos picando. No te vamos a regalar amores. Pero ahí como en un jueguito de palabras, en el que salimos un poco agrandados, perdón eso, pero creo que nos vas a amar. Les cuento en un ratito, disipo el misterio de qué es lo que tenemos para regalar hoy.
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más almuerzo. Yo lo hago en dos tiempos, sobre todo si hay visitas, porque queda flojito, estamos hablando de lavar platos, dejarlos en la mesa solos. Levanto, apilo y dejo remojados los platos, un ratito de sobremesa, postre o cafecito según corresponda. Y una vez terminado, procedo a lavar, ya con lo sucio más difícil de sacar porque quedó remojado. Eso dice Luis. El aporte de Constanza, Coti. Aprendí que hay cosas más importantes que hacer después de comer que lavar los platos y ya dejé de ser esa laca de la limpieza que era antes. Así que los platos pueden esperar, primero la siesta, si puedo. Y si no, los lavo antes de la merienda. Acumuladora nomás. Y tengo para el final un mensajito de otro Luis. Te cuento que llevo una vida ordenada. Presten atención. Cocino, lavo y organizo todo. Cuando termino de cenar, hasta termino una relación porque soy tan organizado que no tengo tiempo para mi celular. Luis, que está escuchándonos en Altagracia, ella pretendía que estuviera 24/7. Así que no me comprendió.

0: segundos.
1: Milei dio una clase de economía. Tras una semana sin actos oficiales, el presidente Javier Milei retomó su agenda y brindó una clase magistral ante los alumnos de macroeconomía avanzada de la maestría en economía de la Universidad de San Andrés. El evento, que no fue abierto a la prensa, contó con la presencia del ministro de Desregulación y Transformación del Estado, Federico Sturzenegger, y el rector de la institución, Lucas Grossman. La provincia sale al rescate del 60% de empleados públicos endeudados con Bancor. Se otorgan créditos de hasta 60 cuotas fijas. Ya se gestionaron créditos a 3.500 policías. Hay 19.000 docentes con deudas y alrededor de 6.000 jubilados del CEP. La justicia autorizó a Claudio Chiqui Tapia a viajar el próximo mundial a cambio de depositar una caución de 30 millones de pesos en la causa en la que está procesado por presunta retención indebida de aporte. Títulos, las 4 de la tarde y 2 minutos.
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1: Es la hora 16, 13 minutos.
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0: Fernando, 16 años. Sole, quien nos escribe. Fla, ¿a dónde es lo del tren y el corte? Bueno, en el puente de la calle Sarmiento. Esto lo comunicamos hace un ratito, pero no sabemos si aún tiene vigencia. Lo que leíamos nos decía que sí, fue perfecto y estaba cortada ahí, en el cruce, en las vías del puente Sarmiento. Lo que es colectivos, las líneas de colectivos. Imagino que va a estar bastante complicado, pero bueno, si alguien pasó y esto ya se levantó, o cuando ocurra, que por favor nos avise, que es información muy valiosa. Pasaron los BTS, los mismos, haciendo swim.
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0: El mensaje de Lorena dice: viene el recreo, necesito la palabra, por favor. Y el mensajito de Julieta dice: ¿cómo estás? Dijiste la palabra clave. Vamos con eso. 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

0: Este noventoso.
1: Por favor. Por favor, para alquilar balcones.

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que tranquilamente podrían formar esta banda. Banda de turistas, gente que fue a laburar y que no ha hecho nada. ¿Vos conoces alguno? Ok. Estoy bien mal.

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1: Es la hora 16, 48 minutos.
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0: segundos.
1: Debate por las zonas frías en Córdoba. Más de 600.000 hogares afectados. El gobierno provincial difundió los datos previo al tratamiento de la iniciativa que busca reducir los subsidios al gas. El dólar, hoy el dólar oficial se cotiza 1.370 pesos para la compra y 1.420 pesos para la venta. El dólar blue se encuentra 1.400 y 1.420 pesos. Lamine Yamal se perdería el debut de España en el Mundial 2026. El español también podría ausentarse en la segunda fecha, por lo que debutaría recién frente a Uruguay. Títulos, los más importantes, a las 5 de la tarde y 4 minutos.
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0: eso no lo digo yo, lo dice Dani. Unos besos para Jo, de parte de Dani. 17:15 en todo el país.
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0: Más temprano lo habíamos dicho en las efemérides que nos había dejado Fernanda. Y mirá lo que es esto, esto se conoció hace minutos nada más. Bueno, la efeméride, ¿cuál es? El Día de la Fascinación por las Plantas, una fecha que busca destacar la importancia de las plantas para la sociedad, la investigación científica y la conservación del medio ambiente. Científicos de Harvard, yo quedé con la mandíbula en el piso. Científicos de Harvard y la Universidad de Tel Aviv descubrieron que las plantas que atraviesan situaciones de estrés, como puede ser falta de agua o tener tallos cortados, producen cerca de 40 sonidos por hora. ¡No! Yo me muero. Yo tengo unas lenguas de suegra dentro de casa. No tengo muchas plantas, pero gente en medio de la noche, porque está estresada, empieza a hablar. ¡Me muero! Igualmente, dice que las hidratadas permanecen más silenciosas con solo un sonido por hora. Ahora bien, la pregunta surge de inmediato, es si las plantas hacen ruido. Yo no sé si ustedes tienen plantas dentro de la casa, imagínense en un momento de silencio. La planta tosiendo. ¡Te morí! No, no hay chance de otra cosa. Bueno, tranquilos, no llega a ese punto. La razón es porque nosotros no podemos oírlas a las plantas emitiendo sonidos. Es porque justamente, dicen los especialistas de la Universidad de Harvard y la Universidad de Tel Aviv, que en que los sonidos emitidos están a una frecuencia que difícilmente se percibe. Descubren que las plantas se quejan cuando están estresadas. Bienvenidas al club. Abracémonos.

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1: La cosa es así, tenemos un par de invitaciones para Catriel y Paco. El jueves a las 9 de la noche, el próximo jueves, el jueves 21, se presentan en la Plaza de la Música. ¿Y qué tenemos? Primero tenemos unas ganas de ir a ver.

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3: Es la hora 17:35.
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1: La cosa va a ser así: Catriel, Paco, Claudia y el invitado o la invitada. Se lo vamos a preguntar a Claudia. Hola, Claudia. Claudia, ¿estás ahí?
2: Hola.
1: Ay, pensé que te había sido. Claudia, felicitaciones.
2: Bajé la radio porque no escuchaba nada. Estoy tan feliz porque lo decía tanto, lo decía tanto. ¡Qué buena onda!
1: Escúchame, Clau, ¿fanática de los chicos?
2: Sí, sí. Hace un montón que los sigo y tengo 45 años. Y les hago escuchar a mis hijos y sí. Mi hijo medio que me gusta, pero yo estoy copadísima con Paco. Lo amo, Paco, lo amo. Lo voy a ver y le voy a tirar la bombacha.
1: ¡No!
2: Estoy feliz. Voy a ir con mi esposo.
1: ¡Qué lindo! ¿Los viste alguna vez en vivo?
2: No. En video, en YouTube, sí. En el... en Instagram, en todo, oh, pero no, me muero.
1: Pero aparte, no sé si viste ahí los últimos shows que han dado y realmente son espectaculares.
2: Son espectaculares, cómo han crecido estos chicos, la verdad, lo re merecen porque tienen su onda, su estilo, me encantan, la verdad que estoy chocha. Escucha, les agradezco un montón.
1: Nos ponen muy felices. Clau, ¿qué hacías a esta hora?
2: Estoy tomando los mates porque hace un rato que vine de trabajar.
1: Ajá. ¿A qué te dedicas?
2: Trabajo en un restaurante vegano.
1: Ah, muy bien, muy bien. ¿Y qué? ¿De dónde estás? ¿En la cocina?
2: Estoy en la cocina, sí. Estos días contenta porque está fresquito, porque en verano nos comemos todo el calor, así que bueno, con claro. Estos días no les guste, pero estamos bien.
1: Bueno.
2: Y bueno, me tomé unos mates y puse la radio bien. Para seguir escuchando y digo, me tengo que ganar las entradas porque no llego a pagarlas.
1: Claudia Bustos 323, a este teléfono que nos dejaste, te van a llegar las entradas.
2: Gracias, Flavia, muchas gracias, saludo a todos, lo escucho todo el día.
1: Te mando un beso y lo de la ropa interior, chequealo.
2: Bueno, no, ya veo. No sé si me va a dejar mi esposo.
1: Un beso, Clau. Felicitaciones. Chau.

0: felicitación de tu cumple. ¡Un beso, Franco! 17:52.
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0: Es la hora 18.
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1: Aquí comienza Noticias 1013. Lucas Alariz, operando técnicamente. Daniel Godoy en las palabras, estamos informando en esta tarde. Informe policial desde la Dirección de Relaciones Institucionales de la Policía de la Provincia de La Rioja.
4: Muy buenos días para toda la audiencia y para todos los oyentes. Desde la Policía de la Provincia informamos un resumen de las actividades acontecidas durante el fin de semana en la provincia. En la ciudad capital, personal de los diferentes departamentos que conforman la Dirección General de Investigaciones, como así también las diferentes dependencias de orden público, en lo que tiene que ver a materia de investigación por diferentes hechos delictivos que han sucedido en la provincia, en diferentes locales comerciales, en diferentes domicilios, establecimientos, etcétera. El personal policial hizo un arduo trabajo logrando esclarecer diferentes delitos de los cuales personas se encontraban damnificadas y a disposición de la justicia las personas que ya se encuentran sindicadas como supuestos autores de los diferentes hechos delictivos ya se encuentran en carácter de detenidos en alcaidía policial. A su vez, recuperaron los elementos que obraban denuncia en las diferentes dependencias por parte de los damnificados, los cuales fueron entregados nuevamente a las víctimas, y como así también algunos elementos se encuentran aún en carácter de secuestro, por así haberlo dispuesto la justicia, para poder continuar con el total esclarecimiento del delito y llevar a cabo la detención de él o los supuestos autores que cometieron los diferentes hechos. Tenemos por otra parte, también en el interior de la provincia, vamos a resaltar el trabajo que realizaron las diferentes unidades regionales de la ciudad de Chilecito, la ciudad de Chamical, la ciudad de Chepes y todo lo que compone la provincia, en cuanto también al trabajo de investigación que lograron esclarecer durante este fin de semana, y a su vez también poniendo a disposición de la justicia a las personas indicadas como supuestos autores de los diferentes delitos. En cuanto al trabajo que realizó el personal de la Dirección General de Control de Tránsito y Seguridad Vial, hicieron un arduo trabajo de operativo diagramado en todo el territorio riojano. A su vez quedó como saldo un total de 17 motocicletas que quedaron retenidas por falta o el mal uso del casco protector por parte de sus ocupantes. Se llevó a cabo la retención de 37 vehículos por alcoholemia positiva por parte de sus conductores. Por otra parte, el personal de la Dirección de Lucha contra el Narcotráfico hizo lo propio en cuanto a su trabajo, poniendo a disposición de la justicia federal a personas que han infringido la ley de estupefacientes. Tenemos por otra parte también en las diferentes alcaidías policiales que componen toda la provincia, que da un resultado final de 25 personas que han ingresado en carácter de detenidos, carácter contravencional y carácter penal, quienes han quedado a disposición de la justicia por haber cometido diferentes hechos delictivos. Por otra parte, el personal del Departamento de Accidentes Viales nos informan en cuanto a los siniestros viales ocurridos en toda la provincia. En diferentes siniestros tuvieron que intervenir, de los cuales informan que personas que obraban y bueno, y tenían lesiones de consideración tuvieron que ser intervenidas y trasladadas hacia los diferentes hospitales locales para ser intervenidos y llevar a cabo una mejor atención médica. Esto fue un resumen de la actividad policial de este fin de semana. Durante la jornada de hoy continuaremos informando las novedades acontecidas en todo el territorio riojano. Han sido muy amables Que tengan muy, pero muy bien.
1: Este es el informe policial desde la Unidad Regional Segunda de Policía.
5: Tengan ustedes muy buenos días. De acuerdo a las novedades más relevantes transcurridas en el ámbito de esta Unidad Regional Segunda durante el fin de semana, comenzando con Comisaría Vichigasta, la misma con fecha 16 de mayo del año en curso, a horas 9, el personal policial de esta dependencia tomó intervención en un siniestro vial ocurrido en el kilómetro 1180 de la Ruta Nacional número 74 en la localidad de Vichigasta. De acuerdo a las primeras averiguaciones practicadas en el lugar, un automóvil marca Peugeot modelo 207 de color blanco que circulaba en sentido cardinal de sur a norte, perdió el control del rodado por razones que se tratan de establecer, saliendo hacia la banquina a una distancia aproximada de 200 metros y quedando posicionado en sentido oeste a este, a la orilla de un cerco perimetral. El conductor del vehículo, un ciudadano de 23 años de edad de apellido Chambi Humana, fue trasladado de forma particular por su progenitor hacia el centro de emergencias de la localidad de Nonogasta, donde los facultativos médicos informaron que el masculino no presentaba lesiones de consideración. Continuando con las diligencias de rigor, se hizo presente en el nosocomio el personal de la Unidad Segunda de Control, Tránsito y Seguridad Vial con el fin de realizar el correspondiente test de alcoholemia al conductor. El examen, que arrojó un resultado positivo de 1.34 gramos por litro de alcohol en sangre. Por tal motivo, se procedió al traslado del automóvil en calidad de depositario judicial hacia la dependencia policial por infracción al artículo 44, inciso C del Código de Faltas vigente, de acuerdo a la Ley Provincial 4245-83 y su modificatorio Decreto 840, iniciándose las actuaciones administrativas correspondientes. Continuando con el Departamento de Investigaciones, el día jueves 14 de mayo, a horas 18:30, el personal de este departamento dio cumplimiento a una orden de allanamiento, secuestro y detención dispuesta por el Juzgado de Instrucción en lo Criminal y Correccional número 2. El operativo se llevó a cabo en un inmueble ubicado sobre calle Aramburu, en el barrio 80 Lotes de esta ciudad. Como resultado del procedimiento, se procedió a la detención de un ciudadano mayor de edad de apellido Toches, quien se encuentra sindicado como supuesto autor del delito de robo en grado de artículos 164 y 142 del Código Penal argentino, en relación a una denuncia radicada por una ciudadana de apellido Cálida. Asimismo, se logró el secuestro de elementos de interés para la causa, como una campera de color marrón oscuro, un casco de motocicleta de color negro. El detenido y los elementos incautados fueron trasladados a dependencia policial, quedando a disposición del magistrado interviniente. Continuando con el Departamento de Investigaciones, en la jornada del día sábado, tras una rápida intervención y tareas investigativas, el personal de este departamento logró recuperar una motocicleta que había sido denunciada como sustraída horas antes por un ciudadano de apellido Páez. El procedimiento tuvo lugar en un domicilio del barrio Dorado Sur de esta ciudad, en donde tras entrevistar a una ciudadana de apellido Gordillo, quien se encontraba en posesión del rodado, procedió a la entrega voluntaria del mismo ante la presencia de testigos hábiles, logrando así la recuperación de una motocicleta marca Brava Nevada de 110 centímetros cúbicos de color gris, puesto en conocimiento el magistrado interviniente doctor Jorge Elías Jalil, dispuso el secuestro preventivo y el traslado del rodado a base del Departamento de Investigaciones para su resguardo y posterior restitución a su propietario. De acuerdo al distrito Sañogasta, en relación a una denuncia radicada el pasado domingo por un ciudadano de apellido Albornoz, el personal de esta dependencia llevó a cabo diversas tareas investigativas que permitieron localizar el bien sustraído. Tras un exhaustivo rastrillaje realizado en un descampado del barrio El Pozo y zonas aledañas a la denominada Costanera, los efectivos policiales lograron el hallazgo entre la maleza de una sierra cortacerco de color rojo con gris. Acto seguido se procedió al levantamiento del elemento en presencia de testigos hábiles, siendo trasladado a base de comisaría de Sañogasta para su resguardo. El procedimiento quedó a disposición del juzgado de instrucción número 2 a cargo del doctor Jorge Elías Jalil. Desde esta unidad regional segunda se reitera a la comunidad la importancia de conducir con responsabilidad y el estricto cumplimiento del decreto provincial 840 con el fin de prevenir siniestros viales y salvaguardar la vida de los ciudadanos. De acuerdo al resumen general del fin de semana, se registró un detenido penal, se registró un detenido contravencional, demorados por el decreto 842, en su graduación una máxima y una mínima, motos retenidas por falta de casco protector 5, motos retenidas preventivamente 3, siniestros viales 5 y denuncias por...
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8: Hace dos días, tres días atrás, hubo repercusión por una determinación que se había tomado con respecto a algunos integrantes del coro de la UNDEC, entre los cuales, contador, está usted, con respecto a la edad. Después de los 64, 65 años, no iban a poder estar más en el coro por una cuestión de edad y de seguro. Ayer nos enterábamos que hubo una reunión. ¿Puede contarnos, por favor, qué se determinó?
9: Bueno, en primer lugar, sí, como efectivamente, como tú dices, Adriana, se comunica conmigo y creo que, así como lo hizo conmigo, con el resto de cinco integrantes más del coro, comunicándoles que ante la imposibilidad de tener una cobertura por parte del seguro cuando uno se traslada a hacer actuaciones fuera del ámbito de la universidad, ante esa cuestión era imposible que pudiéramos continuar en el coro, ¿no? Yo desde el punto de vista jurídico lo entendí perfectamente, porque evidentemente a medida que uno avanza en edad va siendo excluido de la posibilidad de realizar actividades porque empieza a estar en lo que uno llama edad ya no económicamente activa, pasamos a ser de clase pasiva y evidentemente también con el transcurso de los años se van incrementando posibilidades que uno pueda tener accidentes o enfermedades que los seguros por lo general no la cubren. A raíz de esa circunstancia, bueno, es que se nos comunicó esto, pero no obstante lo cual después, a raíz de todas las repercusiones que hubo y de la reacción de todos los otros integrantes del coro que se vieron molestos y se generó un malestar ante esta decisión que se había tomado, las autoridades de la universidad están buscando la manera de salvar este escudo.

0: fecha, seguramente ya estará salvado el tema que, bueno, nos imposibilitaba poder continuar, y seguiremos perteneciendo a este coro al que contribuimos a formarlo, porque con nosotros empezó esto, ¿no? Cuando fuimos convocados por el doctor, por el profesor Daniel Sarmiento, y bueno, creo que felizmente vamos a encontrar una solución para este tema.
1: ¿Es tan difícil que ustedes tengan un seguro?
0: Bueno, las compañías por ahí justamente plantean limitaciones, ¿no? Aunque bueno, la gente de cultura de la universidad se movió, estuvo buscando otras alternativas, y habría compañías que están dispuestas a realizar esta cobertura, solo que ponen algunas condiciones que creo que no son imposibles de cumplimentar. Así que bueno, creo que va a encontrarse una vía de solución en los próximos días.
1: ¿Hace cuántos años que está Contador junto con el profesor Daniel Sarmiento, que los convocó en el coro, como entiendo el resto de las personas?
0: Y más o menos 3 años largos ya, ¿no? Estábamos en el coro, es decir, el profesor Sarmiento, cuando fue afectado para desarrollar esta actividad por parte de la sede de supervisión de música, empezó a convocar a quienes podían integrar ese coro, y en ese momento tuvimos el gusto y el privilegio de que Daniel nos convocara, pudiéramos audicionar, y se nos aceptó para formar parte del coro. Así que digamos que somos los que iniciamos con esta actividad coral UNDEC, cuando ya prácticamente la actividad coral en Chilecito había desaparecido, ¿no? Había un coro que se había deshecho, y luego a partir de la irrupción de lo que fue un primer momento, un taller de canto coral, y que después se transformó en el coro UNDEC, eso posibilitó la irrupción de otras agrupaciones corales, y hoy felizmente Chilecito tiene alrededor de 5 o 6 agrupaciones que desarrollan esta actividad que es tan linda desde el punto de vista musical.
1: ¿Cuáles son las otras personas que, como usted, han pasado esta barrera de edad?
0: Bueno, no está en mí poder individualizarlas en este momento sin tener, digamos, el permiso, el ok de ellos, ¿no? Yo hablo por mí. Te quiero salvar desde ese punto de vista a las otras personas que quizás puedan sentirse tocadas si uno manifiesta quiénes son, ¿no? Pero yo digo por mí, porque bueno, se hizo público y no tengo inconveniente. Yo ya tengo 68 años, o sea, sé que ya estoy formando parte de la clase pasiva. De hecho, yo estoy jubilado en la actividad que desarrollaba tanto en la universidad como en el Tribunal de Cuentas de la provincia. Y si bien sigo desarrollando actividades, la hago de manera independiente, pero teniendo presente que la edad también comienza a ser un obstáculo insalvable para una serie de actividades que, cuando uno económicamente activo está, las venía desarrollando, ¿no?
1: Claro. Bueno, he dialogado con las otras personas, solo quería que usted me diera el nombre también a manera de poder ir llevando un poco de conciencia ante el dolor. Porque quienes se comunicaron conmigo estaban muy dolidas,
0: estas
1: personas.
0: Porque se sienten marginadas,
1: exactamente,
0: dolidas, porque con tanto entusiasmo ellos, al igual que uno, ¿no? Desarrollaron esta actividad, y que de golpe y porrazo te digan que no podés formar más parte de esto que tanto amamos y que tanto nos gusta, evidentemente que genera un estado de frustración, de dolor, y que, bueno, ocasiona una seria aflicción. Pero bueno, desde ese punto de vista yo debo agradecer a todos los demás integrantes del coro, que también se sintieron tocados y hasta manifestaron su intención de no proseguir más en el coro si no había una solución para quienes nos habían excluido, ¿no? Así que desde ese punto de vista, eternamente agradecidos y confortados por esta contención que también recibimos de parte de ellos, por este apoyo, esta solidaridad, y finalmente por la gente de cultura de la universidad, que receptó inmediatamente toda esta problemática y está abocada en la búsqueda de una alternativa que solucione este problema y que nos permita desarrollar la actividad coral que veníamos haciendo en estos últimos años.
1: ¿Cuántos son aproximadamente los integrantes del coro de la UNDEC?

0: ¿Cuántas personas?
1: En líneas generales siempre ha mantenido un número no inferior a 20, somos alrededor de 25 o 30 personas. Por ahí voluntariamente algunos se retiraron, otros fueron formando las otras agrupaciones, estuvieron con nosotros al inicio y después tomaron la decisión de ir formando parte de otros coros, algunos de ellos profesores de música que directamente incursionaron en esa actividad, creando ellos mismos, ¿no? Otros coros, y bueno, eso es lindo porque la actividad coral permite canalizar inquietudes y vocaciones de gente que gusta el canto coral y que permite que hoy, como te dije, hubiera 5 o 6 agrupaciones que están desarrollando esta actividad de manera permanente en Chilecito.
0: Recordemos que por esto ustedes no reciben ningún tipo de pago.
1: No, esta es una cuestión absolutamente gratuita, digamos. Lo hacemos porque nos gusta, no percibimos ningún tipo de compensación, al contrario. Pero bueno, es parte de nuestro gusto y es parte de también complementaria de lo que es de nuestra actividad diaria y que permite canalizar la vocación que sentimos por la música.
0: Indudable, porque si hay alguna chalina, algún pantaloncito, sí, una camisa, eso lo ponen ustedes. Exacto. No es que lo ponga la universidad, ¿verdad?
1: Los gastos de movilidad cuando actuamos fuera del ámbito de la ciudad de Chilecito, o aún en Chilecito, en lugares distantes, bueno, uno se moviliza en sus propios vehículos. Hemos actuado en San Yogasta, en otros distritos, y bueno, por ahí estaban previstas en algún momento de ir a La Rioja o a algún otro departamento, y esos gastos siempre lo hemos afrontado nosotros, ¿no?
0: ¿Y el tema del seguro antes cómo se hacía?
1: Lo que pasa es que la universidad incorporó oficialmente como tal a esta actividad desde hace aproximadamente un año, entonces cada vez que salimos fuera del ámbito de la universidad se nos pedía la nómina de los integrantes que íbamos a participar, y con nombre, apellido, fecha de nacimiento, número de documento, para hacer la cobertura correspondiente para esa actividad específica cada vez que salíamos. Y cuando la gente de cultura fue a comunicar que bueno, íbamos a salir del ámbito de la universidad el día 19 para desarrollar esta actividad en el santuario de Santa Rita, allí el seguro ante esa nómina dijo que 6 de los integrantes excedían los 64 años de edad y por lo tanto estaban sin cobertura, ¿no? Y eso fue lo que originó este inconveniente que estamos tratando de salvarlo. En principio estamos autorizados para actuar el 19 y de ahí en adelante, bueno, espero que esté solucionado de manera definitiva este tema para que podamos seguir desarrollando nuestra actividad en el ámbito del coro UNDEC.
0: ¿Hay una salvaguarda que se hace habitualmente ante algún espectáculo deportivo, por ejemplo, si yo quiero participar y me quiero tirar de cabeza desde el techo, a sabiendas de que puedo tener múltiples fracturas? ¿Hay como un certificado de salvaguarda donde uno dice, sí, yo me hago responsable de mi vida y nadie lo será, porque yo soy plenamente consciente de que me voy a romper la cabeza y me gusta? Bueno, la pregunta es, ¿ustedes no pueden hacer lo mismo?
1: Eso sucede, fíjate vos, en otra actividad que yo también desarrollo. Somos bastante intrusos desde ese punto de vista, porque desde el punto de vista deportivo, bueno, hacemos Newcom, y la actividad esa está destinada a básicamente a personas de la tercera edad, digamos, ¿no?
0: Sí.
1: Y cada vez que salimos o anualmente tenemos que firmar lo que se llama deslinde de responsabilidad por la eventualidad de que algo nos pudiera ocurrir, alguna lesión o algún otro hecho que hasta por allí puede ser trágico. De hecho, hubo varios amigos neoconeros, que le llamamos nosotros, que algunos fallecieron, otros han tenido serias consecuencias de salud cuando jugaron y bueno, tuvieron problemas que le ocasionaron lesiones serias o bien hasta la propia muerte, pero bueno, es parte de nuestra decisión,
0: claro,
1: ¿no?
0: Claro.
1: Que queremos desarrollar una actividad que no genera mucho esfuerzo físico, pero que sin embargo, ante la edad que tenemos, puede generarnos dificultades que en ocasiones
0: Sí, puede ser
1: implicó
0: fatal.
1: La muerte, implicó claro. El fallecimiento del
0: ahora,
1: deportista.
0: Ahora, en este caso no se lo puede aplicar.
1: Bueno, eso también se estaba hablando, pero la universidad desde ese punto de vista no quiere, asumir eventuales responsabilidades, aun cuando uno pudiera deslindar una responsabilidad, y uno tiene que entender que también una entidad como esta tiene que, desde el punto de vista legal, adoptar las medidas que tiene que adoptar para salvaguardar todo tipo de responsabilidades, ¿no? Uh-huh. Porque una cosa, mientras no sucede nada, bueno, no hay problema. Pero ante el hecho de que algo suceda, bueno, allí pueden depararse consecuencias que la universidad evidentemente quiere evitar.
0: Claro. O sea que esto todavía no se decide, si bien hubo una reunión ayer y ustedes estaban esperando esta determinación.
1: Sí, pero por lo que más o menos conocemos, están en vías de solución, porque bueno, he tenido yo, desde el punto de vista mío personal, contacto con algunas aseguradoras que me han informado de que podrían eventualmente cubrir esta situación, ponen algún acondicionamiento que creo que la universidad va a aceptar y bueno, finalmente vamos a tener esa cobertura.
0: Voy a aprovechar, contador y abogado, que lo tengo en línea, ya que usted me decía, bueno, soy plenamente consciente que hay una edad en la cual nosotros dejamos de ser activos para ser pasivos. En el tema de préstamos, por ejemplo, préstamos bancarios, tarjetas claro. De crédito, hay una serie de situaciones que se viven, hay un límite en la edad. Y usted, que es un conocedor del tema, a sabiendas de que hoy la humanidad se extiende hasta los 100 años, en este concepto que está tan arraigado en Argentina de que hoy a los 60 ya chau, listo, quédate en tu casa sentado porque no servís para nada, ¿nos están corriendo también las edades en cuanto a préstamos, seguros, tarjetas de crédito? ¿Qué novedades hay al respecto?
1: Bueno, no conozco exactamente la normativa, pero yo calculo que este límite también es seriamente tenido en cuenta. Evidentemente que se incrementan los requisitos para poder acceder a este tipo, de alternativa que pudiera tener uno, ¿no? Cuando busca un préstamo, cosas por el estilo. Pero de hecho que ante ya el incremento en lo que hace a expectativas de vida que tiene la sociedad, desde el punto de vista previsional, tenés que tener presente que hay ya serias posibilidades de que se presente una modificación al régimen previsional, incrementando la edad para jubilarse. En el caso de las mujeres actualmente de 60, pasarían a 65, y en el caso de los varones que actualmente es 65, pasarían a los 70. Es decir, que ante ese incremento de la expectativa de vida, también desde el punto de vista del tiempo que uno debe trabajar, hoy se establecen 30 años de servicio y posiblemente eso se incremente a 35 años.
0: Claro. Bueno, de la misma forma se debería quizás, diputados, senadores, actuar en consecuencia y solicitar que también se extienda todas las facilidades que hay. Al ser una persona activa, también tener estos beneficios. O la ley sería como un enganche. Sucedería eso y sucedería también todo lo demás. La posibilidad.
1: Yo creo que también eso va a ir ampliándose también a los otros campos de la vida del ser humano, ¿no?
0: Ajá. Claro, lo laboral. Bueno, sí. Contador, ha sido usted muy gentil, quedamos al aguardo a ver de esta expectativa y sobre todo la inquietud que nos hicieron llegar. Y con respecto también a la angustia que significa tener una actividad en algún momento de la vida y que de un día para el otro le digan no vas a poder estar más acá.
1: Sí, sí, sí.
0: Que eso nos mueve, ¿no? Ante
1: sí,
0: la angustia.
1: No, la verdad que es muy angustioso y bueno, ha generado mucha aflicción. Y uno lo toman de una manera, otro de otra, pero en realidad, hay una afección, evidentemente, que para uno será menor, para otro mayor, ¿no? Pero en el fondo hay una afección, realmente.
0: Desde ya. Ha sido usted muy gentil. Muchísimas gracias.
1: No, por favor, a vos, Adriana, a tu audiencia, a los chicos de la 1013, que hace muy poco también cumplieron un nuevo aniversario, un medio muy prestigioso al que siempre le guardo el afecto y el cariño por el trato que siempre recibí de parte de ustedes.
0: Como siempre, usted tan gentil, gracias.
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15: 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Y hoy en estos tiempos que a todos nos viene bien un presente o algo.
10: Sin duda.
15: Algo así, ¿no?
10: Sin duda. Bueno, y en este lugar, en el corazón de Barrio Puquial, ¿qué dicen los vecinos? ¿Qué te chusmearon? 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
15: Bueno, yo tengo la alegría de estar en mi barrio todo el día, después de muchos años de estar afuera, porque es cierto, uno, qué sé yo, en la mañana temprano, nos íbamos a trabajar al centro, volvíamos al mediodía, lo clásico, la siesta, y después volver a trabajar y volvíamos al día de la noche, en donde uno no, ni idea lo que pasa en el barrio. Y muchos años, en total, como lo decía el otro día,
10: desconexión,
15: ¿no? 23 claro. años afuera, 44 años haciendo lo mismo, y hoy haciéndolo en mi barrio, que bueno, amo mi barrio, es mi lugar en el mundo.
10: ¡Qué lindo! ¡Qué lindo! Bueno, nos alegramos muchísimo. 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
10: 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Vos sabés que días atrás, haciendo una recorrida por Chilecito, hay muchísimas personas que están instalando sus locales comerciales en sus domicilios.
15: Y sí. Bueno, es una tendencia, quizás, dada la circunstancia, por supuesto.
10: Sí.
15: Pero, bueno, hay que buscar el lado positivo.
10: Sí,
15: hay momentos que uno se bajonea, es cierto, es real. Pero, bueno, hay que buscar el lado positivo. Tengo la ayuda de mis hijos, que están a full, mis hermanos, que increíblemente nos están apoyando y nos están haciendo siempre el aguante, una cosita, otra, sugerencias, y en eso estamos a full. 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
10: la bocina.
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11: Hola Adriana, buenos días, ¿cómo estás?
10: Bien, con ganas de viajar, pero bueno, pasaron cosas.
11: ¿A dónde?
10: ¿A dónde estás vos? quiero ir ahí. Pero como decimos en Argentina, pasaron cosas. No voy a poder estar.
11: En todos lados pasan cosas.
10: Sí, vos sabés que sí, pero va gente de Chilecito, y sobre todo te agradezco por la generosidad de poder recibir a través de mensajes a aquellos que van a viajar a Dallas. Bueno, contanos cómo se viene el Mundial allá, ¿qué novedades?
11: Bueno, mira, acá los canales locales de acá de Dallas muy poca importancia le dan, porque acá lo que más se usa es el béisbol, el fútbol americano y el básquetbol. Entonces, ahora están con básquetbol y están con el béisbol, entonces. Pero bueno, el Mundial es un evento muy grande que nos toca a todos, así que el Mundial de fútbol, ¿no?
10: Claro.
11: Así que bueno, hay que, en algún momento se van a dar cuenta que le tienen que dar importancia, porque... Pero de todas maneras, toda la estructura, todo se está preparando para recibir mucha gente que va a venir para acá. Sobre todo acá a Dallas, que van a venir muchos argentinos, porque juega dos partidos a la selección acá en Arlington.
10: Exactamente. Bueno, ¿cuáles serían los tips para aquellos chileciteños o argentinos que vayan a Dallas. ¿Qué te parece? Porque días atrás nos mandabas información muy buena con respecto a que la policía ya había determinado que no van a poder dormir en tiempos de mundial nadie, ni en plazas ni parques. Que esto es muy típicamente argentino, decir, bueno, me voy con lo que tengo, unos pocos dólares para comer un sanguchito y duermo en cualquier lugar. Eso es importante, contanos.
11: Sí. Bueno, no solo en tiempos de mundial, sino en cualquier momento, sí. Vos estás durmiendo en un banco de la plaza, salvo que sean un homeless, que lo conocen, las personas sin hogar, digamos, que viven en la calle, pero de todas maneras van y te sacan de donde sea. La policía acá se mueve rápido y te sacan de donde sea, no te dejan que duermas.
10: Claro. No te dejan justamente porque hay...
11: Me paro. Sí. Espérame un segundo.
10: Dale, porque está manejando Ariel en este momento y está transitando las calles de Oklahoma, por lo que tengo entendido.
11: La ruta.
10: Estás en ruta.
11: Porque me sonó el teléfono, pensé que era una llamada, pero no, me dice que la conexión es inestable. ¿Tú me escuchas bien?
10: Ahí te escucho perfecto, si te quedás ahí, genial.
11: No puedo quedar ahí.
10: Está manejando.
11: Claro, estoy manejando. Pero me dice, te decía que, por ejemplo, no te podés parar en cualquier lugar a dormir, porque hay paradores en la ruta, por ejemplo, hay paradores para dormir, ¿entendés?
10: Sí.
11: Entonces ahí los tienen a todos, ahí estamos todos, digamos, protegidos.
10: Ajá.
11: ¿Te entiendes?
10: Sí, te entiendo.
11: Porque si yo me paro en cualquier lugar en la ruta... Entonces, la policía que anda en toda la ruta, no es que acá ya salías a la ruta y podés hacer cualquier cosa en la ruta, no. Porque siempre está la policía cuidándote, o la policía estatal, o la policía de cada lugar que vas pasando, de cada pueblo. Entonces,
10: claro.
11: Es una forma de proteger a la gente que se va parando a dormir o que necesita comprar algo, ¿entendés? No podés hacerlo en cualquier lugar. Por eso también dicen que no podés acampar... O ir a dormir en un parque o en la calle, porque no te van a permitir, ¿entendés?
10: Claro, o sea, vos me lo decís también, porque esto es una norma permanente en Dallas, ¿no?
11: Claro, es por general, el mundial. Exactamente, claro. No es por el mundial solamente, es una cosa normal acá, ¿entendés?
10: Claro, olvídate de hacer una carpita, meter un iglú, acá tenemos algunos lugares a donde viene el turismo, mandó un iglú en una plaza... Y listo, y ahí durmió, ¿no? Con las patitas afuera. Hemos tenido un montón de casos. ¿No sucede ahí en Estados Unidos?
11: No, acá los que tienen carpita así armada en cualquier lugar, pero también es una zona más o menos ya definida, son los que no tienen casa, los homeless.
10: Uh-huh.
11: Las personas sin hogar.
10: Ajá.
11: Pero eso está definido en un lugar, ¿entendés? Y así todos a veces van y dicen, bueno, acá no pueden estar porque es peligroso por la autopista y lo sacan corriendo también, entonces...
10: Claro.
11: No es que digas, bueno, me quedo acá, ¿entendés?
10: Entiendo. Entonces, eso no, olvídense los chileciteños... Claro, olvídense los chileciteños de que voy con un sanguchito y duermo en la calle o en una plaza, no.
11: Sí.
10: Porque el tema es que lo peor que te puede pasar es que te detenga la policía y te encierren en un país donde ni siquiera sabes el idioma, y es un riesgo siempre.
11: Exacto, y te van a... O te dan una multa, ¿entendés?
10: Uh-huh. No, qué mal,
11: te dan
10: qué
11: una
10: mal.
11: Multa... Claro, que si en cualquier caso la policía viene y te dice, bueno, a ver, ¿qué pasó acá? ¿Por qué están acá?
10: Uh-huh.
11: O cómo es que... Por ejemplo, cuando salió campeón Argentina en el año 2022, nos juntamos todos en el centro de una convocatoria que nos hicimos así por redes sociales. Che, nos juntamos en tal lugar y nos fuimos allá al centro... Y bueno, empezaba a llegar gente argentina por sitio y todo. Estamos redoblantes, un poco o algo.
10: Sí, y te perdemos otra vez en la ruta.
11: ¿Y ustedes?
10: Ahí más.
11: ¿Y ustedes dicen?
10: Sí.
11: ¿Ustedes dicen por qué están acá? ¿Quién organiza el evento? No, le dijimos, nos convocamos. ¿Cómo que se autoconvocaron? Claro, ellos le cierran que vos si vas a hacer un evento, vos tenés que llamar y avisar a la ciudad, a la policía, a todos, ¿entendés?
10: Claro.
11: Los que tienen parte en eso.
10: Claro.
11: Bueno, y dijimos que, bueno, entendieron que habíamos convocado porque Argentina había salido campeón. quiero terminar el evento.
10: El evento, no. Somos una barra de Argentina.
11: Claro, ¿te das cuenta?
12: Cuatro años.
11: Claro, nos tiene hasta todo cuadradito acá, ¿entendés?
10: Claro. Dice.
11: Es de 7 a 8, es de 9 a 11, ¿entendés? No, no me digas, por eso te digo que respetan bien los horarios y todo eso.
10: Ajá.
11: Porque ya lo hemos hablado, esto. Suponete, vos vas a un concierto, a un partido, y no le puedes decir, no, empezó 2 horas tarde porque el tipo tenía boleto de vuelta para irse a Nueva York, no le puede decir, mira, empezó el concierto tarde, te vas a tener que tomar otro avión, no, porque ya tiene comprado el boleto para volverse, ¿entendés?
10: Uh-huh, claro. Y sí, todo es distinto y en eso los argentinos que somos tan laxos en el tema de los horarios, tengan en cuenta entonces los que van a viajar, que en Estados Unidos es totalmente diferente, es un horario para iniciar, un horario para terminar. ¿Qué otro tema deberían tener en cuenta con respecto al Mundial, Ariel?
11: Yo te dije el otro día que el tema de transporte público es bastante deficiente acá, no hay mucho transporte público, la mayoría de la gente se maneja en su auto. Entonces, hay algunos trenes que vienen desde Dallas y de Fort Worth hacia el estadio, pero pasan lejos del estadio. Hay una parada cerca del estadio, o sea, la parada más cerca del estadio, y de ahí yo estuve averiguando y me dijeron de la ciudad de Arlington, que es donde está el estadio de los Cowboys, que ellos pueden llevarte desde la parada de tren hacia el estadio, pero tenés que bajar la aplicación de ellos, llamarle una hora antes, y me imagino que la cantidad de público que va a haber en un partido no creo que sea conveniente, porque te va a pasar 1 hora y media, 2 horas esperando, ¿entendés? Y no va a llegar nunca la... Pues son como minibuses, ¿entendés? Ajá. Que se manejan dentro de la ciudad, nada más.
10: Claro.
11: Pero yo llamé a la compañía de trenes de acá de Dallas y de Fort Worth, y uno de los dos me dijeron que había previsto tener servicio extra ni nada que se le parezca para que la gente llegue al estadio. Entonces, si vas a contratar un Uber, por ejemplo, ayer con Mónica hicimos eso, llamamos a un Uber a ver cuánto nos salía desde casa al estadio, que estamos como a 15 minutos en auto, o 12, y salía $15 en horario. ¿Me escuchás?
10: Sí, te escucho perfecto, no te quiero interrumpir.
11: En horario normal. Ahora, si vas en horario pico, esos 12, $15 se hacen 25, 30.
10: Claro. Y considerando lo que va a ser esa recorrida durante el Mundial, que va a ser
11: un poquito más. Entonces, claro, si vos tenés que gastar $30 para ir y $30 para volver en un Uber o en un Lyft, que es otra compañía que hace Uber, entonces ya estamos hablando de $60.
10: Claro.
11: Juntar un auto por día te sale $50, 50, $60.
10: Entonces te conviene alquilar un auto.
11: Claro, porque tenés que tener en cuenta que le tenés que poner nafta y el parking, el estacionamiento que vas a pagar ahí cerca del estadio. Pero de todas maneras, yo creo que te conviene, porque después vos te vas en tu auto y después con tu auto puedes ir a comer, puedes ir a visitar otros lugares que no sea justamente lo de Dallas. O si querés, te vas en tu auto desde acá a Kansas, que es donde va a estar el otro partido de Argentina, que son 8 horas de viaje en auto.
10: Claro.
11: En un auto rentado.
10: Claro, ¿entendés? Claro.
11: Son cosas para tener en cuenta.
10: Uh-huh. Sin duda. Ariel, y también el tema es el calor que va a ser en junio.
11: El calor es muy fuerte el calor y con humedad. Se puede caminar, nadie dice que no.
10: Sí.
11: Pero suponete, con 35, 37 grados y unos 50, 60% de humedad, caminás unas 7, 8 cuadras y quedás listo.
10: Claro.
11: Pero lo podés hacer, no, nadie dice que no, ¿entendés? Y acá como es un estado muy grande en superficie, todo es grande acá, ¿entendés? Las distancias son grandes y el parking es grande, todo así a los tejanos, así a los tejanos decimos acá.
10: Claro.
11: ¿Entendés?
10: Obvio, y esto sí, hay que tenerlo en cuenta sin ninguna duda, porque también quienes ya tienen los pasajes, tienen un circuito, pero sin ninguna duda estarán con todo esto, y es importante los tips que nos estás dando para los que también, claro, van a encarar...
11: Si vos venís,
10: sí.
11: Si vos venís con un paquete armado que decís, bueno, el hotel me lleva de, o la compañía, el paquete que compré me lleva del hotel hasta el estadio, bueno, me lleva y me trae, entonces ahí ya está, no hay problema, y te dan la comida y todo eso. Por ejemplo, acá cualquier comida rápida, McDonald's, tenés que contar de $10 para arriba, 10, 12 dólares para arriba.
10: Ajá. Sí.
11: Está bien que es una coca, o sea, la coca es sin límite, una hamburguesa y papas fritas, ponele.
10: Sí.
11: Algo así te sale $10.
10: Claro.
11: Después, si tenés que sentarte a comer en un restaurante, un poco más. Unos $20 por persona.
10: Uh-huh.
11: No estamos hablando de alto nivel, estamos hablando así nomás de lo popular.
10: Obviamente, que además, ¿sí? Cuando uno sale de viaje o en este tipo de eventos, vos sabés muy bien que en el último mundial hubo argentinos que vendieron el auto, vendieron la casa y se fueron.
11: Sí, yo sé.
10: Y llegaron hasta Dubái, o sea, y ahora va a pasar exactamente.
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12: Un maestro. Sí, en la torta de Franco, la torta de cumpleaños, estaba todo el recorte de todas las figuras de Cadena Hit.
13: De las cuales me incluyo.
12: Claro, y cuando le preguntaron a Franco quién es él, hablando de mí, ¿vos podés creer que me confundió con Fer Barea? Porque estamos ahí cerquita los dos, pero después nos identificó bien, así que un abrazo grande. Maestro, ¡feliz cumpleaños!
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12: Detuvieron por segunda vez al menor que mató al playero. Quedará preso 2 meses. La policía lo prendió en inmediaciones de la cabecera de la autopista Santa Fe cuando iba con un mayor armado. En noviembre había caído con 16 bochas de droga. La planta de Vicentín en Ricardone fue evacuada por pérdida de hexano. Se realizó un protocolo de seguridad y alcanzó al personal de extracción mientras equipos técnicos trabajaban para controlar la situación. En deportes, autorizaron a Chiqui Tapia a salir del país para ir a la final de la Champions y al Mundial. Neymar va al Mundial. Brasil confirmó su lista de convocados. En una larga ceremonia, Carlo Ancelotti confirmó a sus 26 convocados, entre los que se encuentra el ídolo del Santos. 19:01 en Córdoba y en toda la República Argentina. Estamos listos, preparados para comenzar con la segunda hora de Hitódromo.
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12: Arrancamos esta hora junto a Roger King, Thiago Pesetta acá y Además de Mí.

confirmación de Neymar. Brasil tiene a todos sus jugadores listos para el Mundial, pero el nombre de Neymar era una duda. ¿Iba o no iba? Bueno, confirmado por el técnico Ancelotti. Los videos de las reacciones de la gente al confirmar a Neymar. Cosa de locos, ¿eh? Cosa de locos. Es tendencia Neymar a esta hora porque se confirma su presencia en el Mundial. 7 minutos han pasado de las 19.

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0: la canción de Sebastián Yatra que se llama Tacones Rojos. Che, no he tenido mucho reporte del fin de semana. ¿Qué tal el fin de semana? ¿Cómo le fue? ¿Qué hicieron el fin de...? ¿Fueron a alguno de los eventos? Imagino que sí, imagino que fueron a ver No Te Va a Gustar, que fueron a ver Juan Ingaramo, que fueron a ver todo lo que muestra Casa Foa. Yo, por ejemplo, ayer fuimos a ver Casa Foa. Fuimos a la muestra de Casa Foa aquí en Córdoba. Una locura, una locura. Qué hermosura. Así que bueno, está abierto el mensajero también para que nos vayan contando a ver qué hicieron el fin de semana. Y ya en un ratito hacemos el sorteo de Silvestre Dangond.
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0: Mensajero de Cadena Hit, activadísimo a través de nuestra app. Busca donde descargas la aplicación de tu celular, busca Cadena Hit, ahí instalás, te vas al medio.

Tiene un costo que dice mensajes. Ahí en ese botoncito tocas, nos escribís, nos mandás audios, puedes mandar foto, video, lo que quieras. Ahora suena Bruno Mars, Lo Arriesgo Todo.

0: El mensaje dice: hola Mauri, acá estoy estudiando con estos temones que están pasando. Estamos con mi mamá tomando mates, disfrutando full. Somos Tamara y Liliana. Beso grande para Tamara y para Liliana. Miriam me dice: Mauri, feliz día de la escarapela. ¿Podés pasar la palabra O de hoy de Cetrogar? No, porque todavía no me la trajeron, así que... Ni bien aparezca la palabra aquí dentro del estudio, la ponemos al aire, pero todavía no está. A ver, ¿es esta? ¿Es esta? No es ninguna de estas. No ha llegado.
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0: ¿Acaso soy una palabra clave yo acá? Sí. Es Madonna, Sabrina Carpenter. Creo que es el nuevo tema favorito para encender la pista. Esto se llama Bring Your Love.

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0: temazo de Morat. Esto se llama Vuelvo a ti. Momento de sorteo. Vamos a ver. Tenemos invitaciones dobles. Se viene show de nivel internacional. Y vamos a ver quién se lleva las entradas.
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0: ¿A dónde nos vamos?
3: Lo que yo quiero es besarte.
0: Vamos al show de este señor, vamos al show de Silvestre Dangond. El show presenta los grandes éxitos de su carrera, junto a los temas que forman parte de esta nueva etapa artística, con la producción de primer nivel que garantiza cercanía, potencia sonora.
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7: Como siempre te dije, yo si no escucho las voces de ustedes, como que no estoy en Chilecito. Y cuando vuelvo, lo primero que hago, pasando a los colorados, ya es... Estoy en casa. De verdad, de corazón se las digo y siempre se las voy a decir, porque realmente me anclan a este lugar que decidí vivir. 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
8: Es la hora 19, 38 minutos.
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1: Abrazo fuerte. Mauri, esta mañana me gané las entradas de Catriel y Paco Bonosso y de la emoción me puse a gritar y no escuché qué tenía que hacer. Seguramente se van a comunicar con vos, Brenda. Brenda, seguramente la producción se va a comunicar con vos para explicarte y demás, puesto que tenemos un par de días antes del show. En los próximos días se van a estar comunicando. Sí. Imagino mañana mejor, si ganaste hoy. Mañana estarán enviando todos los ganadores de hoy los códigos QR y todas las indicaciones y demás. Así que si no llega a ser así, Brenda, avísanos, porfa. Gracias a los mensajes que están llegando a las 19:44, mensajero.
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0: Mira, antes de Aitana, escuchábamos a Shakira con BL y algo tú. España tiene que devolverle más de 55 millones de euros a Shakira. La justicia española la absolvió del fraude fiscal que le imputaban por el año 2011. Así que Shakira a esta hora le dice al fisco español: te dije que lo que es mío es mío.
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0: Shakira está en las tendencias por este resultado, por esta resolución, por estas horas. 19:58 minutos y se va a esta hora con este temazo. Ulises y Tini, dos amantes.
3: Y para todos esos que no pudieron ser. Esto dice así.

0: segundo.
1: Belgrano River en el Kempes. Se viene la venta de entradas para la final. El Pirata disputará un partido sin precedentes el próximo domingo en el Estadio Mundialista. Los tickets podrán adquirirse a través de Deportic. Revelaron los chats de los policías con la detención de Orihuela. Si bien la muerte se investiga como un suicidio, la causa avanzó con 6 imputaciones porque se entiende que el joven fue detenido de manera ilegal. Autorizan a Chiqui Tapia a salir del país para ir a la Champions y al Mundial. La temperatura en Córdoba a esta hora 13 grados, 2 décimos, la humedad del 53%. Viento del este a 6 kilómetros por hora para el martes, la mínima de 0 grados, la máxima de 19 grados con cielo despejado. Es la hora 20 con 2 minutos.
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0: canción de Cristian Castro se llama Por Amarte, sí. Con este himno estamos abriendo nuestra última hora de programa en este lunes. 20 horas con 7 minutos. 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
0: Buena música para esta hora. Él es Emanero. Muy prontito en Córdoba, Emanero. Todo por un beso.

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2: Es la hora 20:16.
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1: ¿Está bien? ¿Está mal? ¿Te parece bueno? ¿Te parece mal? No sé. Si quieren opinar, opinen. Llega Lauta. Esto es Puñaladas.

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0: se llama Music Session 62. 20:34. Estamos en la parte final. Parte final de este hitódromo de lunes. La gente como loca tratando de conseguir la entrada para la final, para ver Belgrano River, River Belgrano. ¿Cómo están los hinchas de Belgrano? ¿Cómo están en el aire? No bajan, no bajan los hinchas de Belgrano y está muy bien.
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0: Nosotros estamos.

0: Danny Ocean está sonando con esta canción que se llama Corazón. 20 horas con 40 minutos. ¿Qué pasa mañana con el clima? 0 grados de mínima es lo que pronostica el Servicio Meteorológico. A esta hora en Córdoba, 11 grados 6 décimos. Nos vamos a Salta, 10 grados 2. En todo el país se escucha Cadena Hit. Por eso estamos en Formosa a esta hora con 14 grados de temperatura.
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0: ¿En qué lugar de la República Argentina estás conectado o conectada a Cadena Hit? Contanos, compartinos en el mensajero. Ya se viene en un ratito Meli, ya se viene una noche más. Y se vienen las pelotas. La canción se llama Escondido bajo el brazo. Claudia, desde Jesús María, escuchando Cadena Hit, me dice: me parece perfecto que la gente deje el celular. Así tienen que hacer en Argentina también.
2: Muy bien.

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23: Sí. Es la hora 20:55 minutos.